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1: 21 horas, 1 minuto.
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1: Son las 5 de la mañana, 22 minutos.
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1: 6 grados. 6 grados en Santiago. Cooperativa. 5:30 minutos. 5:30 minutos.
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1: Cooperativa, 6, 1 minuto. 6, 1 minuto.
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3: 6 grados. 6 grados en Santiago.
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3: Cooperativa. 6:35 minutos. 6:35 minutos.
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1: Cooperativa. 6:59 minutos. 6:59 minutos.
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2: 6 grados. 6 grados en Santiago. Cooperativa. 7:32 minutos. 7:32 minutos.
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Muy buenos días, les saludamos en el amor del Señor. Ya estamos aquí en el programa Jesús, el camino al Padre, despertando con Jesús. Cierto, este día domingo 14 ya, un día muy helado. Así que desde ya le decimos, si alguno en un momento quiere salir durante la mañana, salga pero muy abrigado. Pero damos gracias al Señor por esta bella oportunidad que el Señor nos da de una vez más estar en esta radio, la radio 101.1, que llevamos por muchos, pero por muchos años predicando la palabra del Señor, ¿cierto? Trayendo el mensaje de salvación, una palabra para su vida, como también, por supuesto, para nuestra propia vida. Así que agradecemos al Señor que nos permite un día más, ¿cierto? Un domingo más estar en este lugar. Y aquí estamos junto a nuestro hermano Belarmino también, ¿cierto? Así que le vamos a dar el pase inmediatamente para que le esté saludando a cada uno de ustedes. Y a la vez también, ¿cierto?, esté dando los números telefónicos y a la vez también estar orando en el inicio de este programa.

0: Amén. Damos gracias al Señor a esta hora de la mañana. Muy helada la mañana, como decía mi hermano David. Y agradecidos con el Señor por todo su amor, su gran misericordia que ha tenido por cada uno de nosotros. Y así también estar juntos en esta hora de la mañana en el programa Jesús, el Camino al Padre, despertando con Jesús en esta hora de la mañana. Tan importante estar siempre agradecidos con el Señor por la oportunidad que nos da de poder estar escuchando, hablando de la palabra del Señor, que es tan importante para nuestras vidas. Así también ser agradecidos con el Señor en esta hora de la mañana. También los invitamos a que, si usted necesita pedir alguna alabanza o enviar algún saludo, aquí estaremos también para recibir sus llamados. En esta hora de la mañana sería el número de la radio, es el 642-32-3552. Ahí para que usted, si nos quiere llamar, ahí estaremos para recibir su llamado y ser agradecidos con el Señor. También tenemos una hermosa invitación para este día, que nos acompaña. Si usted ya ha pasado el frío, puede acompañarnos también al servicio a las 10:30 de la mañana, ahí en el templo, ubicado en calle Miraflores 619. Ahí también usted nos puede estar acompañando en el servicio de la mañana. Vamos a dar gracias al Señor. Vamos a elevar un clamor al Señor para que Él sea con nosotros en esta hora de la mañana y sea con cada uno de ustedes también en esta hora. Amado Dios, damos gracias, Señor, por la vida, por la oportunidad que nos das, Padre Celestial, de poder contemplar tu grandeza, Señor, a todo nuestro alrededor, Señor. Gracias, Señor, por este día maravilloso que nos entregas, Señor. Y en este día también nosotros queremos ser agradecidos por todo lo que usted nos entrega, Señor, y esperando, Padre amado, que usted sea con cada uno de los que están en sintonía, Señor, llevando, Padre amado, aliento, llevando fuerza, Señor, esperanza, Señor, en cada uno de esos corazones, Padre amado. En esta hora, Señor, nos disponemos en tus manos, Señor, y que el programa de este día, Señor, sea dirigido por usted, Señor amado Dios. Que ponga, Señor, en nosotros, Padre amado, palabra que pueda, Padre Celestial, alimentar a esas almas necesitadas, Señor. Que sean sus palabras, Señor, las que puedan conmover corazones, Señor. Y en esta hora, Padre amado, nos disponemos, Señor, en el nombre del Padre, del Hijo y del Espíritu Santo. Amén. Que el Señor le bendiga, hermano David.
1: Amén. Ahí ya hemos estado, cierto, orando al Señor, agradeciendo al Señor también, porque es importante. Debemos de dar gracias al Señor en cada momento de nuestra vida, cierto, de cómo el Señor es con cada uno de nosotros y sigue siendo a la vez también con cada uno de nosotros. Le voy a invitar a que podamos leer una porción de la palabra del Señor en esta hora, y la vamos a tener, la palabra del Señor, cierto, en este momento, aquí en el libro de Lucas, capítulo 18, verso 35. ¿Ya? Ahí vamos a tener la palabra del Señor en el libro de Lucas, capítulo 18, versículo 35, que habla de un personaje muy, pero muy conocido, ¿cierto? Este ciego de Jericó, ¿cierto? Que recibe la vista de parte del Señor también. Así que dice así la palabra del Señor. Aconteció que, acercándose Jesús a Jericó, un ciego estaba sentado junto al camino mendigando, y al oír a la multitud que pasaba, preguntó, ¿qué era aquello? Y le dijeron que pasaba Jesús Nazareno. Entonces dio voces diciendo, Jesús, Hijo de David, ten misericordia de mí. Y los que iban delante le reprendían para que callase, pero él clamaba mucho más, Hijo de David, ten misericordia de mí. Jesús entonces, deteniéndose, mandó a traerle a su presencia, y cuando llegó le preguntó, diciendo, ¿qué quieres que te haga? Y él dijo, Señor, que reciba la vista. Jesús le dijo: recíbela, tu fe te ha salvado. Y luego dice que vio y le seguía glorificando a Dios, y todo el pueblo, cuando vio aquello, dio alabanzas a Dios. Amén. Palabra del Señor que habla en nuestras vidas a cada uno de nosotros. Así que vamos a ir a un tema musical, mi hermano Belarmino, y de ahí ya vamos a dar cierto pase a esta hermosa parte de la palabra del Señor, donde nos habla sobre este ciego sanado, y también sobre este ciego no solamente sanado, sino que salvado.

Ya estamos de vuelta en el programa Jesús, el camino al Padre, despertando con Jesús. Así que aquí estamos ya, ¿cierto?, de haber escuchado esa hermosa alabanza también de nuestra hermana, ¿cierto?, Gladys Muñoz también. Así que aquí estamos a través de la palabra, que la palabra es la que nos alienta, la palabra es la que nos insta, la palabra es la que nos confronta. ¿Será así, hermano Belarmino? La palabra confronta nuestra vida, nos reprende muchas veces, nos exhorta la palabra, ¿cierto? Pero la palabra es la palabra del Señor, ¿ya? Y así como la palabra es así, es porque el Señor nos habla de esa forma y porque Él nos ama también. ¿Y qué quiere el Señor? Quiere lo mejor de cada uno de nosotros, pues de usted también, que está en esta mañana junto a nosotros. Así que aquí está esta hermosa enseñanza, ¿cierto? A estas alturas ya del que nosotros podemos ver del ministerio de nuestro Señor Jesucristo, ya, ¿cierto?, está llegando a su fin, está a punto de entrar a Jerusalén el Señor, ya está a punto de cumplir, ¿cierto?, este propósito, porque era un propósito que estaba, pero déjeme decirle, este propósito estaba de mucho antes, incluso de la creación de este mundo. Pero tanto puede decir alguien, claro que sí, pues los planes del Señor, los propósitos del Señor son infinitos, son grandes, y este propósito del parte del Padre de enviar a su Hijo Jesucristo era un propósito que estaba mucho antes de todo lo que el Señor había creado. ¿Por qué? Porque la palabra dice que Él, en el Señor está, ¿cierto?, el presente, está el pasado y está también el futuro también. Él es omnipresente, el Señor es omnisciente, ¿cierto? Es omnipotente. Está en todo lugar, está en el tiempo presente, en el tiempo pasado. Ahí está nuestro Dios. Ese es nuestro Dios en cual nosotros alabamos, bendecimos, servimos a nuestro Señor. Alabamos a nuestro Dios, que es el creador de todo, el hacedor de todo, el que hizo posible que usted haya nacido también. Ese es nuestro Dios, grande, sublime, majestuoso, ¿cierto? Ese es nuestro Dios. Y aquí el Padre, ¿cierto?, nos está hablando a través de su Hijo Jesucristo, a través de Cristo, ¿cierto? A punto de entrar a Jerusalén, ya está a punto de cumplir, ¿cierto?, eso glorioso que era la crucifixión del Señor Jesucristo. Que ese plan de redención, que ese plan de salvación que el Señor había traído, ¿cierto?, a través de su Hijo, en representación de Él, ¿cierto?, dándonos esa hermosa oportunidad, y en este día también, de poderle reconocer, de poderle aceptar como nuestro Señor y como nuestro Salvador. Y el Señor, ¿cierto?, aquí está cumpliendo todo aquello. Jesús ya, ¿cierto?, sabía, pero perfectamente, que era el plan de redención del Padre, y de que el plan era de que Él predicara el Evangelio, que Él anunciara sobre este Evangelio maravilloso, ¿cierto?, y que también después de ser predicado, ¿cierto?, durante su ministerio de 3 años y medio aproximadamente, ¿cierto?, que Él tenía que dar su vida en sacrificio por todos nosotros, por nuestros pecados, y que tenía que ser juzgado, y que tenía que ser azotado, y que tenía que llevar una corona de espinas en su sien, de que tenía que cargar su cruz hasta el Gólgota, de que tenía que ser clavado en sus manos y en sus pies en ese lugar, de que una lanza traspasaría su costado. El propósito de Cristo tenía que cumplirse y tenía que llegar hasta ese extremo, ¿cierto?, de sacrificio de su sangre que sería derramada en ese lugar, y de que esa sangre ahora está vigente hasta este tiempo, donde Él está extendiendo sus manos. ¿Para qué? Para que todo aquel que en Él crea no se pierda. ¿Se da cuenta? No se pierda. Y ahí está el Señor. Bendito es su nombre. Esa es la palabra del Señor que nosotros le anunciamos en esta hora. Por eso es que el versículo mismo de este capítulo
El verso 31 dice: tomando Jesús a los doce le dijo: he aquí subimos a Jerusalén, y se cumplirán todas estas cosas que están escritas, dice la palabra del Señor, dice Jesús mismo, hablándole a los discípulos. Por eso que yo le estaba en el texto que estamos hablando y recién diciendo, ¿cierto? El Señor iba camino a Jerusalén. ¿Se da cuenta? Y el verso 31 lo está revelando, no está hablando. Todas estas cosas, ¿cierto? He aquí, dice el Señor, subimos a Jerusalén y se cumplirán todas las cosas escritas. Y aquí viene lo maravilloso también, por los profetas, acerca del Hijo del Hombre. Por eso que nosotros siempre que estamos en este lugar, le decimos que toda la escritura, la palabra habla, dice, toda la escritura es inspirada por Dios. Por lo tanto, el Antiguo Testamento y el Nuevo Testamento, estos 66 libros que tenemos nosotros, ¿cierto? Son las escrituras, es la palabra del Señor, es la voz de Dios que está hablando a nuestra mente, que está hablando a nuestra conciencia, que está hablando a nuestro corazón. Y dice la palabra, y el Señor lo declara aquí, que están escritas por los profetas. Los profetas anunciaron de mucho antes de que vendría un Salvador, de que vendría un Mesías, de que sería, cierto, llevado como oveja al matadero, como dice Isaías. Por lo tanto, la palabra es importante, el Antiguo y el Nuevo Testamento, porque se enlazan, porque uno contra otro están ahí y la palabra se va confirmando. Todas estas cosas están escritas por los profetas acerca del Hijo del Hombre. El Hijo del Hombre es Cristo. Y dice el verso 32, pues será entregado a los gentiles y será, dice, también encarnecido y afrentado, escupido será nuestro Señor. Y después que le hayan azotado, le matarán. ¿Se da cuenta? ¿Se cumplirá la palabra del Señor? ¿Habrá cumplido la palabra del Señor? Por supuesto que sí. Se cumplió como estaba escrito. Después que le hayan azotado, le matarán. Pero aquí viene algo muy glorioso. En el verso 33 de este mismo capítulo que estamos viendo de Lucas 18. Y después dice, pero más al tercer día resucitará. Bendito el nombre del Señor. Nuestro Cristo, estimado oyente, estimado amigo, estimado hermano, estimada hermana, que usted está en sintonía junto a nosotros, nuestro Cristo pagó este tremendo precio. Y nuestro Cristo al tercer día resucitó de entre los muertos. Él ya no está en esa tumba está vacía. Hay otras tumbas de muchos hombres, dioses que alaban, que adora a la gente a lo mejor, pero todos esos están ahí, sus cuerpos, sus huesos están ahí. Pero mi Cristo resucitó. Mi Cristo se levantó con poder, con autoridad. Mi Cristo se reveló a 500 personas casi. Se dio a conocer. Por eso que este evangelio transforma las vidas, porque nuestro Señor no está en una tumba. Nuestro Señor Jesucristo resucitó, se levantó, y por eso que nosotros le alabamos, y por eso que nosotros le glorificamos, le exaltamos, porque adoramos a un Dios que es vivo, a un Dios que existe, un Dios que es real. Bendito es el nombre del Señor, y a ese Dios nosotros adoramos. Y bendecimos y damos gracias al Señor porque un día el Señor nos transformó. Un día el Señor cambió nuestro caminar. Un día el Señor cambió nuestra vida. Y hoy día ya no somos lo que éramos antes. Andábamos en este mundo, no es que no estemos, estamos, cuando digo de andar, porque hacíamos lo que este mundo ofrece, que ofrece muchos deleites, ofrece muchas cosas, ¿cierto? Pero muchas cosas dañan al ser humano, hieren al ser humano, destruye al ser humano.
¿Se da cuenta? Pero nosotros que hemos sido transformados, hemos dejado esa vida pasada que teníamos, esa vida que nos llevaba a los vicios, que nos llevaba a una vida de ruina, a una vida miserable. El Señor un día nos levantó, el Señor un día nos transformó, el Señor un día nos cambió y nos hizo ser llamados hijos de Dios ahora. Y eso es lo que somos nosotros hoy día. Somos hijos del Señor y le damos gracias a nuestro Padre, a nuestro Cristo. Porque de ese día en adelante, déjeme decirle, estimado amigo, oyente que usted está junto a nosotros en esta mañana, de ese día en adelante, esta persona que le habla ya no era el mismo que fue años atrás. ¿Y sabe qué? Y doy gracias al Señor, porque hoy día somos una nueva criatura, porque hoy día tuvimos un nuevo nacimiento, y hoy día, con orgullo lo digo, soy un hijo del Señor. Tal vez a lo mejor pasaremos dificultades, pasaremos pruebas, pasaremos a lo mejor enfermedades, pasaremos situaciones, porque no porque nosotros sirvamos al Señor, escuche bien, no porque nosotros sirvamos a Cristo, no vamos a pasar situaciones, también las pasamos, también nosotros sufrimos, también nosotros lloramos, también nosotros vivimos cosas que no nos gustaría vivir, pero ¿sabe qué? La diferencia es que Cristo está con nosotros y todas esas cargas y todo lo que nosotros podamos tener le decimos al Señor, nos arrodillamos delante del Señor y le decimos: Señor, yo por mis propias fuerzas no puedo, pero contigo sí, Señor. ¿Y qué es lo que ocurre ahí? Ahí viene Cristo y Cristo nos fortalece y Cristo nos nutre y Cristo nos renueva y Cristo nos levanta y Cristo nos hace sentir y nos dice que debemos de seguir adelante, porque el Señor invade nuestra vida, invade nuestro corazón. Si usted pudiera, no sé, sentir lo que uno siente, ese es el Señor. Y el Señor ha hecho grandes cosas con muchos. El Señor ha hecho grandes cosas. Por eso que la palabra es maravillosa, es gloriosa la palabra del Señor en esta hora. Vamos a ir a un tema musical y de ahí vamos a seguir con el programa Jesús, el camino al Padre, despertando con Jesús. Nos puede llamar al 642-32-3552, al 642-32-3552. Si usted nos quiere escribir, escríbanos. Si usted tiene una petición de oración, llámenos. Si usted necesita que oremos por usted, no tenga duda, llámenos y nosotros estaremos orando por usted. Vamos a una alabanza y de ahí seguimos con este programa Jesús, el camino al Padre.

Ya estamos de vuelta en el programa Jesús, el camino al Padre, despertando con Jesús. Aquí estamos, ¿cierto? Ya son las 8:45. ¿Pasa luego la hora? Claro que sí, pasa, pero muy rápido. Desde ya le decimos, los que salgan, ¿cierto?, en la mañana, nuestros hermanos salgan muy abrigaditos también, ¿cierto?, por el frío también. Pero dice la palabra del Señor que todo lo que el Señor hace es bueno. ¿Es necesario que haya frío? Claro que sí, pues. ¿Es necesario que llueva? Por supuesto. ¿Que haya calor? También. ¿Cierto? Todas las estaciones. ¿Se da cuenta cómo es el Señor? Que todo, pero todo, como estamos hablando en su palabra, todo lo que el Señor hizo y todo lo que el Señor hace, lo hace perfecto. Perfecto lo hace nuestro Señor. Así que le dejamos invitado también. Nuestros días de servicio son los días martes a las 19:30, los días jueves a las 19:30, los días sábados como hoy a las 10:30 de la mañana. ¿Cierto? Elijamos invitado también para la tarde, así como los domingos, domingo tras domingo. Tenemos programa tanto en la mañana de las 8 a las 10 como también después de las 20:00 a 23:00 también. Así que les dejamos cordialmente invitados para que sigan sintonizando este programa, ¿cierto? Y los números telefónicos que le hemos dado, pues el 642-3235-52 nos puede ahí estar llamando. Nuestro megambino va a estar esperando ahí su llamado, ¿cierto?, para atenderlos también. Estamos hablando de esta hermosa palabra, de este hombre, ¿cierto?, ciego de nacimiento, donde podemos ver la palabra del Señor, que poco a poco la palabra se cumple, donde el Señor ya son sus últimos momentos también, pero era necesario también. Este hombre lo buscó, este hombre clamó, y no fue un clamor simple solamente, sino que dice que fue un clamor desesperante, ¿ya? Desesperante de este hombre. Hizo una oración, hizo un ruego, ¿cierto? Este hombre, que era mucho más que una petición simple, podemos decirlo a lo mejor, sino que tenía que ver con una desesperación cuando le dijo al Señor que tuviese compasión de él. ¿Se dan cuenta? ¿Cuántas veces a lo mejor usted se ha sentido en esa situación, angustiado, afligido, desesperado, desesperada a lo mejor? ¿Se da cuenta? Pero este hombre clamó. Este hombre pidió, y nos da esa hermosa enseñanza también a cada uno de nosotros. Y déjeme decirle que primeramente a mí, también la palabra, por supuesto, nos enseña y nos habla de que nosotros podemos acudir al Señor, de que usted puede acudir a Cristo, de que usted se puede acercar a Él y pedirle de todo corazón al Señor su necesidad. De lo que tal vez usted está pasando en este mismo instante, en esta misma hora, durante esta semana, a lo mejor durante un mes, o durante un tiempo en cual usted a lo mejor está llevando algo tan grande, y que usted ya ve que a lo mejor no hay salida, que ya no hay forma, déjeme decirle que en el Señor podemos buscar primeramente que Él nos ayude en nuestra vida en forma personal. ¿Se dan cuenta? Este hombre clamó, este hombre pidió al Señor, le dijo al Señor que tuviese compasión de él. Y es lo mismo que nosotros podemos hacer en el día de hoy: pedirle al Señor que tenga misericordia, que tenga compasión de nosotros también, si nosotros nos acercamos al Señor. Estimado oyente, mire, no porque usted a lo mejor no sirva al Señor, no porque usted a lo mejor no se congrega en una iglesia, no por eso el Señor no lo va a escuchar. El Señor, si usted se arrodilla, si usted ahí a lo mejor le pide en su corazón un clamor al Señor, déjeme decirle que el Señor lo va a escuchar. ¿Por qué? Porque el Señor está viendo su vida, está viendo su corazón y lo que hay dentro de usted. Y de eso es lo que el Señor se agrada, estimado amigo, estimado oyente. De eso es lo que el Señor se agrada, de lo que hay dentro de nuestro corazón.
De ahí brota todo, de ahí nace todo esto. ¿Se da cuenta? Bendito es el nombre del Señor. Y el verso 36 dice que era una enorme multitud, ¿cierto?, que acompañaba al Señor. ¿Se da cuenta? Verso 35 dijimos que aconteció que acercándose Jesús a Jericó, un ciego estaba sentado junto al camino, estaba mendigando, estaba pidiendo limosna. Era un lugar donde todos los días se ganaba y donde lo único que él podía adquirir era de lo que la gente le daba. Y con eso él vivía. Y con eso él podía alimentarse. ¿Se da cuenta? La condición de este hombre. Y que la palabra, el Señor nos enseña eso. A cada uno de nosotros. Y por eso que el verso 36 dice que al oír él, ¿a quién? A un grupo pequeño, a algunos que iban solamente en ese lugar. No, la palabra del Señor dice que al oír a la multitud que pasaba, preguntó él, ¿quién es él? ¿Quién es el que va pasando en este lugar? Y este hombre pregunta. ¿Se da cuenta? Multitudes iban con el Señor. No era poca gente que iba con el Señor Jesucristo. Algunos, cierto, estaban atentos a lo que Jesús estaba enseñando en ese momento mientras iban caminando, cierto, conforme a la palabra, conforme a la enseñanza. Mientras caminaban, el Señor ahí iba enseñando. ¿Y sabe que eso es lo maravilloso de la palabra? Que cuando nosotros vemos al Señor, el Señor no perdía su tiempo. El Señor era un hombre relacional. Era un hombre que se relacionaba con la gente. Era un hombre que compartía con las personas. Era un hombre que escuchaba las necesidades de la gente. Era un hombre que estaba preocupado de sus necesidades. Ese es nuestro Cristo. Ese es nuestro Señor. Él estaba pendiente de aquello. ¿Se da cuenta? Era un hombre relacional. Se relacionaba con la gente. No era que el Señor se paraba y predicaba y enseñaba y sanaba solamente. Sí, la palabra lo dice. Pero más que todo aquello, él se relacionaba con la multitud. Él se relacionaba con las personas que eran miradas en menos. Él se relacionaba con personas que eran despreciadas. ¿Se da cuenta? Ese era nuestro Señor y es nuestro Señor. Por lo tanto, nuestro Señor Jesucristo era un hombre que se relacionaba con la multitud, se relacionaba con todo tipo de gente, con todo tipo de persona. Bendito es el nombre del Señor. Por lo tanto, había había un grupo grande, ¿cierto?, de personas que iban con él. Habían personas que tenían un gran interés, también podríamos decirlo, real, ¿cierto?, sincero, de Jesús. Y otros que generalmente no lo tenían tan bien. Pero todos iban con un propósito. ¿Ya? Iban con un propósito. Celebrar la Pascua en Jerusalén ese día. ¿Se da cuenta? La fiesta. ¿Ya? Que tenían todos los varones, tenían que peregrinar, que tenían que venir, que tenían que reunirse en el templo, que tenían que estar allá y celebrar estas hermosas fiestas, costumbres que el pueblo de Israel tiene hasta el día de hoy, ¿cierto? Y que llegaban a ese lugar. Bendito es el nombre del Señor. Ahora tenemos que también entender y comprender que una buena parte de esa multitud fue atraída también por el gran maestro de Nazaret. Y por eso lo escuchaban con atención. Estaban pendientes de lo que el maestro decía, de lo que el Señor hablaba. Mientras caminaban, mientras iban pasando, ellos iban atentos a la enseñanza del Señor Jesús. Y eso mismo es lo que nosotros tenemos que hacer. Y eso es lo que nosotros le estamos entregando a usted en el día de hoy, en esta mañana, tempranamente. Le estamos dando a conocer quién es nuestro Señor. Le estamos dando a conocer nuestro Cristo, cómo Él era,
cómo él se relacionaba con cada uno de ellos. ¿Se da cuenta? Y aquí, ¿cierto?, está este hombre ciego. Y este relato lo puso aquí, ¿cierto? Lucas, pues. Lucas puso este relato, este escrito aquí, esta lección para cada uno de nosotros, para que aprendamos. Y que era importante también. Y que es digno de imitar para nuestra vida también. ¿Cierto? Vemos estos dos personajes, ¿cierto?, que interactúan también en esta palabra. ¿Quién era el primero? El ciego que estaba ahí, ¿cierto? Estos dos personajes. Y está también nuestro Señor Jesucristo. En toda la escritura, en toda, ya sea una historia, parábolas, muchas veces que se escriben, ¿cierto? Siempre la centralidad de todo aquello, siempre, aunque haga lo que haga, siempre va a tener que ser, ¿cierto?, nuestro Señor Jesucristo. En algunos otros casos, a lo mejor resaltamos a ciertos personajes, y que están bien, está bien, ¿cierto? Pero todo nos lleva a una enseñanza, y eso es lo que hacía el Señor. Todo lo llevaba a una enseñanza, a una vivencia, a que nosotros podamos vivir aquello o andar en aquello también, ¿cierto? Y por eso que está este hombre ciego y está nuestro Señor Jesús también. Aparentemente se ve como una contradicción aquí, porque Mateo relata el mismo hecho y Marcos relata el mismo hecho también, ¿ya? ¿Cierto? Y Mateo dice que eran dos ciegos que estaban junto al camino. Lucas menciona uno solo y Marcos menciona uno solo también. Y Marco dice cuál era su nombre, y aquí Marco, ¿cierto?, dice que era, ¿cierto?, Bartimeo. Y ahora tenemos que entender que no hay contradicción en las palabras del Señor, y no hay contradicción tampoco en las escrituras. La escritura es todo maravilloso, pero no tiene contradicciones, ¿ya? Porque el punto, ¿cierto?, de vista de Marco y de Lucas es simplemente poner la mirada de atención en una sola persona. Ya, ahí no podemos saber si son los dos que él sanó, que menciona Mateo, efectivamente, ¿cierto? Se convirtieron al Señor, siguieron al Señor, pero en este se sabe que sí lo hizo, y probablemente el énfasis estaba en Bartimeo. ¿Por qué? Porque él efectivamente creyó en el Señor Jesús y también dice la palabra que siguió al Señor también. ¿Ya? Por lo tanto, no hay contradicciones si Marcos dijera o Lucas dijera había un solo ciego, entonces ahí, ¿cierto?, habría alguna contradicción. Y ahora lo importante también de todo esto, que todos tenían una mirada diferente. Algunos vieron, ¿cierto?, otros escribieron de lo que escuchaban también, ¿cierto? Pero los que se relatan y cuando se pronuncian o se presentan los nombres de aquellos es porque están escribiendo otras cosas más importantes también y que eran necesarias también. ¿Se da cuenta? Era necesario. Pero no es que hayan contradicciones. La palabra no tiene contradicciones. El punto de vista es cómo nosotros tomamos un texto, ¿ya? Y cómo lo tomamos, tenemos que tener cuidado en ese sentido, ¿ya? Porque a veces nos parece que dijera esto, pero la realidad es otra. No es así, ¿ya? Pero aquí la palabra del Señor nos habla que era este ciego, ¿ya? Este ciego. Sus características de este hombre, su necesidad, su condición, su fe también, porque aquí podemos ver que este hombre tuvo fe, ¿ya? Su humildad, también podemos verlo, su desprendimiento de su corazón, ¿ya? En el sentido de lo que él dijo. El propósito también de este hombre, ¿cierto? De poder acudir, de acercarse a Jesús, a pedirle lo que él necesitaba. ¿Ya? Por eso que como primer punto, estamos entrando recién en el primer punto, ¿ya? El primer punto, como el ciego necesitado, ¿ya? El ciego necesitado. Un ciego estaba sentado junto al camino mendigando, dice la palabra del Señor. ¿Ya? Vamos a pensar, nos vamos a trasladar. Yo de repente leo la palabra, medito la palabra, ¿cierto? Y como que uno se quiere llegar a aquel tiempo, trasladarnos a ese tiempo, imaginarnos ese tiempo, imagínese en ese tiempo la condición, ser ciego.
en el día de hoy no es lo mismo, ¿cierto? Eres distinto. Hay diferencias también, ¿ya? ¿Por qué? Porque sí, Expo, hay algunas personas, ¿cierto?, que nacen con esa condición, ¿cierto?, ciegas o enfermos también, o tuvo un accidente, ¿cierto?, y quedó ciego a lo mejor. Tuvo una enfermedad y esa enfermedad, ¿cierto?, lo llevó también ¿a qué? A la ceguera también, ¿cierto? Personas que pasan situaciones en la vida y que es terrible y que no es fácil también para esas personas, ¿se da cuenta? Y esa es una realidad, ¿ya? Es una realidad que nosotros podemos ver en el día de hoy también. Pero la palabra nos habla de eso, de este tiempo, que será de este hombre que estaba en ese lugar, ¿ya? Era ciego, dice, de nacimiento también. Tenía una discapacidad, ¿cierto? Que no era fácil también, era complejo, era difícil también para él, ¿ya? Estar en ese lugar, estar mendigando, estar pidiendo una limosna también, ¿ya? Era la vida de este hombre. Así como también, ¿cierto? Como la vida también de algunos, como los leprosos en aquellos tiempos, ¿ya? Un leproso era mucho más complejo todavía, ¿cierto? ¿Por qué? Porque eran personas que eran apartadas, estaban en un lugar, les llevaban alimentos, les bajaban muchas veces, vivían en unas cuevas, estaban en esos lugares de una forma terrible de aquellos tiempos. El ciego, este hombre era un hombre ciego y que también era difícil, ¿cierto? Pero por lo menos él podía estar en el lugar y podía estar con la gente le podía dar una limosna, alguna cosita, lo podía recibir. Pero en cambio un leproso no. ¿Ya? Era mucho más, porque podía contagiarse, ¿cierto? Todo aquello, eran apartados también, ¿ya? Pero aquí está este hombre, y que tampoco no es menor de lo que él estaba pasando, ¿cierto? Además cargaba con ese peso también de que la gente creía que la ceguera era consecuencia también de un castigo, porque en aquellos tiempos la gente pensaba que una persona que era como él, así ciega, ¿cierto?, enferma, alguna situación, era porque habían cometido un pecado, había cometido algo, ya sean ellos o a lo mejor hayan sido sus padres, decían, ¿te das cuenta? Y no solamente la gente, sino que también la multitud también, ¿cierto?, pensaban de esa forma, y no solamente ellos, sino que también los mismos discípulos del Señor también pensaban de aquella forma, porque aquí en el libro de Juan capítulo 9, que lo estamos buscando acá un poquito, también, ¿cierto?, nos habla de eso. No solamente era la gente que pensaba así, sino que los mismos discípulos. ¿Por qué? Porque ellos conocían sus tradiciones, conocían todo aquello, y ellos pensaban que cuando una persona nacía así, era porque habían pecado, algo habían cometido delante del Señor, ¿cierto? Y también lleva por título: Jesús sana a un ciego de nacimiento. Al pasar, Jesús vio a un hombre ciego de nacimiento y le preguntaron sus discípulos, y aquí los discípulos le preguntan al Señor, diciendo: Rabí, ¿quién pecó, este o sus padres, para que haya nacido ciego? ¿Se da cuenta? Y ahí está la palabra del Señor, pues. ¿Ya? Ellos tenían ese pensamiento, ¿sí? ¿Ya? Respondiendo Jesús, les dijo el Señor a ellos: no es que pecó este ni sus padres, sino, y aquí viene lo maravilloso, para que la obra de Dios se manifieste en él. Bendito el nombre del Señor. Era para que el Señor pudiera demostrar quién él es también, con poder, con autoridad también. ¿Se da cuenta? Y ahí aparece otra vez otra sanidad de un hombre ciego. Cuando los discípulos lo ven, hacen esta observación y le hacen esta pregunta al Señor. Bendito es el nombre del Señor. Vamos a ir a un tema musical y de ahí vamos a seguir con el programa Jesús, el camino al Padre, despertando con Jesús. Nos puede llamar al 642-3235-52.

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0: Amén, ya estamos de vuelta en el programa Jesús, el camino al Padre, despertando con Jesús. Ahí estábamos escuchando ese cántico, Dios está aquí, pide lo que quieras, Dios está aquí. Ah, Él tiene poder, Él te lo dará, Dios está aquí, aleluya, pide lo que quieras. ¿Se da cuenta? Podemos pedirle al Señor, claro que sí, podemos pedirle. Él está ahí, atento, ¿cierto?, a que nosotros podamos pedirle al Señor lo que nosotros podamos necesitar de nuestro corazón. Así que somos de la Iglesia del Señor, ya ubicada en Población Foisi, calle Miraflores, número 619, aquí en la ciudad de La Unión. Así que saludamos a nuestro pastor Guillermo, si está por ahí, siempre escucha los programas los días domingos, así que le saludamos junto a nuestra hermana Bernardita también. Así que un gran saludo para ustedes también. Nuestros días de servicio, los días martes a las 19:30 horas, día jueves a las 19:30 horas y día domingo como hoy a las 10:30 de la mañana. Así que le dejamos cordialmente invitados. Si usted anhela, si en un momento dice, ¿sabe qué? Voy a ir a la iglesia de estos hermanos que escucho los días domingos. Así que le dejamos cordialmente invitado cualquiera de estos días, un día martes, un día jueves, y si usted dispone también, un domingo también. Ahí le vamos a estar esperando, ¿cierto? Le vamos a recibir, hay un asiento esperado para usted también, y podamos, ¿cierto?, alabar el nombre del Señor. Estamos hablando sobre este ciego de Jericó, este hombre, ¿cierto?, que estaba en esa condición. Este era un hombre, también dice la Escritura, considerado que estaba bajo la maldición, ¿cierto?, de Dios. No tenía ninguna esperanza de recuperar la vista, ya que en ese tiempo la medicina no estaba como en el día de hoy, pues, ¿cierto? Hoy tenemos la tecnología, hoy día la medicina ha ido avanzando, se ha ido desarrollando, ¿cierto? Pero en aquellos tiempos no era así, ¿ya? Pero hoy día hay mucha en cuanto a tecnología que nosotros podemos ver. Pero este hombre estaba en esa condición, y era una condición muy, cierto, compleja, muy desesperante también, yo creo que para él también, como para cualquier persona en esa situación. Ya, esa era la necesidad de este hombre. Ya, su segunda, como segundo, su necesidad también, cierto, cada día estaba, dice la palabra, estaba sentado al lado del camino. Y ese era como un lugar, cierto, habitual de esta persona, mendigar en su condición humana. Pero cuando pasa la multitud, ¿cierto?, ahí estaba este hombre. Ahí estaba este hombre. Estaba pasando la multitud. Y oyó, ¿cierto?, y sus oídos estaban ahí atentos. Y oyó que, y le decían que era Jesús quien estaba ahí en ese lugar, que estaba pasando por ese lugar. Iba camino, como lo hemos estado ya hablando anteriormente, ¿cierto? Pero este hombre estaba ahí, en esa condición, ya, con esa ceguera, ¿cierto? Que no es fácil, como decíamos nosotros anteriormente, por supuesto que no. Solamente las personas que están en esa condición ven su estado, y que no es un estado mejor para ellos también. Cuando él pide al Señor que le ayude, ¿cierto?, que estaba en ese lugar, había una disposición, y que él estaba dispuesto, ¿cierto?, a creer en el Señor Jesús. ¿Por qué? Porque él solamente había escuchado de él. ¿Ya? Así está la palabra, había escuchado de él. ¿Ya? Y él tiene la posibilidad ahora, mientras va pasando Jesús, él tiene la posibilidad ahora, ¿cierto?, de estar cerca de Jesús. Y él está ahí ansiosamente esperando, ¿cierto?, esperando aquello, y que el Señor pudiera escucharle aún en esa multitud, ¿cierto?, que estaba ahí. Y mientras va pasando, él pregunta a los primeros, ¿cierto?, que estaban ahí en ese lugar. Se da cuenta todo el alboroto que había en ese momento ahí. Era tremendo, yo creo. Por eso es que el verso 36 dice, y al oír a las multitudes, y al oír a la multitud que pasaba, preguntó qué era aquello, qué era lo que estaba pasando, qué era lo que estaba aconteciendo en ese momento. esta multitud de gente al oír, ¿cierto?, conversando, caminando rumbo a Jerusalén. Y él pregunta. Y él pregunta eso. Claramente. Por lo tanto, hay una tensión. ¿Cierto? Hay una intención de parte de él también, y que se desprende, ¿cierto? Y se desprende, no así, Jesús, Señor, así. No, dentro de él se desprende algo dentro de él, de su propio corazón. Y dice que da un grito desesperante, un grito de desesperación. Y él sabía quién era Jesús. Ya había escuchado de él con respecto a su poder, con respecto a su autoridad, con respecto del Señor a su compasión, con respecto a que él era un hombre misericordioso, que se compadecía de las multitudes, que se compadecía de la gente. Por eso que este hombre clama al Señor y clama a misericordia de parte de él. ¿Se da cuenta? Y esta persona le responde: es Jesús de Nazaret el que está pasando, le dicen. Y ahora, ¿cierto?, él ahora entiende que hay una gran oportunidad. ¿Para qué? Para satisfacer la necesidad que tenía de poder ver y poder terminar él, ¿cierto?, con ese enigma religioso de la época sobre él y por la causa de su pecado, que él estaba así y que ahora él tenía la posibilidad de ganarse la vida por sí mismo, de levantarse y levantar su voz con las palabras, ¿cierto?, más elocuentes que él tenía, sencillas, ¿ya?, que tal vez él nacieron de su corazón, y repite, ¿cierto?, la oración hasta que llega la respuesta. Y ahí en el verso 37, ¿cierto?, al oír verso 36, al oír la multitud que pasaba, preguntó quién era, y le dicen: es Jesús de Nazaret el que va pasando. Y el verso 37, y le dijeron que pasaba Jesús el Nazareno. Era el Señor. Jesús Nazareno el que va pasando. Por lo tanto, una sola esperanza había en su corazón. Y esa esperanza que él tenía se llamaba Jesús. Estimado oyente, esa esperanza que tú puedes tener tiene un nombre y se llama Cristo el Señor. Es Jesús, es nuestro Señor, es nuestro Jesús. ¿Se da cuenta? Habían obstáculos para este hombre también, para llegar donde estaba Jesús. ¿Se da cuenta? ¿Habían obstáculos? También, claro que sí. Así como también en el libro de Lucas, ¿cierto?, lo que sucedió con el leproso, que se acercó al Señor y le dice: si quieres, puedes limpiarme. Ese hombre también tuvo obstáculos al llegar al Señor. Y se acercó, ¿cierto?, mucho más allá de lo que él podía hacerlo. ¿Por qué? Porque un leproso debía de estar al menos 3 metros lejos de una persona. Imagínese. Y fuera de eso, él tenía que decir, ¿cierto?, en voz alta también, que era un leproso, que era un inmundo, según la ley. ¿Por qué? Porque este hombre, ¿cierto?, podía contagiar a otras personas. ¿Se da cuenta? Pero cuando vemos el caso de este hombre, el leproso también, que es como similar lo que pasa con este hombre ciego. El caso del ciego sí podía acercarse, pero le era más difícil porque habían varios obstáculos para él, ¿cierto?, en diferencia de este hombre leproso, ¿se da cuenta? Pero también tenía obstáculos. Por lo tanto, el primer obstáculo, él era pobre, dice la palabra del Señor, y ciego. Las dos palabras tienen un sentido. ¿Por qué? Porque era ciego, era pobre y era un hombre, ¿cierto?, que estaba mendigando. Estaba ahí mendigando. Con mala reputación también de parte de los religiosos, también de la época, de ese tiempo. ¿En contraste con quién? En contraste con Jesús, que era un gran profeta, un gran maestro, el Mesías, ¿cierto? Así lo nombraban, un gran profeta es él, es un gran Mesías. ¿Se da cuenta? Esas palabras estaban en la boca de la gente de aquellos tiempos. Y había una diferencia notable también de la importancia entre el ciego y el Señor Jesucristo. De hecho, la multitud iban con él, los cuales después la multitud se enojan con el ciego y le dicen que no siga gritando. Y el Señor, cierto, mientras tanto, iba caminando hacia Jerusalén, el Señor les enseñaba. Pero ninguno de estos obstáculos fue un impedimento, cierto, para este hombre, para su necesidad, que era grande, y que esa necesidad solo Jesús podía concederle, el de ser sanado. Por eso es que cuando escuchó el nombre de Jesús de Nazaret, algo pasó en su vida, algo pasó en su corazón, por el cual este hombre toma la decisión, ¿cierto?, de aclamar a Jesús, a él, de aclamar al Señor. Yo quiero conocerlo, yo quiero ver quién es Él. ¿Por qué? Porque Él es mi esperanza. Él es mi esperanza. Es el único, ¿cierto?, que puede ayudarme. Yo creo que así pensaba este hombre. Soy pobre, mendigando, pero yo sé que Él me puede escuchar. Yo sé que Él me puede atender. Yo sé que Él me puede ayudar. Estimado oyente, el Señor te escucha. El Señor te puede ayudar en tu necesidad espiritual que tú puedas tener, primeramente a ti, en tu necesidad espiritual. Él nos puede escuchar. Él nos puede oír. ¿Se da cuenta? Claro que sí, pues. Porque su palabra dice que el Señor dice que Él está atento a nuestro clamor. ¿Cuántas personas en sus vidas, he escuchado testimonio, he visto también, ¿cierto?, cuántas personas en su vida, en un momento de su existencia, perdón, ¿cierto?, han llegado al límite incluso de perder su vida. Y estando en esa condición, algo ocurre en ellos, algo pasa en ellos, y que al final ellos no llegan a cumplir aquello. Y es porque el Señor tenía un propósito con esa persona, y el Señor lo libró de aquello, de algo trágico, de algo malo, ¿cierto? El Señor lo libró. Y eso es lo que hace el Señor en nuestra vida. El Señor un día también a nosotros nos alcanzó. También el Señor un día transformó nuestras vidas. Y hoy día nosotros le servimos nosotros al Señor. Le alabamos al Señor. Bendecimos su nombre. En gratitud de lo que Él ha hecho por nosotros. No lo que nosotros hacemos por el Señor. Es al contrario. Lo que nosotros hacemos para el Señor. Y que cada día tratamos de agradar al Señor. ¿Cómo yo puedo agradar al Señor? Andando rectamente conforme a la palabra. Siendo un verdadero cristiano. Demostrando en todo lugar y poniendo el Evangelio. Cuando se presenta la oportunidad, ¿cierto? Nosotros lo hacemos, hablamos de la palabra del Señor. Aconsejamos cuando nos piden. Nosotros que trabajamos en la área de mercaderista, nos movemos con mucho tipo de personas. Y durante los años que nosotros hemos llevado, con muchas personas hemos conversado. Hemos tocado el tema del Evangelio, de lo que el Señor hace, de lo que el Señor puede hacer. ¿Por qué? Porque eso está dentro de nosotros. Nosotros hablamos sobre la palabra del Señor para que otros también vengan al Evangelio. Claro que sí, pues. Para que vengan al conocimiento, que es algo maravilloso, algo glorioso y algo majestuoso también en nuestra vida. Eran los obstáculos, ¿cierto?, que tenía este hombre, la gente misma también, ¿cierto? Verso 38, entonces dio voces diciendo, Jesús, hijo de David, ten misericordia de mí, dice él. ¿Se da cuenta? Y el verso 39 dice, y los que iban delante le reprendían para que callase, pero él, dice, clamaba mucho más todavía, hijo de David, ten misericordia de mí, Señor. En otras palabras, le decían, no moleste más al maestro, déjalo, cállate. ¿Se da cuenta? Esa era una razón. No molestes al maestro. ¿Ya? Guarda silencio porque él está enseñando. Y tú, ¿cierto?, lo estás interrumpiendo en la enseñanza que él está dando. Esa multitud, podemos ver que quiso silenciar a este hombre. Esa multitud quiso callar a este hombre. ¿Ya? Quizás, ¿cierto?, él como indigno, como mendigo, ¿cierto?, ocupara el tiempo de un rabino. ¿Se da cuenta? De un maestro. Pero, ¿cómo él se dirige al Señor? ¿Y cómo estas personas, ¿cierto?, no les gustó la forma ni la manera como se dirigía al Señor? ¿Ya? Tenemos que tener claro que había multitudes que iban con el Señor. ¿Ya? Estaban con él. Habían un grupo que sí creían en el Señor. No sabemos cuánto. Pero también habían otros que andaban por la necesidad del Señor. ¿Ya? Andaban por la necesidad solamente del Señor. Algunos creían que el Señor era el Mesías. Pero cuando él clama, ¿cierto?, está haciendo una afirmación este hombre. Cuando este hombre aclama al Señor, hijo de David, ten misericordia de mí, está haciendo una aclamación, haciendo una afirmación, ya, de nuestro Señor Jesucristo, del mesianismo. Y eso seguramente le molestó a la gente que iban allí, ¿cierto?, con el Señor, y por eso quisieron callarle. Sin embargo, el llamado de atención no detiene a este ciego. No pudieron, ¿cierto?, detenerlo, intimidarlo, sino que todo lo contrario, para que se sometiera. No pudieron aplastar su pasión. No lo pudieron silenciar tampoco en cuanto a la verdad de quién era Jesús y que era el Señor el que estaba pasando en ese lugar. No, ahí estaba este hombre. ¿Por qué? Porque él sabía que el único que lo podía sanar y el único que lo podía sacar de esta condición que él estaba era el Señor Jesús. Era Jesús. Por eso que él creyó en su corazón que él era el Mesías, el único que podía sanarlo físicamente. Escuche bien, el único que lo podía sanar físicamente su necesidad que tenía de ceguera, ¿cierto? Pero el único también que lo podía sanar espiritualmente en su corazón. Y especialmente es eso, la vida espiritual. ¿Se da cuenta? Había visto antes la luz con sus ojos espirituales. Hijo de David, ten misericordia de mí. Esos son sus ojos espirituales, cosa que los demás no lo veían. ¿Se da cuenta? Bendito es el nombre del Señor. Y esto es importante destacarlo y darlo a conocer. Lo que pasa, es cierto, en sus ojos físicos, cierto, fue anticipado con lo que pasó en su corazón. ¿Por qué? Porque sus ojos espirituales de este hombre ya impactaron la vida de él y también, cierto, al Señor que iba en ese lugar. Y eso produjo un cambio también, pues. produjo un cambio también en su corazón, y por tanto esto incomodaba, ¿cierto?, a la multitud. Como decíamos anteriormente, como él se dirigía, ¿cierto?, al Señor. ¿Qué nos enseña esto en términos de aplicación también para nuestra vida? Que no existe obstáculo alguno para ir a Cristo. Estimado oyente, no hay ningún obstáculo, ¿cierto? Aunque esté ese obstáculo, no hay para ir al Señor. Va a depender de ti. Va a depender de tu corazón. Va a depender de la intención que tú tengas, así como este hombre ciego que estaba ahí. Pero ningún obstáculo lo pudo detener. La multitud, la gente que hablaba, ningún obstáculo pudo detener. Incluso si iban multitudes, ¿cómo lo iban a escuchar a este hombre? ¿Se ha puesto a pensar usted? Él gritando al hijo de David y una multitud hablando. ¿Usted ha escuchado cuando hay multitud y todos hablan? Se escucha un puro ruido, ¿cierto? Pero él de allá donde estaba gritaba. A lo mejor la multitud no iba a dejar escuchar a este hombre. Pero como Jesús es omnisciente y es omnipresente y es omnipotente, el Señor, antes que pasara a Jericó, el Señor antes que viniera todo aquello, el Señor sabía que estaba ese hombre ahí. Y que ese hombre tenía una gran necesidad. El Señor lo sabía. El Señor sabe, estimado amigo oyente, usted que está hoy día, en esta mañana junto a nosotros. El Señor desde ya, aunque usted no abra sus labios, aunque usted no lo diga nada, el Señor sabe su necesidad. Porque ese es nuestro Dios. Ahora si usted lo confiesa, ahora si usted lo habla y se lo dice al Señor, como este hombre, pese a todo eso, pese a la multitud, nada lo detuvo. Absolutamente nada. Sino que siguió adelante. Siguió, ¿cierto?, gritando hasta que el Señor lo escuchara. Hijo de David, ten misericordia de mí. Y los que estaban delante de él le reprendían para que callase, dice la palabra, ¿cierto? Verso 39. Pero él clamaba mucho más todavía, ¿se da cuenta? Mucho más por su necesidad. Hijo de David, ten misericordia de mí. Y ahora viene lo glorioso y lo maravilloso, pues. Dice el verso 40, ¿cierto? Que Jesús entonces, deteniéndose, se detuvo el maestro. Se detuvo el Señor. Qué maravilloso, qué glorioso para este hombre, de estar aún gritando a pulmón limpio, digamos así, ¿cierto? Pero el Señor escuchó ese llamado. El Señor escuchó ese ruego. El Señor escuchó esa súplica. Por eso que yo le digo que el Señor nos escucha a nosotros en nuestras necesidades. Él lo escuchó. Entonces Jesús, deteniéndose, mandó a traerle a su presencia, donde él estaba, y le pregunta al Señor. ¿Se da cuenta? Le pregunta al Señor, diciendo, ¿qué quieres que te haga?, le dice el Señor. Y le dijo, Señor, que reciba la vista. Y dice que la palabra, y que el Señor, yo creo que lo mira, lo observa, él sabe su estado, él sabe su condición, que por muchos años estaba así. Y el Señor lo mira en misericordia y le dice, recíbela, le dice el Señor, recíbela. Y esto es lo glorioso. Tu fe, le dice, te ha salvado. Este hombre creyó. Como decía anteriormente, no vio con sus ojos físicos, porque estaba cegado, estaba encerrado, pero sí con sus ojos espirituales. Él creyó, él tuvo fe en el Señor. Y eso es lo que tú tienes que tener. Tienes que creer en este Señor.
1: Así como este hombre que había escuchado del Señor, había escuchado de sus prodigios, de sus milagros, de sus sanidades, tal vez de las multiplicaciones de los panes y los peces, tal vez del hombre que de los leprosos, ¿cierto? De tantas cosas a lo mejor había escuchado a este hombre. Y cuando oyó que era él, dijo: yo voy a aprovechar esta oportunidad, no voy a dejar de pasar esta oportunidad, porque yo sé que él me va a escuchar, yo sé que él me va a sanar. Ahí está la fe. La fe es la convicción de lo que no se ve. Pero él estaba viendo ahora al maestro, pero él tuvo fe. Por eso que el Señor le dice: tu fe te ha salvado, le dice el Señor. Bendito es el nombre del Señor. Con esto ya estamos terminando, ¿cierto? Y dice el verso 43: y luego vio y le seguía, dice, y le glorificaba al Señor. Y dice que todo el pueblo y toda esta cantidad de multitud de gente que andaba con Cristo, cuando vio aquello que había acontecido, alabaron al Señor. Alabaron al Señor. Alababan al Señor. Bendito es el nombre del Señor. Y eso es lo que hacemos nosotros. Alabamos a nuestro Señor por lo que el Señor ha hecho en nuestras vidas. ¿Se da cuenta? Por lo que el Señor ha hecho en nuestros corazones. Bendito es el nombre del Señor. Vamos a ir a un tema musical. Y de ahí ya vamos a estar casi terminando. O si no, vamos a pasar a los saludos, mejor hermano Belarmino. Vamos a pasar a los saludos en esta hora. Queremos saludar en esta hora a nuestro hermano Carlos Bustos. Papi Carlos está ahí, así que le saludamos cordialmente en esta mañana. Saludamos a nuestra hermana Estercita, a la Sabi también, que pueda estar ahí. Así que mis hermanos, les saludamos a ustedes también con mucho aprecio, con mucho cariño también, ¿cierto? En esta mañana, ¿cierto? Y que están junto a nosotros ahí. Papi Carlos nos daba un mandado, un audio escuchando, así que estaban en sintonía. Así que le vamos a leer una porción de la palabra del Señor, mi hermano Belarmino, a nuestro hermano Carlitos Bustos y, ¿cierto?, su familia. Ya, a ellos en esta hora también. Ahí está mi hermano Belarmino, está buscando ahí, ¿cierto?, la palabra también, así que le saludamos a nuestros hermanos también, que domingo a domingo también nuestro hermano Carlos también ahí nos escribe cuando está acá, así que le saludamos también a ellos en esta mañana también. Así que, ¿tiene algo mi hermano Belarmino? ¿Nada todavía? Sí, y ahí mi hermano Belarmino va a estar pasando una porción de la palabra del Señor, saludando a nuestros hermanos en esta mañana también.
2: Amén. Saludar a nuestros hermanos que, como dice mi hermano David, están siempre en sintonía, y el cariño y el aprecio que siempre se mantiene a la distancia. Así que Dios bendiga a nuestros hermanos. Vamos a leer una porción de la palabra del Señor que está en Salmo 23, versículo 6, dice: seguro estoy de que la bondad y el amor me seguirán todos los días de mi vida, y en la casa del Señor habitaré para siempre. Esa hermosa palabra para nuestros hermanos.
1: Amén. Así que ahí está el saludo, ahí está la porción de la palabra del Señor. Nuestro hermano Carlos también tiene su programa de las 18 horas en adelante también, ¿cierto? El programa Salvos por Gracia. Todavía me acuerdo del nombre, ¿eh? Salvos por Gracia también, así que ahí nuestro hermano Caldito está durante 2 horas, ¿cierto?, también haciendo ese hermoso programa, ¿cierto?, en la tarde también aquí en Radio 101.1. Saludamos también a nuestra hermana Corina, que está en sintonía también junto a nosotros. Hermoso el programa, dice: un gran saludo para mi hermano Belarmino, para usted también, dice, así que le saludamos a mi hermana Corina en la mañana, un rato más, dice nuestra hermana, nos vemos en la iglesia. Así que le saludamos, hermana, junto a su esposo también. Un gran saludo para él también en esta mañana. Y le vamos a leer una porción de la palabra del Señor a nuestra hermana también.
2: Amén. Un gran saludo ahí a mi hermana Corina. Que el Señor le bendiga grandemente a mi hermana.
1: Amén.
2: El Salmo 37, 5 y 6 dice: encomienda al Señor tu camino, confía en Él y Él actuará. Hará que tu justicia resplandezca como el alba, tu justa causa como el sol de mediodía.
1: Amén.
2: Un gran saludo a mi hermana Corina.
1: Amén. Queremos saludar también, saludo a mi esposa también, Cristina, en esta hora, que está en sintonía también. Saluda también, dice, a su hermanita de Santiago, a su cuñado Mauricio también. Saludamos a mi mamá también, que está junto a nosotros. ¿Cierto? Ahí estamos compartiendo también. Así que un gran saludo para todos ustedes también. Y le vamos a leer una porción de la palabra del Señor.
2: Amén. Un gran saludo a mi hermana Cristina. Que el Señor le bendiga grandemente. Igual a su familia, a su hermana. Que el Señor le siga bendiciendo. A pesar de la dificultad, de los problemas, la prueba, siempre el Señor estará junto a ellos. Así que vamos a leer una porción de la palabra del Señor. Dice en Mateo 16, 25: porque el que quiera salvar su vida, la perderá, pero el que pierda su vida por mi causa, la encontrará.
1: Amén.
2: Amén. Bendiciones para mi hermano.
1: Amén. Un gran saludo entonces para la familia también. Quiero saludar a la Isabel también. La semana pasada estuvimos compartiendo junto a ellos también. Tal vez un momento difícil, doloroso, ¿cierto? De la partida de Mauricio, de un hermano también, que no es fácil, ¿cierto? Como familia, su madre también. Pero ahí estuvimos compartiendo junto a ellos, apoyándolos, ayudándolos también en lo que más podíamos hacer. Y pese a todo eso, pero también agradecemos al Señor por la oportunidad de que, ¿cierto?, ellos hayan estado junto a nosotros. Isabel también, que por mucho tiempo no nos veíamos, fue grato tenerlos, compartir también y verles, ¿cierto?, pese a todo, ¿cierto?, el ánimo, la fortaleza de seguir adelante. Así que un gran saludo para ti, Isabel. Seguir trabajando en tu área ahí, ¿cierto?, desarrollando, creyendo que el Señor hizo la obra en su vida. Claro que sí, pues esa es la fe. Aquí acabamos de ver un ejemplo de un hombre, ¿cierto?, que tuvo fe, que creyó que él era el Hijo de Dios. Hijo de David, le dijo: ten misericordia de mí. ¿Tendrá misericordia el Señor? Por supuesto que sí. Dice que Él tiene misericordia de quien quiere tener misericordia, dijo el Señor. ¿Se da cuenta? Así que un gran saludo para ustedes, chiquillos, para Mauricio también, en esta mañana. Y le vamos a leer una porción de la palabra del Señor también a nuestros hermanos también.
2: Amén. Que el Señor bendiga a estos hermanos. La prueba también. Estos son los que debemos cumplir en esta vida: nacer, crecer, vivir y luego partir. Esa decisión que la podemos tomar ahora es que si aceptamos a Cristo en nuestro corazón, podemos tener una eternidad junto a Él. Esa es una promesa maravillosa para nuestra vida. Y eso generalmente no se le da valor, mas hoy día estamos... tenemos esa oportunidad de recibir al Señor en nuestras vidas. Vamos a leer una porción de la palabra del Señor en Juan 14:6. Dice: yo soy el camino, la verdad y la vida. Nadie llega al Padre sino por mí. Una hermosa palabra que muchas veces hemos escuchado y que hace sentido muchas veces en ciertos momentos de nuestra vida.
1: Amén. Saludamos también en esta hora, ¿cierto?, a los hermanos de la iglesia que nos han escrito también. Hay nuestro hermano Eduardo Montesino, saludamos a la Chabelita también, ¿cierto?, a Tito Ortiz, a hermana Cintia, a sus hijos también, mi hermana Luisa Martel, también nuestro hermano Andrés, su familia también, su papito también, le saludamos en esta hora, ¿cierto?, el hermano Emilio también, que está en sintonía, ¿cierto?, nuestro hermano Andrés Santana y Cristina también. Así que un gran saludo para nuestros hermanos también, ¿cierto?, que también estuvieron junto a nosotros en esta mañana en el programa. Así que le vamos a leer una porción de la palabra del Señor también.
2: Amén. Un gran saludo a todos nuestros hermanos que siempre están en sintonía, y siempre nos saludan a través del programa radial, y sobre todo cuando nos encontramos nos dan las gracias a través de lo que se hace en el programa, que es hablar de la palabra del Señor. Así que un gran saludo para todos ellos, y que el Señor sea con cada uno de nosotros, y ese es el propósito de estar en este lugar, para entregar la palabra que es de parte del Señor. Primera de Corintios 8:6 dice: para nosotros no hay más que un solo Dios, el Padre, de quien todo procede y para el cual vivimos, y no hay más que un solo Señor, Jesucristo, por quien todo existe y por medio del cual vivimos.
1: Amén.
2: Hermosa palabra, Primera de Corintios 8:6.
1: Amén. Y el último, cierto, nuestro hermano Carlos, sé que domingo a domingo también nos llama el programa, así que un gran saludo para usted, mi hermano Carlito, también, que se prepara para el servicio también. Así que le saludamos también con aprecio, con cariño, ¿cierto? Y le vamos a leer una porción de la palabra del Señor también a nuestro hermano.
2: Amén, un gran saludo a mi hermano Carlito, que siempre está saludando, y gracias por todo su cariño, también sus oraciones, que siempre nos lleva presente nuestro hermano por la gran labor que muchas veces nos toca estar entregando la palabra del Señor, y ese cariño que nos transmite nuestro hermano por la mañana y por la tarde también, que siempre está ahí en sintonía del programa. Así que Dios bendiga a mi hermano Carlos, que sea siempre allí fortaleciéndole también en su vida día a día. Vamos a leer una porción de la palabra del Señor. Del Señor es la tierra y todo cuanto hay en ella, el mundo y cuanto la habitan. En Salmo 24:1. Ahí está la palabra para nuestro hermano.
1: Amén. Amén. Ahí estamos entonces ya estamos ya dando término al programa del día de hoy, en esta hora, así que vamos a agradecer al Señor y que el Señor pueda guardar sus vidas, cuidarlo en este día, y no se olvide, cierto, que hay un Dios que nos oye, hay un Dios que nos escucha a cada uno de nosotros también. Amado Dios, te damos las gracias por este día que usted nos ha permitido. Gracias por poder estar en este lugar, llevando tu palabra, dando los consejos, Señor, que hacen tan bien a nuestra vida. Que tu palabra pueda ser cabida en todos los que estuvieron en esta mañana junto a nosotros. Que esa semilla, Señor, que ha sido, Dios mío, sembrada también, que es tu palabra, dice que tu palabra, Señor, en su tiempo dará su fruto. Lo creemos así, Señor. Creemos que tú tienes el poder, Señor, la autoridad para poderlo hacer. Te damos las gracias en esta hora. Bendice nuestra ciudad, las autoridades, bomberos, carabineros, Señor, profesores, padres. Oramos por todos ellos, los que trabajan en los hospitales, Señor, los que trabajan en las cárceles, los que están retenidos en ese lugar. También oramos por la vida de cada uno de ellos, Señor. Te agradecemos en esta hora. Tenga misericordia de nuestras vidas, de nuestra nación, Señor. Tenga misericordia también en esta hora. Te pedimos que tú nos dirijas, Señor. Nos guíes cada momento, Señor. Y que tu palabra cada día pueda impactar más vidas y más corazones. Te damos las gracias en esta hora, bajo esa bendición que viene del Padre, del Hijo, de su Espíritu Santo. Amén y amén. Así que me despido. Que tengan una bonita mañana.

Hola, hola, hola, ¿qué tal? ¿Cómo están ustedes? Tengan muy, pero muy buenos días. Ya estamos dando comienzo al programa más alegre, más entretenido del sur de Chile. ¿Cómo es? Buenos días, domingo, para darle toda la alegría, todo el sabor para toda nuestra gente bonita y maravillosa que nos está escuchando ya en la sintonía de Radio 101.1, Radio 100.1CL, a través de nuestro territorio nacional. Ya nuestros hermanos han dejado totalmente bendecido a nuestra emisora, ¿cierto? Para que nuestro creador, el rey del universo, ¿cierto? El creador nos dé dicha, felicidad, paz y armonía para cada uno de ustedes. Son los sinceros deseos allá en Mate Control, como siempre, de Alvarito Mix, para llevarle toda la alegría, todo el sabor durante estas 3 horas y media. Acá, como siempre, los micrófonos, su amigo y servidor, gracias a Dios que nos permite llegar domingo a domingo, así como un misil, Leonidas Castro, el profe Leo. Saludamos a toda nuestra gente bonita y maravillosa, cierto, que nos está escuchando en todos los sectores ya rurales, urbanos de nuestra provincia, de la región de Los Ríos. Para todos ustedes, dicha y mucha felicidad. Saludamos a nuestros pueblos originarios, como lo hacemos domingo a domingo. Mari Peña y Mari Pura Miel, Maire Mi Piuque, que todo en el Lehuense, aparte de nuestro diario vivir y la naturaleza, lo provea de tremenda sabiduría. Para todos ustedes, que Chavo Dios siempre esté a su lado. Y Orana Maururo, para toda la gente bonita y maravillosa allá de la Polinesia, la fuerza de los siete mares, el ombligo del mundo, que siempre la alegría brote de sus labios para cada uno de ustedes. Son los deseos de sus amigos acá, y le acompañaremos durante 3 horas y media para pasarlo re lindo, compartir con ustedes y disfrutar toda la música bonita que ustedes desean escuchar a través del 32-35-52 o nuestro WhatsApp 980-455-30. Así que estamos ya listos, todo dispuesto para comenzar y pasarlo re lindo esta mañana. Un poquito de frío, pero con todo el ambiente grato y positivo, acá los pasarán más que bien. A los amigos conductores que van en la Ruta 5, tremendo y cordiales saludos para ellos. Aquí estamos con este mic bonito, ya solicitado al 32-35-52, para que ustedes lo escuchen, lo disfruten, lo pasen re lindo y compartan con la alegría. Cuidado al conducir camino, usted sabe que el asfalto se pone un poquito rebaloso, por lo tanto, a llegar contentos, felices a su retorno a su hogar, pasándolo junto a nosotros. Le vamos a acompañar, le vamos a llevar alegría y sobre todo esta música que a usted le encanta, que sale así, suena re lindo para ustedes.

Así está ese tema bonito, alegre, que le gusta mucho a nuestra gente, ¿cierto? Que la coma el tigre con todo el power, con toda la alegría, ya en este domingo 14 de junio, ¿cierto? Donde estamos ya viviendo el mes número 6. ¿Cómo pasa el tiempo? Rápidamente. Por eso tienen que disfrutarlo, pasarlo bonito, alegre, compartir la dicha y la felicidad con la familia y los amigos ahí. Todos los santos que se aproximan rápidamente, a San Pedro, San Pablo, San Juan, todos los huitripantos también, ¿cierto? Ahí donde se le agradece a Chavo Dios que nos dé toda la alimentación, toda la fuerza y todo el neguén que necesitamos para enfrentar lo que se aproxima a pasos gigantados, como ya es el invierno. Nosotros agradecemos tremendamente a todos nuestros amigos que domingo a domingo nos acompañan por muchos años a través de la publicidad. Gracias a ellos, ¿cierto? 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Saludando a toda la gente bonita que está de cumpleaños, de aniversario, compartiendo en familia. Y este tema ya solicitado al 32-35-52 suena.

Así es, enviamos saludos cordiales para toda nuestra gente linda y maravillosa que está allá en la sintonía en todos los sectores rurales de las hermosas ciudades vecinas de Río Bueno, Lago Ranco, Putono, Paillaco. Saludos cordiales acá para la gente bonita acá de la ciudad de La Unión, que está en todos los sectores urbanos y rurales, como también a la vecina ciudad de San Pablo. Saludos cordiales para toda mi gente bonita, para todas mis cachorritas, un muá tremendo, sí, para ella. También del hermoso sector de San Juan de la Costa, Bayamansa, Pucatrigo. Saludos cordiales para Río Negro, Purranque, Entre Lagos, Puyehue, un tremendo saludo que también llega así como un misil para toda nuestra gente bonita de Frutillar, Cascadas, Cochamó. Un saludo tremendo, cierto, para la hermosa ciudad de reitero, de Frutillar, donde nos escuchan bastante, cierto, en todos los sectores, como también en Casma, Fresia. Un saludo tremendo para Corte Alto. Enviamos saludos gratificantes, cierto, para lo que es la hermosa ciudad de Puerto Varas, Puerto Montt, ahí Los Muermos. También saludos para la isla de Chiloé. Un saludo a Gualaigüe, Hornovirén, grandes amigos por allá por el sur de Chile y a través de nuestro territorio nacional e internacional, a toda la gente bonita que nos escucha por Radio 101.cl, donde vivimos la alegría y todo el sabor, acá en Radio 101. 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
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La música alegre, bonita, siempre la tenemos acá en Radio 101, donde tú vives la alegría, en lo positivo, e interactuar llamando al 980-455-30 o al 3235-52.

Saludo tremendo, cordiales para toda nuestra gente linda y maravillosa que ya lo está escuchando, ¿cierto? En la vecina ciudad de San Pablo, tanto en el sector rural como en el sector urbano. Abrazo y bendiciones para ustedes. Aquí ya están acá los rompecorazones. Gracias por ese nombre, a los rompecorazones de la mañana. Acá como es Alvarito Miguel y el profe Leo. Saludo y un muá tremendo para ustedes. Envío saludos cordiales para mi gran amigo Juan Carlos Leal. Ah, y familia para todos ellos. Juan Carlos, un saludo tremendo para ti en el sector Quilquilco. Mis grandes amigos Quilquilco, ¿se acuerdan de esa tremenda feria linda del chancho ahí en Quilquilco? Claro, ahí está Juan Carlos, saludos para ti, para toda tu familia, pásalo re lindo. 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Ahí estamos acompañándole, gracias a todos nuestros amigos que hacen posible que, gracias a la publicidad, lleguemos como un misil a vuestros hogares de mañana hasta las 13:30 horas. 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
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Aprovechamos de enviar un saludo, ¿cierto?, también a un gran amigo, exalumno que encontré el otro día, como es Janito Bando, Jano Bando, que vive camino a Cocule, y también saludo para el amigo Penroa, que siempre me dice, mándame saludo, profe, ahí está un saludo, Penroa, para ti, con cariño. Este tema sale y suena así, re lindo para ustedes.

Así es, la buena compañía de Radio 101 FM acá en el sur de Chile, a través de Radio 101.cl, a través del mundo entero. Saludos cordiales para quienes están compartiendo, disfrutando. Para mis grandes amigos de los colectivos amarillos de la Unión Río Bueno, un saludo cordial para ellos, de su amigo el profe Leo Leonidas Castro Delgado, como también para todos mis amigos que andan en la ruta, ¿cierto? Ruta 5, y los que manejan las damas y varones colectivo acá en la ciudad de la Unión, Río Bueno, Lago Ranco, Futuno, allá en Ragua. Un saludo tremendo para mis grandes amigos feriantes de la Feria de las Pulgas de Río Bueno, la Feria de los Laureles de acá de la ciudad de la Unión, Franklin, Arriba, Ragua y Alto. Un tremendo saludo cordial para ellos, para que se acompañen con alegría, con positivismo, y siempre piensen que el día de mañana es mejor que el de hoy. Por lo tanto, esforzarse hoy se recompensa mañana. Pásenlo re lindo. Estamos enviando saludos cordiales para toda nuestra gente bonita y maravillosa que está en la sintonía a través de nuestro territorio nacional, porque la música ha sido bonita. 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
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Estamos acompañando de siempre con alegría, con la mejor música. Aquí, tú rompes corazones en la ciudad de La Unión, Radio 101. Salimos, sonamos así, re lindo para ustedes.

Así es, la música alegre y bonita siempre en Radio 101 FM, la que más gusta, la que más llega para todos ustedes, siempre con alegría, con entusiasmo y sobre todo para disfrutar y pasarlo re lindo acá en Radio 101 FM, la que más gusta, la que más llega y obviamente la que más lleva entusiasmo y alegría. 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
Saludos cordiales para la alegre muchachada de Aldea Campesina, para mis amigos del Maidén, la Yoyegua, los Tilos, para San Pablo, en el barrio San Pablo, igual un saludo grande ahí para mis amigos del Matadero acá en la ciudad de La Unión, para la Raimari, un saludo grande. Y este tema sale, suena así, re lindo para ustedes.

Saludos tremendo, cordiales para toda nuestra gente linda y maravillosa que nos escucha a través de nuestro territorio nacional allá en Valparaíso. Saludos cordiales para la capital Santiago también, donde están en la sintonía Antofagasta, Arica. Saludos tremendo para mis grandes amigos allá de Arica, donde tenemos una gran sintonía. Para ellos, que lo estén disfrutando, pasándolo re lindo. 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A cooperar, a pasarlo bonito y a disfrutar un rico curantito para el sábado 27, imagínense. Para el frío, como quedarían, y contundente, porque los chiquillos saben preparar algo lindo y maravilloso. Saludos para mis grandes amigos y colegas profesionales de la educación de la vecina ciudad de Río Bueno, donde tengo el orgullo de trabajar por muchos años. Así que enviamos saludos a toda la gente bonita. Ya pronto estarán nuestros estudiantes, tanto damas como varones, para salir de vacaciones, ¿eh? Para disfrutar, ¿cierto?, esas vacaciones de invierno, donde cada vez se complica un poquito más en la formación de nuestra futura sociedad, ¿eh? Por esos aspectos de los deberes y poca enseñanza en muchos derechos y pocos deberes. Esa es la realidad. 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

Ahí enviamos saludos cordiales para el lindo sector de Cachillagüe, ¿cierto? A toda la gente bonita que nos escucha en Cachillagüe, también en Puro Chile, un saludo tremendo. También para don Cristian Navarrete, y su familia, todos ellos son del sector de Iná, un saludo tremendo para ellos, que lo pasen bonito, que disfruten y compartan la alegría de Radio 101 FM, la que 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En esta mañana alegre, bonita, ya seguimos avanzando, ¿cierto? 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

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Un abrazo grande para Benito Delgado, para toda su familia. Aprovecho de enviar un saludo también para mi tío Pablo, que será la vida de mi tío Pablo, un saludo para él, para la diabetes. Abrazo y bendiciones para toda esa gente linda y maravillosa, para mi gran amigo Héctor el Chico Albarrán y toda su amistad, y un saludo tremendo para ellos. Salimos y sonamos re lindo acá en Radio 101 FM, la que más gusta, la que más llega en el sur de Chile. También saludos cordiales para la señora Maricel Salazar, que está allá, Maribel Salazar, que está en la sintonía. Saludos para ella.

0: tremendo jugador, claro que después de mí.
1: Cuéntame, bueno, ahí estamos, cierto, tratando de promover para toda la gente linda y maravillosa allá de Río Bueno nuestro, hay venta de curanto que tendremos para el día 27, si Dios permite, cierto, el mejor curanto del sur de Chile por Auténticos Criollos del Curanto.
0: Ojalá que lo apoyen los dirigentes y jugadores de la Unión, no sé, de, sobre todo del Liceo de la Unión, donde dirige muy dignamente don Eduardo Tocate Bastías, ¿no es cierto? Y Jaimito Gutiérrez, que es el coordinador de todos los eventos, que hemos estado mucho tiempo jugando con ellos, ¿no es cierto? Y le damos esto alegría a nuestra gente, ya sea por parte de ellos y por parte de nosotros.
1: Así pues, amigo mío, oye, ya haz promoción, invita a la gente bonita de todos los sectores allá de Río Bueno, de Balmaceda, de La Cantera y de Comercio, mis grandes amigos ahí también de San Pedro, para comprar el día sábado 27 el mejor curanto que van a degustar en sus vidas.
0: Bueno, una invitación a toda la gente de La Cantera, mi barrio lindo y querido, ¿no es cierto? San Pedro, 18 de septiembre, Ejército del Estador, la gente del campo también, que se unan a cooperar con la institución del Club Deportivo Magisterio de Revuelo, que la venta va a ser en la Casa del Profesor ese día 27 a partir de las 10:11 de la mañana.
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0: Sí, no, sí, Leito, nosotros ya está en recuperación Javier Martín y vamos a ir a Mehuín ese día, ¿no es cierto? Perdón, el día anterior, vamos a traer todo fresquito de Mehuín a la mesa de todos los personas que compren la malla de marisco.
1: Así es, pues, curanto, rico curanto, ¿cierto? Ahí por el Deportivo Magisterio a partir de las 10 de la mañana para el día, entonces, 27 de mayo, justo ahí con estos fríos, ¿cómo caería un curantito, ah? ¿Cómo caería nada para compartir con la familia y los amigos? Así que la invitación es para toda la gente linda y maravillosa de Río Bueno a cooperar con el Deportivo Magisterio a partir de las 10 y media, 11 de la mañana, con el mejor curanto que se va a vender directo ahí en la Casa del Profesor. Y obviamente también llamando a los fondos que hay disponibles, amigo mío.
0: Exactamente, Leito, y muchas gracias por tu aviso en la radio, que yo sé que se escucha mucho y eres una, bueno, integrante del Deportivo Magisterio y una linda persona, y muchas gracias por todo.
1: Abrazo, amigo mío, que los vaya súper bonito, y ahí estamos conversando. Pásalo re lindo.
0: Muchas gracias.
1: Chao, chao. Bueno, ahí está don Ricardo Vargas, cierto, un gran amigo, un tremendo deportista y también árbitro oficial de árbitros de Chile. Saludos para todos ellos, para el Gran Deportivo Magisterio, para todos ellos, cierto. 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Estamos acompañándole siempre con la mejor música alegre y bonita acá en Radio 101 FM, donde llegamos así como un misil a vuestros hogares. 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La música alegre y bonita, saludando a quienes están de cumpleaños, de aniversario, por Radio 101 FM, la que más gusta, la que más llega, la que más suena en el sur de Chile.

Así es el tiempo, Alvarito, y cómo pasa, ya estamos viviendo el sexto mes, por eso, mi cachorrita, cierto, que nos escuchan a través de todo nuestro territorio nacional, mis grandes amigos los cachorritos, desearles que disfruten, que vivan, que sean siempre buenas personas y agradecidas de lo que siempre la naturaleza, y si somos creyentes, cierto, lo que el creador del universo nos presta, siempre hay que disfrutarlo y ser positivo, ser agradecido, sin duda es ser bendecido, por lo tanto, vivan y disfruten la creación, todo lo que miramos de la naturaleza es hermosa, es maravillosa. A todo hecho así, con amor, con cariño, como debiéramos ser nosotros. Pero lamentablemente existe la cizaña de la envidia, por mi chiquillo, ¿eh? Entonces por eso lo evita que seamos felices. Por lo tanto, siempre agradezcan lo que tienen. Lo que viene, viene por añaduría. Así que por lo tanto, ser buena persona, como enseña nuestros pueblos originales. Ya se vienen los huichipantos, ¿cierto? Mañana nos corresponde allá en nuestro colegio de Chirre, así que saludos cordiales para todos mis apoderados, para todos mis colegas, para todos quienes componen el Centro General de Padre y Apoderado de la Escuela de Chirre. No, si Dios quiere, chavo, Dios nos va a bendecir y nos va a regalar un bonito día, como siempre, para hacer nuestra rogativa. Ahí, saludos para mi gran amigo, ¿cierto? Don Luis Lonco Monsalvo y su familia. Un saludo tremendo ahí para los asadores. Santa Isabel, un saludo tremendo. Ah, para esos sectores allá de Boquial también. Boquial Alto, Rucatayo Alto. Ah, para Filuco, para toda esa gente bonita de Arrayán. Ah, de El Minero. Lo último que queda por la mismísima cordillera, El Minero. Increíble. Nos escuchan como un misil por ahí. Así que abrazo y bendiciones para ustedes. 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Saludos también para don Héctor Ancapi, un saludo para él. 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La música sale, suena así, re lindo para ustedes.

Ahí le estamos acompañando con la mejor música alegre y bonita acá cuando está un poquito helado, ¿cierto? Pero con todo el ambiente gratis y positivo de Radio 101, llegando con misión un saludo grande para el sector de Las Trancas, ¿cierto? Pimpilcagüín, Ayamagüe, un saludo tremendo a la señora Alicia, a mi gran amigo Fernando y a todos los que están en la sintonía para Pimpilcagüín, un saludo tremendo. Ah, para gente bonita y maravillosa, para mi amigo Prieto ahí, un saludo grande para todos ellos que lo estén disfrutando, pasando lo bonito, para quienes tuvieron cumpleaños ahí, cierto, y compartiendo, disfrutando. 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Estamos acompañándole en esta mañana alegre y bonita, siempre junto a todos nuestros auspiciadores que hacen posible que domingo a domingo lleguemos con un misil, cuando tenemos exactamente 12 minutos para el mediodía, 12 minutos para las 12 horas.

0: Ahí estamos acompañándole siempre con la mejor música libre y bonita acá en Radio 101 FM, la que más gusta, la que más llega en el sur de Chile. Enviamos saludos cordiales para grandes amigos como Don Ramón Anabalón, ¿cierto? Que está en la sintonía, Don El Gringo también, y obviamente Don Cayetano, ahí los Reyes de la Fruta, un saludo grande para ellos, que siempre están en la sintonía de Radio 101 FM. 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Bueno, aprovecho de enviar un saludo grande para mi gran amigo Marquitos Méndez, que tuve el placer de compartir y recordar vieja anécdota en Aldea Campesina junto a mi gran amigo, Marquitos Méndez. Aprovecho de hacerle un saludo al Pato Olloa, a Luis Alarcón, a Haroldo Valle, a mi gran amigo Raúl Catalampo. Aquí me está llamando un amigo, voy a contestarle. Aló, muy buenas tardes, ¿con quién tengo el gusto? Manrique Pucci. Me suena, pero dígame, ¿qué quiere? ¿Qué necesita? Ya me recuerda usted, muchacho, que sí, don Manrique. ¿Qué de su vida, Manrique? Cuénteme, ¿qué ha hecho? Yo más que bien, excelente, gracias a Dios.
1: Hartas novias,
0: ya.
1: Pero me quieren, po.
0: Ya, que es que yo sé que muchas te siguen por el puro dinero, nomás, por el puro dinero.
1: No, ya me quieren.
0: ¿Ya? Ya, entonces te vamos a tocar un tema ahí bonito para ti, po, para que te alegre. Ya. Ya está saliendo al aire, así que no tengas problema. Envíale saludos a toda tu gente que te conoce, po, a tu patrón, a tu jefe. A tu jefe, po, a tu. Tú no eres el hijo mayor de mi gran amigo Fesher.
1: ¿Sí?
0: Ya, compadre, me imagino que ya fuiste a comprar, te estás haciendo tu rico asado, ¿qué estás haciendo? Ya, compadre, pásalo bien, te voy a tocar un tema que te calza como anillo al dedo, ¿eh? Ya lo tiene preparado, Mick.
1: Ya,
0: cuídate, ¿eh? Y pórtate bien igual.
1: No.
0: ¿Sí? Ya, listo, lo vemos, chau. Ahí estaba Manrique, estaba un poco herido, parece, no se entendía bien, seguramente el audio, el frío, lo hacía actuar así. Ahí estamos acompañándole nosotros con la mejor música alegre y bonita en Radio 101 FM, la que más gusta, la que más llega en el sur de Chile para ustedes. 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Ahí van. Un saludo grande para mis grandes amigos, los hermanos Silva, para los rancheros de la Unión, para los industriales del Valle, para mis grandes amigos, los provincianos de Río Bueno, saludos para ellos, también para los rancheros de Río Bueno, saludos cordiales, para mi gran amigo también Carlitos Rodríguez, que siempre está en la sintonía, la voz principal de los reales del Valle. La música que tenemos preparada sale y suena así, re lindo para todos ustedes.

0: Que domingo a domingo lleguemos como un misil a vuestros hogares, como está siempre nuestro diputado de ayer, hoy, de siempre, la fuerza de los ríos, Omar Sabat, de nuevo acá junto a nosotros, como lo hace domingo a domingo. ¿Qué tal, Omar? ¿Cómo estás? Justo, bienvenido a Radio 101.
1: ¿Cómo estamos, po?
0: Aquí con todo en el cuento.
1: Oye, y quiero aprovechar de saludar a todos cariñosamente que no nos están escuchando hasta ahora,
0: po. Qué bueno, aquí te escuchan como un misil en toda la provincia del Ranco, desde Puchono, Lago Ranco, Río Bueno, obviamente, La Unión, así que bienvenido, amigo mío. ¿Qué novedades bonitas traes?
1: Mira, yo he estado con harto trabajo, por supuesto, en el Congreso y también en la región, como tú, los que nos estábamos conversando antes de entrar a la entrevista, harto terreno en la región. Bueno, el Congreso también empujando leyes como, por ejemplo, el pie cero, que es lo que hemos hablado, que es una ley que estoy levantando y que ya, mira, estamos bastante bien porque tenemos un patrocinio transversal. Diferentes parlamentarios, diferentes colores políticos han apoyado la iniciativa y eso es muy potente porque se dan cuenta que es una herramienta fundamental para los jóvenes que necesitan, ojalá, comprar su casa, su vivienda, y que no paguen el pie porque es mucha plata. Entonces, vamos avanzando. Y espero, ojalá que esto, por supuesto, llegue a buen puerto, y eso es lo que estamos haciendo, bien ordenado, transversalmente y pensando en las personas. Eso es relevante también. Bueno, aprobamos para poder tener protección en los colegios del país, en la región, para poder tener ciertos resguardos. Ustedes saben que se han ocurrido ciertas situaciones preocupantes, han habido ingresos de armas blancas, etcétera. Y eso también se tiene que frenar, y con esta ley, de todas maneras, van a tener facultades los establecimientos para poder tener sistemas de seguridad. Así que estamos en buen camino, y también me he reunido con personas del Ministerio, de la Subsecretaría, porque he estado exigiendo y pidiendo que apuren los proyectos habitacionales, el de la Unión, que es clave, y ya, bueno, el ministro ya se reunió con ellos, en Valdivia, que es clave. Hay un problema ahí con unos comités de Guacamayo 3, entre otras comunas, y porque como yo soy el único parlamentario en la Comisión de Vivienda, Urbanismo, y eso es clave, porque uno puede también poner prioridades, ayudar a poner prioridades en la región, y cuando hay tanta necesidad de casa y familias que llevan años postulando y que han tenido uno y otro traspié por una y otra condición, por la burocracia, etcétera, y obviamente uno tiene que empujar para ayudarles porque es necesario. Y eso también lo comenté y lo dije en mi campaña, así que estamos cumpliendo con el mandato de la gente, a toda máquina, y trabajando, como te dije, desplegados por toda nuestra querida, hermosa región de Los Ríos.
0: Mira, eso es verdad, cierto, acá la gente ya está muy contenta por el avance que se ha logrado, ya por algunos le han mostrado el esquema, el bosquejo de los hogares, los lugares donde se va a construir, y ya más o menos están en su etapa, cierto, para aprobarlo todo, y si Dios permite, en muy corto plazo ya comenzar su construcción. Así que acá en la Unión los comités han visto realmente el esfuerzo que están haciendo como gobierno y ustedes como diputados, trabajando fuertísimo para lograr el sueño de la casa anhelada.
1: Pero por supuesto, lo que pasa es que algunos lamentablemente siempre lo ocupan como herramienta para hacer campaña. Yo no lo hice, había varios temas sensibles, incluyendo el tema de los hospitales, no lo usé para mi campaña por ningún motivo, porque es jugar con la ilusión de las personas. Pero ahora que estoy en ejercicio, y llevo tres meses en ejercicio, sí estamos poniendo todo el énfasis para que estos proyectos salgan adelante, en reuniones, en las comisiones, con los ministros, en la gestión que uno sabe y se puede hacer, para que ellos también tengan la sensibilidad suficiente de que en la región tenemos falta de inversión, pero inversión pública, para poder mejorar la calidad de vida, tanto en salud, en educación, en vivienda, en tantas cosas, y bueno, incluyendo también, obviamente, que la seguridad, pero tenemos el asunto del hospital, tenemos las viviendas, y eso, como te dije, se hace con gestión, con trabajo, con mostrar, sensibilizar, y eso, ¿cómo identificas estos problemas? Cuando tú andas en terreno, cuando las personas te comienzan a decir, los dirigentes, las personas te dicen, oye, tenemos estas situaciones acá. Entonces, por eso es importante siempre andar en terreno y no perder el trabajo que se realiza con las localidades.
0: Eso es 100% verdad, amigo mío. Distintas las cosas, verlas de dentro de un cuadrado en oficina y estar ahí, viendo dónde se vive realmente la necesidad que en terreno. Omar, como siempre, desearte el mayor de los éxitos, que Diosito te brinde mucha, mucha sabiduría y salud divina y que te salga todo bien, porque ya comienzas tú a preparar maletas para regresar a lo que es la Cámara de Diputados.
1: Así es, pues. Bueno, un abrazo grande, muchas bendiciones. Y si Dios quiere, pronto nos volvemos a hablar, querido profe Leo.
0: Oye, claro, para la próxima semana, acuérdate que viene el día más hermoso, el día de los papás, compadre. Ay, espero también que envíe algún recorte para poderme hacer un regalito yo.
1: Ya no va. Vale.
0: Ya, hermano, abrazo, bendiciones, que te salga todo bonito. Cuídate, chao, chao.
1: Chao, chao.
0: Bueno, ahí estaba, cierto, don Omar Sabat, el diputado de la República, el que trabaja, cierto, en terreno y trabaja de verdad por buscar la dicha y la felicidad de toda nuestra gente de la provincia del Ranco. Omar Sabat, la fuerza de los ríos, cierto, siempre presente, domingo a domingo, y si por casualidad aparece, está su publicidad que tiene acá contratado como él lo prometió. Porque realmente una de las cosas que es triste y se aleja, son elegidos y al tiempecito se alejan todos, incluso hasta concejales, alcaldes, diputados, senadores. Y eso es lo triste. Yo creo que hay que seguir con el pueblo, con las personas que confiaron y también los que no votaron por uno. Hay que hacer las cosas lo más transparente posible y por el bien de los demás. Esa es la ley y la verdadera política, no aquella de la mentira y del engaño. Omar Sabat, presente siempre junto a nosotros. La música alegre, bonita, siempre sale acá a través de Radio 101 FM, la que más gusta, la que más llega en el sur de Chile.

Así, saludos cordiales para toda nuestra gente linda y maravillosa que nos está escuchando, ¿cierto? A través de Radio 101.cl para Temuco, Concepción. Ahí le enviamos saludos grandes para ellos. También para la gente linda que nos escucha en Valdivia. 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Saludos cordiales para todos nuestros auspiciadores que domingo a domingo hacen que lleguemos como un misil a vuestros hogares y a todo nuestro territorio nacional e internacional. Salimos y sonamos así, re lindo para todos ustedes.

Enviamos un saludo cordial a todos nuestros grandes amigos de la Rayuela. Un saludo grande para mi amigo rayuelero de la Unión de San Pablo también. Para don Walter Asenjo, me acuerdo, don Walter Asenjo, talentoso centro, o sea, central, ¿eh? Que me dijo que él ya había dejado la Rayuela acá en la ciudad de la Unión y juega en San Pablo. Se siente muy feliz y contento, así que saludos para toda la gente bonita de San Pablo. 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Saludamos cordialmente a toda nuestra gente bonita y maravillosa. Un saludo para la señora Rosa Solís Vera, un day de la Corby. Un saludo grande para ella, para su familia, que siempre está en la sintonía de Radio 101 FM. ¿Ah? Para don Raúl Asenjo también un saludo para él. ¿Ah? Para la señora Marcia, ay, del sector de El Troncal, Choroico. ¿Ah? Para don Tomás, ¿ah? También para don Tomás, un saludo grande. 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Cordialmente positivo y bueno. 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Saludos cordiales para toda la gente linda y del sector de Chorlico. 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Saludos cordiales para toda nuestra gente bonita y maravillosa que nos escucha a través de Radio 101 FM acá en la provincia y la región, y a través de Radio 101.cl a través de nuestro territorio nacional e internacional.

saludos tremendo y cordiales para quienes están de cumpleaños, de aniversario, disfrutando y compartiendo en familia este día un poquito helado, ¿cierto? Pero con el ambiente grato y positivo que le entrega Radio 101, sin duda lo pasamos mejor y alegre. 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Saludos para mi gran amigo Juanito González y familia que siempre están en la sintonía. Para don Eduardo Silva y don Nelson Silva, arriba de Aldea Campesina. Saludos para ellos, para mi amigo Uribe, para don George Catalán. Un saludo grande, grande para ellos. Siempre fieles auditores de Radio 101 FM, la que más gusta, la que más suena en el sur de Chile. 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

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En esta mañana alegre, bonita, disfrutando ya en horas de la tarde en Radio 101. Este tema es solicitado con cariño para todos ustedes. 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

Un saludo tremendo para mis grandes amigos, ¿cierto? Marquitos Díaz, ahí para también, para mi gran amigo Sergio Chicho Pérez, fieles auditores, quienes componen Los Rancheros de la Unión, junto a Jaimito Castro también. Salimos y sonamos así, re lindo para ustedes.

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Un saludo tremendo y grande para mi gran amigo el gringo Cushman, un saludo tremendo para él, para mi gran amigo Johnny Gatica, grandes amigos, para el rey de los chanchos, mi gran amigo don Fernando Ortega, más querido y conocido como el Condorito, para Richie Mora también, de Hacienda Los Moras, un saludo grande para ellos, para toda esa gente linda de Folleco, ahí de lo que es el bonito sector también de Tres Ventanas, para todos ellos, un saludo para Guaquicura, ahí en el famoso evento del Maquia, donde se vive la pasión, qué bonito lo pasamos ahí. Dios bendiga a toda esa gente linda y maravillosa que está en la sintonía de Radio 101 FM, la que más gusta, la que más suena. Un saludo también para mi gran amigo Juvenal, don Juve Caravante, allá en el sector de Chirre, para Yolita, que están en la sintonía de toda su familia. Para todos ellos, este tema bonito que les guste, le encanta. Para la señora Lolita también, en la sintonía de Radio 101. Para toda la alegre muchachada de Aldea Campesina, lo recordamos de los amigos que están quedando en Aldea Campesina, ¿cierto? Ahí don Rosamel Almonací, un saludo para mi amigo don Rosamel, para mi gran amigo don Rodolfo Say también, un saludo para él, ¿cierto? Para don Rodolfo, para Día Lila, un saludo para la señora Silvia Ruiz, la mamá de mi gran amigo Víctor Medina Ruiz, por el Carlos también, un saludo para ella, para la mamá de mi gran amigo Uca Goni, un saludo para ella con cariño, de su quien los recuerda siempre, Leonidas Castro, el profe Leo, con cariño para ella. ¿Quién más me está quedando en la aldea? Para ellos. Bueno, casi viene puro renuevo nomás, pero Marco me hablaba más o menos de 4 o 5 que estaban quedando. Saludos para todos ellos. La música y este tema que les trae recuerdo, 4 caminos hay en mi vida.

0: uno le va a dar C a uno, guacho.
1: Cierto que está, recuerdo cuatro caminos, allá me vida, un saludo tremendo y cordial para mis grandes amigos, los más grandes de la épica criolla que están moviendo, cierto, ahí en lo que es Cachillagüe, en el Morito Juan, saludos también para todos ellos que componen ese rancho, el Morito Juan. Para Diego Busto, un saludo grande para mi gran amigo Diego Busto y obviamente para el extraordinario, único, auténtico Felipe Gatica, ¿eh? Lo mejor en cuanto a jinetes de Sudamérica. Un saludo para él, que están ahí moviendo caballitos, probando en el Morito Juan. Saludos para ese corral y para todos ellos, que les salga todo bonito y maravilloso. Ahí busquémosle un temita para los amigos de la épica criolla Alvarito Mix. Y ya con eso también comenzamos rápidamente a despedirnos. Claro que sí, cómo pasa el tiempo, amigo mío, claro. ¿Ah? ¿Ya? Ah, un saludo tremendo para nuestros grandes amigos que anduvieron en Arica haciendo deporte, haciéndose grande y famoso. Déjate un saludo para todos ellos. Ah, que les salga todo, todo bonito, algo maravillosamente lindo en ellos. Aquí dice, buenos días, algo para el frío, Pepe. Un saludo para mi gran amigo Javier, ¿eh?, que está en la sintonía, para su papito igual. Saludos para mi gran amigo Cali, también un ex jinete, ¿eh? Cali, está siempre en la sintonía. Ahí estamos, acompañándole con la mejor música alegre y bonita acá en Radio 101 FM, la que más gusta, la que más llega en el sur de Chile. Y este tema para mis grandes amigos de la hípica criolla, ¿cierto? Que es mi gran amigo Felipe Gatica, Diego Busto, ahí moviéndose en el Morito Juan. Este temazo para ellos. Y con eso ya comenzamos a despedirlos también, deseándole que Dios siempre sea la lámpara que ilumine su camino y el escudo que proteja su diario vivir, que siempre las bendiciones sean para su salud divina y obviamente la dicha y la felicidad de sus hogares. Si Dios permite, nos vemos el próximo domingo. Se despide como siempre allá en el Master Control Alvarito B, con toda la música alegre y bonita que le lleva acá y acá su rompecorazones Leonidas Castro. El profe Leo le dice, si Dios permite, nos vemos el próximo domingo. Pásenlo re lindo. Chao, chao.

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0: estimadas amigas, amigos, tengan ustedes muy buenas tardes. 13 horas 39 minutos, estamos como siempre en vivo, en otra ventana abierta, el diálogo ciudadano que interesa. Domingo 14 de junio, estamos casi en la mitad del año. Y alguien diría, y ninguna papa pelada. Es más incertidumbre que papa pelada. Día, ¿cómo puede ser? Algo friolento aquí en la unión, nublado. Pero no con amenaza de lluvia. Emil Betty, ¿cómo estás? Hola.
1: Hola, estimados oyentes, Mario Sánchez. Hola a los ausentes, que la próxima avisen que no van a venir. Bueno, efectivamente es un día bastante helado. Yo salí con 3 grados de temperatura. A las 7 de la mañana habían 0 grados. Ese crudo invierno que se avecina galopando rápidamente por las praderas del sur del mundo, Mario Sánchez.
0: Buena. Oye, sí, ¿verdad? No está Mario Ortiz, no está Jorge Lara. Se hacen los Larry porque no nos avisan. Hemos dicho, oye, por favor, avisen, no, si quieren, tienen un drama para llegar a la radio. Erwin Betlin.
1: Betlin.
0: ¿Y cómo dije yo?
1: T-L-N. Ya me cansé durante 12 años diciendo Betlin. Yo no soy Betlin, soy Betlin.
0: ¿Y cómo dije yo? Betlin. Betlin.
1: Oye, comenzamos a golpe, Mario Sánchez. Dale nomás. Sí. Te toca a ti ahora.
0: No, en todo caso, es que siempre quiero partir con alguna buena noticia, pero no. Pero es verdad, en todo caso, no es el deseo de que necesitamos no conversar cosas. Se supone que, como avanza el tiempo, a nivel local, regional, nacional, mínimo van a haber cosas nuevas, donde se puede discutir, donde se puede decir, oye, está avanzando tal cosa, pero nada de eso ocurre. Cada día es lo mismo que se ve en la televisión. Lo único nuevo es el Mundial, nomás, el Primetín, que incluso el primer partido me acordé recién, donde se inaugura en México, el primer partido, la presidenta de México no asiste. Claro, ella dijo con anterioridad, meses antes en todo caso, que no iba a asistir al partido porque las entradas son extremadamente caras. Habían llegado a entrar de invitación a ella, así que las regaló. Pero ella había avisado que no iba a ir, no era porque fue majaderamente el día del partido que no fue. Yo creo que una señal igual de decir, oye, esta organización al final, en todos lados se ha dicho, sí, que la entrada es tan carísima, es todo un negocio. Y también me imagino que no exento de problemas, incluso en Estados Unidos, con expulsión de un árbitro, otros jugadores retenidos en algunos países donde Estados Unidos los tiene en un listado de gente no grata, o por lo menos que sospechosa de, me imagino, de ser terrorista, ¿no? Pero así todo partió porque este es un gran negocio, el Mundial, no está Chile en todo caso, pero sí todavía se ven, gente que compra televisores. Alguno compra un televisor es para ver el partido ya en pantalla grande, pero es el gran negocio de hoy día. Vamos a estar por un mes.
1: Bueno, así como existen algunas religiones, algunas, no todas, que son el opio del pueblo, también existe el fútbol, que es el opio de gran parte de la humanidad. Yo diría las tres cuartas partes de la humanidad. Se calcula que un número aproximado de 6.000 millones de personas lo están viendo por la televisión. Ahora, desde el punto de vista de este mundial que estamos presenciando, evidentemente aquí es el mundial de Donald Trump, ¿ya? De la cultura norteamericana ultraconservadora implantada por ese presidente nefasto que tiene los Estados Unidos en Norteamérica. Y luego en cuestiones tan simples, Mario, mira, como los autores saben, todos sabemos, este mundial se verifica en tres sedes: México, Canadá y Estados Unidos, Norteamérica. Sin embargo, está prohibido, ¿cierto?, utilizar el idioma español en las entrevistas. No sé si tú te has percatado esos detalles.
0: No, para nada.
1: Ayer un jugador marroquí nacido en España, Hakimi, es un gran mediocampista del Paris Saint-Germain, que es campeón de Europa de fútbol, sencillamente quiso ser entrevistado en español, porque, como te digo, él nació en España, y quiso hablar español, pero hay un comisario de la FIFA que le dijo al periodista, no, tiene que ser en inglés. O sea, hasta ese extremo llegamos. O sea, como Infantino, que es el presidente de la FIFA, se rinde, se tira a los pies de Trump, porque tan evidentemente lo que él predica desde su ejercicio, entiendo, de enero del año pasado, del mandato presidencial, predica lo que significa Norteamérica, ¿ya? Y eso significa, implica para él, incluso el uso exclusivo del idioma inglés, ¿ya? Toda la cuestión que vaya más allá de eso, todos los países de Centroamérica y de Sudamérica, entre los cuales nosotros, tienen que ser sus súbditos, y aquí lo que debe emplearse es el idioma inglés. Infantino, ¿no es cierto?, cual sirvo cualquiera, se rinda a sus pies y se impide, ¿no es cierto?, el idioma castellano, que domina gran parte de nuestra América Morena, emplearlo. Y otras cuestiones más, o sea, como bien dices tú, esto se ha comercializado a tal punto que hay descansos de 3 minutos, es en el fondo una copia fiel del fútbol norteamericano, ¿ya? Y todo para que las empresas publicitarias introduzcan su propaganda. Hay cuestiones en el fondo que repelen a la conciencia del mismo fútbol, o sea, y las entradas, ¿para qué decir? O sea, las entradas más baratas, que en esta etapa tú encuentras a 120 mil pesos chilenos. Cuando vayamos subiendo de etapas, ¿no es cierto?, las clasificatorias vayan subiendo, vas a encontrar entradas del orden de los 5 millones de pesos, de los 8 millones de pesos incluso, ¿ya? Entonces, en el fondo, es un gran negocio, y que todos, ¿no es cierto?, los acólitos del fútbol, entre los cuales nosotros nos encontramos, ¿ya? Pero yo no pagaría una entrada para ver, ¿no es cierto?, una distancia prácticamente diminuta a un jugador de fútbol en una cancha de fútbol, porque la entrada, como te digo, las más baratas en este minuto están costando los 120 mil pesos al extremo de una galería. Eso es.
0: Bueno, que siga el mundial, ¿no? Ahí la... Sí, pues. Yo creo que son cantidades siderales de millones que se manejan ahí. Y capaz que Estados Unidos salga campeón o uno de los finalistas al final del torneo. Eso no sería, como diría, sorpresa. Oye, pero mira, también se supone que esta es una cita de mundialera de que reúne a mucha gente mirando. Y por otro lado, guerra Rusia. Y guerra en Irán. Entonces también hay un contraste de que cómo pueden pasar en paralelo estas dos cosas que son totalmente antígenas. Entonces llama la atención. Eurimedis, mira, se ha hablado, no tanto en todo caso, porque la derecha está golpeada con esto, en el sentido de que no hay explicación como para rechazar Cámara de Diputados y Senadores el tema del secreto bancario. Y esta operación Tokio, así se le llamó, lo que pasó el otro día, permitió detener a 19 personas vinculadas al Tren del Agua, y también dicen que desarticular a la vez esta red criminal que lavó más de 78 mil millones, o sea, una cifra inmensa de plata,
1: 80 millones de dólares.
0: Sí, dice que, bueno, pese al éxito del operativo, lo que se recuperó fue menos del 1% del dinero que se pudo enviar al extranjero. Dice, porque la mayor parte ya había salido del país. Y el caso, esto, reabre esto del levantamiento, lo que estoy diciendo, del administrativo de secreto bancario. En situaciones excepcionales, actualmente, que en el debate del Congreso. Eso creo que explica un poquito, porque, por ejemplo, la derecha trata de argumentar igual, pero ya se le ha dicho que no es así, pues, o sea, no quieren verlo así, de que, claro, esta ley del secreto bancario existe, pero hoy día necesitamos que los que trabajan en esto, es en la
1: unidad
0: de análisis financiero, tenga más incluso tenga más personal y también sea más eficiente, porque cuando dice que se llega a una petición o una solicitud, de aquí a que se revise y se analice los diferentes casos que hay en este sentido, se demora 30 días, 60 días, hasta 90 días. Entonces, eso es lo que se trata de tapar, de que existe esto. No es que sea nuevo, pero hoy día vemos que, como decíamos el otro día, esto de la de haberse filtrado, de que dos personas, uno del Banco Santander, que ya era ejecutivo, trabajaba en el banco, otra señora del que trabajaba en el Banco del Estado, pero decía que era de una empresa externa, claro, y eso fue por, alguien diría, oye, fue por pura cueva, como dicen los chilenazos, de que se pudo lograr y recabar estos antecedentes por un celular que se extravió.
1: Pero expliquémosle a la gente, más allá de epíteto, calificativo, en fin, ¿de qué se trata esto? ¿Cuál es la gran diferencia entre el sistema que existe actualmente y lo que se pretende por las fuerzas, ¿no es cierto?, democráticas de un país? Actualmente, para acceder al levantamiento del secreto bancario, tú tienes que hacer una petición a un tribunal. ¿Y cuándo se hace esta petición? Y ahí viene la gran diferencia grande. Cuando el procedimiento investigativo que lo lleva a cargo la Fiscalía del Ministerio Público de nuestro país ya tiene montado, ¿verdad?, una investigación respecto de ciertos sujetos que han cometido un delito en el cual existe efectivamente, qué sé yo, un tráfico, ya sea de trata de blanca,
0: Hay un monto igual, Erwin, cuando alguien mueve más de 60 millones de pesos.
1: Sí, pero a eso voy. Cuando existe trata de blanca, movimientos blanqueadores de dinero, si se puede decir así, narcotráfico, cuando existe ya un procedimiento ya prácticamente afinado por parte del Ministerio Público, recién ahí, para determinar diferentes hechos, los móviles, las causas, las personas, ¿no es cierto?, que han intervenido, de qué forma, ¿no es cierto?, como palos blancos, como detentadores del dinero, como depositarios provisionales, los mismos, recién ahí, en ese instante, no antes, se puede pedir en este minuto, en esta etapa que estamos en Chile, autorización al Poder Judicial. Entonces, tú comprenderás que eso ya es absolutamente extemporáneo, ¿ya? Y evidentemente con las filtraciones que se producen en nuestro país, ese dinero en estas circunstancias ya de alguna u otra manera ha sido sacado del país, ¿ya? Ha sacado del país y, bueno, si lo sacan grandes personas que ocupan grandes puestos públicos, los paraísos fiscales, el mismo presidente de la República, entiendo que tiene algunos dineros en el exterior, como ocurría con el presidente difunto Piñera, etcétera. La forma de ocultar el dinero, ¿para qué sacarlo del país? Para no pagar impuestos. Bueno, entonces, en definitiva, esa es la causa de la solicitud. Esto es, cuando existen antecedentes graves, calificados, que efectivamente existe una banda organizada del crimen, no solamente a nivel nacional, con lazos internacionales, desde ya se puede, ¿no es cierto? Y esa es la solicitud que se hace bastantes años y que la derecha por siempre se ha negado, es el en ese minuto y no a posteriori levantar este secreto, ¿ya? Y evidentemente que las personas, nosotros los ciudadanos, que no tenemos ningún contacto con el crimen organizado ni movemos platas negras, ¿no es cierto?, evidentemente no nos va a perjudicar, porque nosotros no nos va a levantar el secreto bancario, a menos que efectivamente nosotros estemos cubridos, seamos integrantes, seamos partícipes, copartícipes, ayudistas de una banda criminal de esta naturaleza. No sé si me has entendido bien y la gente lo ha entendido.
0: Sí, pues lo otro es que, o sea, burdamente, Primetín, un diputado, no me acuerdo quién era el diputado, pero salía de que, claro, explicaba que cómo, para qué, si esto existe, ya dijiste tú los pros, los contras, de que, claro, hay una ley, pero no es la eficiencia que se requiere, pero decía, oye, me van a ver cuántas cosas compro durante la semana, me van a ver la boleta del supermercado.
1: No, que un ciudadano, entonces, no, eso no va a ocurrir, pues eso es un sofisma.
0: Por eso te digo, entonces, ¿cómo?
1: A la señora Juanita no le van a revisar la cuenta RUT.
0: Personajes con...
1: No la van a revisar.
0: Un mínimo de winter, oye, y autoridades hablan de esas tonterías, bueno, y medio, entonces, ¿cómo? No entiendo.
1: Entonces, evidentemente, otorgar el secreto bancario después de montada que sea y prácticamente afinado en investigación criminal, en el fondo es un gran peligro para desbaratar toda la investigación, ¿ya? Y para evadir, ¿no es cierto?, las responsabilidades penales que en definitiva un juez de la República puede aplicar.
0: Mira, Paulina de Allende saca una pequeña nota, esto en el mostrador, y dice, bueno, nuestro sistema actual es grito y plata para el crimen organizado.
1: Lo que estamos diciendo.
0: Claro. Que avanza de manera online y lava activos traspasando frontera.
1: Lo que estamos diciendo.
0: A ellos no les importa mayormente perder un peón reemplazable en la línea de trabajo, claro. O sea, tiene tanta gente reclutada que no le interesa, sino que el dinero, y el dinero con el que trabajan y se quedan. Dice, y mientras tanto esto, el secreto bancario que continuamos teniendo en Chile es consistente con la criminalidad y los sistemas de persecución del dinero que se utilizaba hace 86 años. Lo mismo, entonces, al final, tú puedes explicar el primer nivel como otras cosas que se quieren cambiar, y al final es como tiempo perdido, porque no sigue y avanza la derecha, saca, como tú dijiste el otro día, y concuerdo eso, su ideología, y no da su brazo a torcer, y diputados y senadores, incluso que hay aquí en la región, al final votan según lo que mandata.
1: Pero si todos los partidos que apoyan al gobierno, sea la ultraderecha y los partidos de ex Chile Vamos, todos votaron en contra, incluso la senadora Gatica, ¿no es cierto? Que de repente esta señora dice que en realidad está preocupada de los problemas de la región, los problemas locales, también votó en contra, y siempre ha votado en contra y seguirá votando en contra. No es que ellos defiendan una ideología, porque la derecha no tiene ideología, lo único que defienden es el dinero.
0: Oye, y el lo otro, bueno, mira,
1: y no importa el origen de estos dineros para esta gente, no importa, o sea, lo que importa es acumular dinero, y con lo que ello conlleva acumular más poder, o sea, eso está claro. Esa es la fotografía de la derecha, no solamente en este país, en todo el mundo, es el capitalismo, ¿ya? Lo que pasa es que aquí tenemos un capitalismo ultranza, un sistema ultra neoliberal, que aquí prácticamente nuestro Estado en cuanto a país se está convirtiendo a duras penas en un Estado meramente policiaco, a duras penas, porque el crimen sigue campeando y con mayor fuerza desde el 11 de marzo, ¿ya? O sea, el gobierno, a través de su ministro de seguridad, sencillamente son puros anuncios que mire que en realidad hay plan, no hay plan, se desafilia, ¿no es cierto?, una ministra por incompetente, a los subsecretarios, a los jefes de cartera, en fin, pero en definitiva se monta una escena, el mismo ministro de seguridad, ¿no es cierto?, con las fuerzas policiales, con las fuerzas de investigaciones, una gran redada. ¿Qué hace un ministro de seguridad en un asunto que es meramente de carácter policial? No tiene nada que hacer. O sea, puras cuestiones, demostraciones de maniobra del gobierno para que la gente, ¿no es cierto?, que no está debidamente informada, crea en ello. Pero lo cierto es que el crimen en nuestro país, de alta alcurnia, de mediana alcurnia, y el crimen ya, ¿no es cierto?, ya callejero, los homicidios, me refiero, los portonazos, los turbazos, siguen en forma, ¿cómo se dice tú que es matemático? No aritmética, sino progresiva.
0: Exponencial.
1: Exponencial, no es precisamente lo que quería decir, no. Aumentando.
0: Oye, y sí, pues mira, se supone que si hay esta cifra aproximada de que la calcularon, 80 mil millones de pesos, ¿desde cuándo? O sea, no es de hoy día ni de ayer de que está funcionando el Tren del Agua, y con cantidades estratosféricas de plata. Entonces yo creo que es la punta del iceberg. Ahí se pone nomás de estos montos que por lo menos se conocen. Entonces, yo no sé si mira, a las policías y lo encargado de esto hoy día al ministro de seguridad, ¿cuál es su...? Porque ahí no le he escuchado esto de que afecta un poco o lo afecta en sí esto del secreto bancario, pero no lo he escuchado. Lo que sí que está haciendo está ordenando, y ojalá que así lo ordene, un plan, o su plan implacable. ¿Te acuerdas que había un plan implacable donde todos los maliciosos y terroristas pillos que existen aquí en Chile, que han proliferado, iba a caer la mano, o sea, la ley de inmediato, partiendo este gobierno? Y como tú dices, nada de lo que se prometió está siendo hoy día realidad. Lo otro es que dentro de la semana sigue las personas que reclaman obviamente no todos reclaman, pero que mira, son más de 550 mil personas, que es un número inmenso, que no han pagado su deuda desde el CAE. Dicen que se genera una deuda aproximada de 4 billones de pesos al fisco. Bueno, y la tesorería, sabemos ya, en más de 1.500 personas le ha embargado todo su dinero. En todo caso, lo que se reclama acá no es que digan, oye, yo no quiero pagar, pero sino, ¿cuál es el criterio de los retiros de dinero en las cuentas corrientes? Incluso hasta cuentas RUT han demostrado algunos afectados de que le han vaciado las cuentas, de un día para otro quedan en cero. Bueno, se le preguntó al presidente de esto, pero tampoco dijo toda la culpa la tienen los deudores, así que es como que aténganse a las consecuencias porque vamos a seguir cobrando. Entonces no es menor, lo más probable que si tú te sientes afectado, no hay yo tampoco una defensa colectiva en esto, Rimbetti. Cada uno raspa la baila solo, como es normal. En algunos casos, no sé si en la quinta región, se logró a que, por lo menos, un tribunal acogió una demanda y se dieron los antecedentes y algo me imagino que se puede hacer, pero al final es una deuda que hay que pagar y se está cobrando de manera, yo creo que arbitraria.
1: Bueno, sí, lo cierto es que si tú contraes una deuda, tienes que pagarla. Hay que partir de esa premisa. Lo que pasa, y hay que decirlo, que el gobierno anterior tuvo muchas fintas al respecto, que sí, que no, que era plausible, después que no era plausible, y quedó, ¿no es cierto?, en la nebulosa, si en definitiva se condonaba a los deudores del CAE. Eso tú lo recuerdas, ¿verdad? ¿O no lo recuerdas?
0: Sí.
1: Lo recuerdas, que perfecto. Entonces, como quedó en el aire, mucha gente, no de mala fe, sino que pensando, tal vez, ¿verdad?, que esto efectivamente se condonara, no lo hizo. Existiendo gente que efectivamente está capacitada sobradamente para cancelarlo, tal como cité la semana pasada, entiendo, al fiscal nacional, que aún debía, y así muchas otras personas que tienen altas remuneraciones, altos sueldos mensuales, ¿no? Pero lo penoso, lo que yo no entiendo, es cómo el gobierno, primero, le entrega una facultad a impuesto interno que no es el servicio idóneo como para cobrar este tipo de empréstitos, ¿ya? Porque no está habilitado para ello, por la ley, ¿ya? Y sin embargo, se le da esta facultad. Esos fallos que tú mencionas son fallos aislados. Cualquier fallo de un tribunal no produce efectos universales, solamente produce efectos entre las partes. Si Juan Pérez denuncia que le están cobrando injustificada, ilegalmente, el CAE a través del servicio de impuesto interno y que le han vaciado su cuenta, y el tribunal accede, son fundamentalmente las cortes de apelaciones, solamente produce efecto respecto a Juan Pérez, más no de su vecino y de cientos de personas más que no han pagado, ¿no es cierto?, la deuda y cuyas cuentas han sido vaciadas. ¿Ya? Entonces, lo que importa es la actitud, ¿no es cierto?, del gobierno en orden a preocuparse, porque en el fondo la cantidad sumada que sea no son más de 200 millones de dólares lo que se está adeudando por este concepto de deuda del CAE. Si tú comparas esa cifra con lo que se condona a los grandes empresarios y de este país, no quiero mencionar la reforma, ¿no es cierto?, en Hacienda, que va a pasar de todas maneras por la mayoría que tiene el gobierno en ambas cámaras, es una insignificancia absoluta. Y tanto es así que, en definitiva, la gente, ¿no es cierto?, de derecha y la gente que defiende a este gobierno guarda silencio. O sea, es una cifra absolutamente nimia respecto de las grandes ventajas que ya, ¿no es cierto?, la ley entrega a los grandes empresarios. Recordemos, grandes empresarios de este país. ¿Recuerdas tú un caso hace 5, 6, 7 años? Un gran empresario de este país reclamó por la aplicación de intereses que le había aplicado un organismo gubernamental, y la Corte Suprema, así, en abrir y cerrar ojos, le rebajó 60 millones de dólares en cuanto a multas. ¿Te acuerdas, no?
0: Sí, hay varias, incluso a tiendas del retail, de que ya han condenado a Irwin.
1: Lo que
0: el impuesto
1: pasa,
0: interno se ha hecho el Larry.
1: Lo que pasa es que la costumbre indica, como tú lo bien lo indica Mario Sánchez, las tiendas de retail, las grandes compañías, hay una norma en este país ya. ¿En qué consiste? Todos estos grandes empresarios van a hablar, ¿no es cierto?, con impuesto interno. Y van a decir, bueno, le debemos 100. Pero mire, en realidad, ¿qué les parece que le paguemos 40? Y ahí se conversa, y al final así resulta. ¿Ya? así se acuerda, ¿ya? Es costumbre ya en nuestro país. Yo no estoy diciendo que esto definitivamente no debe apagarse, pero lo que estoy diciendo, y se entienda bien, es que cómo se puede entregar a un organismo no idóneo, ¿no es cierto? ¿Ya? Porque no son impuestos, o sea, tesorería, ¿no es cierto? Cobra los impuestos del servicio de impuesto interno, ¿ya? Pero tesorería en este minuto está no embargando, malamente embargando, está dejando en saldo cero las cuentas de estos deudores del CAE, ¿ya? Embargando no, dejando en cero, ¿ya? Porque está quitando la plata que esa gente tiene para comer, para alimentar a sus hijos, para pagar pensión alimenticia, para movilizarse, para alimentarse, etcétera, etcétera, etcétera. Entonces, la diferencia abismal que produce, ¿no es cierto?, el tratamiento a estos grandes empresarios, al 1% de nuestra población, versus estos egresados, ¿no es cierto?, de enseñanza superior, que no han podido y que no han querido, de las dos materias, como ya lo dije anteriormente, de las dos especies, pagar estas deudas. Es increíble la diferencia.
0: Mira, existe un decreto incluso para los que deben pensión alimenticia, de que no pueden incluso vender, no sé, alguna propiedad que tengan, o la pueden vender, sí, pero ahí aparece el Estado, donde le dice, oiga, ok, venda, pero usted tiene una deuda, así que por lo menos un porcentaje de esa deuda va a tener que ser retenida en esta transacción que se haga. O sea, esto existe para los deudores de pensiones alimenticias, que son muchos a nivel nacional, donde se advirtió y por lo menos, claro, tú tienes esa deuda, se reconoce y hay mecanismos, no para dejarlo en cero, porque si no sería lo mismo de que a todos los que deben pensión alimenticia le metan la mano a la cuenta o a la cuenta RUT y un día para otro lo dejen en cero. Entonces tampoco se explica esto. ¿Cómo se hace? ¿Cómo tan drástico?
1: Y eso es lo que se le da. Es una maniobra apremiante de presionar a la gente de este gobierno. Porque en definitiva, bueno, yo debo presumir fundadamente que todo esto son ideas del ministro Cáceres, porque yo insisto, reitero lo que dije hace 4 semanas atrás, quien manda en este país es el ministro Cáceres.
0: Quirós.
1: Bueno, dale con Cáceres, el ex ministro de Pinochet.
0: Sí, Pinochet.
1: Que también era ministro de Hacienda, después de Ministerio. Bueno, el que manda es el ministro Jorge Quirós. Entonces, a él lo único que le interesa es, ¿no es cierto?, es que el Estado obtenga los más ingentes recursos, porque él mismo es mentor de la idea de, ¿para qué vamos a decir tantas veces?, de esta reforma mal llamada de reconstrucción, que en el fondo es una exención de grandes impuestos a los grandes empresarios de este país, lo cual significa 6.200 millones de dólares que va a dejar de percibir en nuestro país, ¿ya? Entonces, a él lo único que le interesa, aunque sea a gotera, recaudar sumas de dinero para en el fondo cubrir medianamente, soy generoso el término, por no decir mínimamente, los ingentes déficits que va a tener nuestro Estado. Y tanto es así como ya también lo hemos dicho, lanzó un proyecto de ley de 6.200 millones de dólares para que el Estado nuevamente se endeude. ¿Para qué? Para cubrir este déficit. Pero este hombre parece que no sé qué tiene en su cabeza, porque bueno, ese es su papel, ¿no es cierto? Defender a los grandes empresarios y las capas pobres de nuestro país, o las capas medianamente de la clase media, de la mal llamada ya clase media. Lo que ellos sufran sencillamente no tiene ningún interés para este gobierno.
0: Me estoy acordando que estamos, mira, si los que siguen el proceso de Milei en Argentina, claro, la primera pedida que hizo Milei fue 10.000 millones de pesos a Estados Unidos, llegó, duró como 5 días y se acabó. Después pidió 20.000 de nuevo, y no estamos lejos de estar igualito que nuestro país. Hoy día yo creo que estamos peor, porque todas estas recortes se han hecho bajo cuerda y no se discute, y llega y dice, la gente sabe porque algún estamento dice, oye, nos está recortando, y se filtra y aparece.
1: Mira, yo creo que la única gran diferencia por ahora es el tratamiento del presidente trasandino Milei respecto de su adversario. Tú sabes cómo los trata, HDP. Entiendo que Kass es más señorito y nunca insultará, ¿no es cierto?, a su adversario de esa forma. Esa es la única diferencia que yo veo, coma, por ahora.
0: Oye, aquí en el mostrador igual aparece un artículo esto sobre el CAE. Dice, el CAE lo construyó la derecha, lo defendió durante años como el gran instrumento del mérito y del esfuerzo personal en educación. Y es el gobierno ahora de Kast el que hoy lo usa como un garrote fiscal, mientras su propia coalición le pide que afloje. Dicen que, bueno, en el comité político ampliado del 8 de
1: eso?
0: Junio.
1: No le puse atención.
0: ¿Cuál?
1: ¿De qué estás hablando? ¿De Milei?
0: No, de la derecha.
1: A ver, repítelo, por favor, no le puse atención.
0: Que hoy día que esto lo parte con sectores de la derecha que estuvieron muy de acuerdo con esto del CAE. Lo defendieron.
1: Ya, en el porque, cobro. Defendieron el cobro.
0: No, lo inicialmente sí, pero era un instrumento del mérito y el esfuerzo personal en educación. Pues, se supone que pidan plata porque después ustedes van a poder salir y van a poder pagar y todo. Pero no se dieron cuenta que los impuestos eran siderales, de grandes, y donde los días salía
1: los impuestos, los intereses,
0: decía, yo debía 600 mil pesos, para el día de hoy tuve que pagar 2.100.000.
1: Claro, si hay gente que dice que ha pagado durante 12 años 100 mil pesos todos los meses, y que siguen debiendo 10 millones de pesos, ¿ya te das cuenta? Entonces, la situación es realmente dramática.
0: E igual cuando...
1: Pero el gobierno no tiene ninguna intención, no le interesa solucionar los problemas de mediano pelo, si eso está claro. Entonces, que la gente lo entienda una vez por todas. Y la gente votó por este gobierno. Entonces, ¿qué va a hacer con eso el argentino?
0: O incluso desde la UDI y RN pidieron al ministro Quiroz que use mayor prolijidad en esto.
1: Ya presenta a nuestro invitado estrella.
0: Algún criterio.
1: Presenta a nuestro
0: invitado estrella. Sí, porque ya estamos saliendo en Facebook. Usted coloca en su teléfono Mario Ortiz Cueva y vamos a aparecer en vivo ahí. Pero Mario Ortiz está aquí en todo caso, si no, no podríamos salir en Facebook. Mario Ortiz, ¿cómo estás? Hola.
2: Mario Erwin, a ver, creo que va para aquí. No, ahí está, estamos al aire, Tulio.
1: Estamos al aire. Ya te pelamos por el día, no sé si escuchaste, no te pelamos, te dije que avisara para la próxima.
2: Andábamos de Uber trabajando, cabrón.
0: Buena.
2: Andábamos en esa.
1: Qué bueno.
2: Oye, si el otro día la ministra de Educación daba a entender con el tema de. ¿Cómo se llama el concepto de que todos que los que protesten los van a acusar de... ¿El concepto cuál es, Erwin, ahí?
1: Ah, de civilidades.
2: Incivilidades, claro. Y de pasadita...

0: banca está
1: exactamente corriendo. Entonces, obvio,
0: la banca es una gran empresa, gran.
1: Entonces es que es el, yo creo que el concepto de alguna otra manera es como, ¿es tan oscuro todo esto?
0: No, yo no lo encuentro oscuro, lo encuentro clarito. Está mal. Gobierno de ultraderecha, Mario,
1: sí, pero
0: convéncete, lo que pasa es que tú no estás convencido.
1: Yo estoy convencido, pero el tema está en que como dicen las cosas, como le ponen florcita y la alegre, la gente no logra entender qué hay detrás de todo ese accionar político que ellos tienen hasta que les toca. ¿Ah? Entonces, y claro, criminalizar a quienes salen a la calle a exigir sus derechos sociales, a exigir la presencia del Estado, no la ausencia. Entonces, cuando y claro, y hay gente que sigue la cueca y la cumbia, no, se van a estudiar.
0: O sea, uno de lo que ellos dicen, un vándalo, ¿no es cierto?, que raya una pared, ¿no es cierto?, y que quiebra un vidrio, se le pueden quitar todos sus derechos sociales, ¿no es cierto?, su PGU, su FP, su todos los derechos sociales, su derecho a la gratuidad, a la educación, etcétera, etcétera. Pero un abuelito que está en Punta Peuco sigue recibiendo su sueldo y sigue recibiendo todos sus beneficios, ¿ya? Y ese abuelito que ha hecho,
1: nada más y nada menos,
0: ha violado, sí, ha torturado, sí, ha hecho desaparecer. Pero sus derechos sociales siguen vigentes. Esa es la gran diferencia, grande.
1: O sea, ese caballero que tú mencionas, que está en Punta Peuco, no colocó en la muralla al Lucho le gusta. No, punto suspensivo, no colocó eso. Asesinó a personas. Asesinó. Yo vi el reportaje de Colonia Dignidad en TVN el otro día. Una vez uno se le vuelve a apretar la garganta y el corazón de incluso mostraban en de unos tambores gigantes que llegaron por el puerto, que lo instalaron al interior del fondo de Colonia de Guinea. ¿Con qué finalidad? Y cuando encontraron otras cámaras, y la jueza decía, aquí no tengo ninguna duda que estos espacios fueron para tortura. Entonces, volviéndolo a lo de un par de segundos atrás, criminalizan a los movimientos sociales, y este gobierno nombra a Saliasnik con todo el cuestionamiento que tiene como embajador en Israel, nombra ante el Vaticano a otro personaje también siniestro de la dictadura.
0: Sí, pero detente ahí. Saliasnik tuvo varias causas, ¿no es cierto?, judiciales, que fueron traspasadas, ¿no es cierto?, al fiscal Guerra, actualmente procesado, ¿no es cierto?
1: Peor todavía.
0: Por soborno, por cohecho, procesado. Entonces, ese investigador, ese fiscal, sencillamente condonó, y toda esa causa de Saliasnik la echó a un papel, ¿no es cierto?, y desapareció. O sea, esas causas fueron sobreseídas.
1: Claro. Y claro, vuelvo al tema de que los movimientos sociales son criminalizados, y hay gente que dice, sí, pues, ¿y aquí van a la universidad? Oye, meten a un ministro Quiroz, que se jodió a medio Chile con los medicamentos, el confort, los pollos, y la gente todavía no logra entender el nivel de personas que ha ingresado CAS al gobierno.
0: Detente ahí también, Mario, a propósito de lo que acaba de decir. Quiroz acaba de decir, en realidad ustedes jóvenes deben estudiar, ¿no es cierto?, lo que realmente le alcanza. Pero peor, si alguien quiere estudiar filosofía, si alguien quiere estudiar literatura, eso en el fondo está diciendo, déjeme, eso es la gran aristocracia de nuestro país, que tiene dinero para aquello. Pero el que no tiene dinero, sencillamente ubíquense, pues, no estudien carreras que realmente a nada conducen, ¿te das cuenta? O sea, la gran diferenciación, ¿ya? O sea, así como existe un Santiago Norponiente versus un Santiago Nororiente, es lo mismo.
1: Claro, yo creo que
0: del Nororiente tienen todas las posibilidades, sí. Los del Norponiente, ninguna.
1: Mire, voy a dar un solo
0: ejemplo. Lo que puedan,
1: mira,
0: lo que lee su
1: dinero. Voy a dar un ejemplo de una amiga de aquí de la Unión, que por esto hace muchos años está sacando un fondar nacional. Uh-huh. Y se fue a estudiar a Santiago, y gran parte de las clases eran en la Universidad Mayor. Y ella me decía, y es profesora de arte, dice, no sabes tú, quería meterme debajo de la mesa, porque todos quienes estaban en ese proyecto del fondar habían viajado por el mundo, conocían todos los museos, las ciudades más grandes. Yo con suerte lo había conocido, me decía, en un libro, con suerte. Y después me decía, cuando de los textos que a ella le entregaban para la lectura, para sus correspondientes pruebas, ellos lo conocían, ya habían estado ahí, y tenían el libro, el original, el caro, el que compraba en biblioteca, ¿cachai?, en las editoriales. Ella tenía que fotocopiarlo. Entonces, ese es el nivel.

0: de discriminación que hay en esta sociedad, que ojalá tú o tú, Erin, si tu papá hubiera trabajado en un fondo, para ello tú hubieras seguido trabajando como peón del fondo.
1: El papel de este gobierno es mantenerlo y extenderlo.
0: Exactamente. Entonces, eso es lo que ellos quieren, que todos los hijos de los trabajadores continúen en la misma pega que tenía el papá anteriormente, pero no se te ocurra estudiar, formarte, capacitarte, porque eso no es para ti, eso es para otras personas, según Quirós. Según Quirós.
1: Exactamente, no. Creo que no estamos infamando, ni mucho menos.
0: No, para nada. Son sus palabras.
1: 2 o 3 días atrás.
0: Sí, son sus palabras.
2: O sea, la desgracia de esto de que ellos demuestran cómo piensan el bienvenido.
0: Lo que son.
2: Lo
0: verbalizan.
2: No le interesa a la gente. No.
1: Yo te dije, lo único que le interesa es que lo único que le interesa.
2: Sí. Oye, me envió un amigo conocido de usted, no voy a decir su nombre, me envió un video, entonces me salía un personaje, un muchacho, donde decía que no tener trabajo ni dinero no es culpa del gobierno de turno, sino que es culpa de uno, porque uno tiene que buscársela y el mérito, por eso no echar la culpa a otro. Oye,
0: Es bien saco, ¿eh?
2: La ultraderecha piensa eso. Es bien cada saco. Uno raspe la baila solo. Por sus méritos, usted pudo estudiar. Ahora aténgase las consecuencias.
0: Mario, yo quisiera dar el siguiente ejemplo. Cuando nosotros teníamos el preuniversitario, recuerdo que uno de los muchachos que estaba en el preuniversitario dijo: yo me estoy preparando porque quiero entrar a no sé mejor si era Gendarmería o el Ejército de Chile. Me dijo, es más fácil que yo ingrese a una rama de las Fuerzas Armadas, porque tengo 2 hermanos más pequeños que sí quiero que entren a la universidad. Pero yo me gustaría entrar a la universidad, pero me voy a sacrificar. Dijo, yo voy a entrar a la rama de las Fuerzas Armadas, voy a ser un buen profesional, pero quiero que mis hermanos ingresen a la educación superior. ¿Ya? Eso es lo que realmente ocurre en las clases bajas, la clase obrera, en el pueblo, en la gente de la calle, la gente de la población. ¿Ya? Y yo lo que voy a comentar, también una vez se lo comentaba a un amigo que tiene una muy buena situación económica, que está en Valdivia. Yo le decía una vez, la gente no es pobre porque sea floja, ¿ya? Porque en el caso tuyo, le decía, tú jamás tuviste que preocuparte de pagar la luz, de pagar
1: eso
0: el
1: no
0: agua.
1: No significa que nos entienda bien que no exista floja.
0: No estamos de acuerdo. Pero estamos hablando de la gente que quiere salir adelante, ¿cierto? Uh-huh. De eso estamos hablando. Entonces, claro, cuando hay una parte de la sociedad que nunca se ha tenido que preocupar de pagar la luz, el agua, los alimentos, la ropa, ¿ya? Nunca. Pero tú le vas a exigir, ¿cómo un niño le va a exigir a su papá que quiere entrar a la universidad cuando con suerte el papá le alcanza con el sueldo para pagar la luz, el agua, el arriendo, vestirlo y alimentarse? No es que el papá no quiera enviar a su hijo a la educación superior. Aun cuando Michelle Bachelet sacó la gratuidad de la educación, pero varias veces se ha hablado en esta mesa, ¿cuál es el costo de un joven ingresa a la educación superior y está fuera de su hogar? ¿Ya? Las pensiones, las cabañas son carísimas, el transporte, el traslado también es carísimo, y más encima este gobierno le quiere quitar las becas de alimentación Junaef a los estudiantes. ¿Ah? Y más encima los quiere criminalizar si el estudiante sale a la calle a exigir para que se cumplan. ¿Cuántas universidades privadas, Erwin, Mario, cuántas universidades privadas? La Universidad de San Sebastián, los estudiantes están movilizados ahora, o si se terminó, no sé, pero salía en la prensa, pero en los diarios tradicionales no salía, en la televisión tampoco salía. ¿Por qué? Porque es un conglomerado de derecha, porque es una universidad que lucra, pero esos estudiantes estaban exigiendo mejor calidad en la educación, ¿ya? Entonces, no es barato para una familia trabajadora pensar que el hijo ingrese a la educación o su hija ingrese a la educación superior, porque son altos costos adicionales que tiene que asumir las familias.
2: Oye, antes de irnos a la pausa, a la primera pausa musical, hace poquito vi una noticia en Facebook de que falleció Edelcio Vera Barría, el vecino de la población de Radimari. Él lo están velando en el Salón Paula. Mira, Erwin Metin, tienes que haberlo conocido.
1: No.
2: Mira, él trabajaba de bombero en la Shell. No. Antiguo bombero en la estación de servicio. Él es casado con una señora que trabajaba incluso adentro en la, En la oficina.
1: Prácticamente no era cliente de la Chelma.
2: No, sí. Claro, los viejos bomberos de la Shell tienen como una tradición de ser buenos para talla, buenas personas, por último uno cuando si te pillan medio triste.
1: No, discrimina a mí,
2: te preguntan, no, pero estoy hablando de la Shell, pues puedes trabajar en la Shell. Sí, se falleció. Hace un mes yo lo vi en el hospital, estaba haciendo un trabajo en un pasillo principal. Y claro, lo llevaba a su señor en la camilla porque lo llevaba a Rayo, que hay en el pasillo principal. Estaba enfermo. Y hoy día.
0: Nuestro saludo a la familia.
2: Escribí con las condolencias.
0: Sí. Oye, yo quise, a propósito de lo que tú estás
2: diciendo. Edesio Juvenal Vera Barría.
0: Esta semana igual falleció una profesora de acá de la Unión, que ya estaba jubilada. Hacía clase, jubiló en Payaco, Inés Castillo, que trabajaba en la ferretería que está ahí en Serrano, frente al Club Alemán, con su hijo. Yo le envío un saludo cariñoso. Porque más encima, yo me enteré el día jueves y los funerales fueron el jueves en la mañana a las 11:30. Fui la tarde buscando dónde podía estar velando y llegué hasta donde Lisandro Castillo, pues Don Chando, el del Maitén. ¿Sí? Así que fui a conversar y fue una enfermedad muy rápida, duró como un mes y día. Y Inés siempre decía de que ella no quería hacer carga de nadie. El día de mañana dijo, yo quiero morirme fácil, no quiero hacer carga de nadie. Y siempre conversaba de la muerte, una gran mujer, una gran profesora con la cual tuve la suerte. Como en la oficina que tengo está al ladito y siempre conversamos, una persona muy afable, muy cariñosa. Así que se siente que las personas que con las cuales tú compartiste la vida y lo pasaste bien, te reíste, qué sé yo. Así que un cariñoso abrazo a sus hijos, que son tres, y a todas las familias, a sus hermanos y a sus hermanas.
2: Eso, muchas condolencias. Vamos a la primera pausa musical en Ventana Abierta y volvemos enseguida.
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0: Estamos de vuelta en Ventana Abierta, 14 horas 28 minutos. Tú debes saber de esto algo, Berwin. Mira, el gobierno apoyó con suma urgencia una moción que permitiría resolver 57 concursos de notarios y conservadores bajo las reglas antiguas. Bueno, los concursos previos a la reforma, la propuesta apunta que a ternas elaboradas por las Cortes de Apelaciones antes del 2 de abril, fecha que comenzó a regir el nuevo sistema, po. Y hay crítica porque este es un posible bypass, ¿cierto? Dice que la iniciativa abrió controversia porque la reforma buscaba sacar a las Cortes del proceso, reducir la discrecionalidad y aumentar la transparencia. Dice el ministro Fernando Rabat y el senador Pedro Araya sostienen que la moción busca evitar retrasos y aclarar cómo tramitar concursos ya iniciados. Y hay reparos aquí de la Suprema y también de las ex autoridades. Dice, bueno, la Corte Suprema planteó que los postulantes no tienen derechos adquiridos, mientras que Hernán Larraín también dice, advirtió que mantener el sistema antiguo podría burlar la reforma. Alguna vez hablamos de esto, me acuerdo, de que había todo un historial de cómo se elegían estos notarios y conservadores. Se hizo una reforma, claro, y ahora hay 57, me imagino que son cubos, Erwin, o cambios que habría que hacer. Y claro, se quiere hacerlo como a la antigua, donde ahí las cortes de apelaciones son las que intervienen.
1: Así es, lo que pasa es que todo en vigencia la reforma de la nueva designación de notario, las nuevas obligaciones que se le imponen. Bueno, siempre han existido, pero hay una distancia enorme con el cumplimiento de las mismas. Lo que pasa es que los concursos que tú te refieres, hablas de un número 57,
0: ¿sí?
1: son ternas que derivan de concursos que ha realizado las respectivas cortes de apelaciones de las jurisdicciones respectivas, y esas ternas no han sido proveídas por el Ejecutivo a través del Ministerio de Justicia. No han sido nombrados los notarios, cuál de uno de los tres que van en la respectiva terna en el fondo va a servir el cargo de notario. Entonces algunos piensan que en realidad, conforme a la nueva ley que ya está en vigencia, esas ternas deben deshacerse, o sea, comenzar de foja cero e implementar el nuevo sistema, que es en el fondo un sistema de alta dirección pública, por llamarlo de esa forma, porque de alta dirección no tiene nada bueno, esa opinión mía, la alta dirección pública no es ni alta ni tampoco es muy pública, en el sentido que no es muy transparente. No sé si me he explicado bien. Y algunos piensan sí y otros piensan no. En definitiva, desarmemos las ternas y partamos conforme al procedimiento de la nueva ley. O bien, algunos otros dicen, miren, en realidad esto ya se designaron las ternas, que el Ministerio de Justicia de esas 57 ternas tiene que nombrar a uno. Entonces ya, no es que tengan derecho adquirido, dicen algunos, pero ya hicieron el trabajo, se hizo el procedimiento. Ahora solamente falta nombrarlo. En el fondo, el Ejecutivo ahí está tropezando, ¿qué hago?
2: Mario, permíteme hacer un comentario que me envió una persona respecto a lo que estábamos hablando anteriormente. Y me dice, Joa Torres, dice, yo me levanto a las 5 de la mañana, no somos flojos, como dicen algunos. Mucho sacrificio para que nuestros hijos salgan adelante, gracias a Dios, porque no fue en vano el sacrificio que hicimos, porque los hijos respondieron. Así que, para los que dicen que el mundo del trabajo, los trabajadores de movilidad son flojos, no es así. Como los hay como los hay en, ahí arriba en los privilegiados que después terminan recibiendo los beneficios y heredando lo que los padres le dejaron, los abuelos, los tatarabuelos. Acá no se hereda nada, acá lo único que se hereda de los padres es el cuidado, el sacrificio y la educación que le entrega el Estado y la plata que ponen los padres con mucho esfuerzo para que sus hijos se sigan educando. Así que lamentablemente hay que decirlo, nada es gratis para el pueblo, para el mundo de los trabajadores.
1: Oye, Mario, volviendo al asunto de los notarios, la reforma es importante, no solamente los nuevos procedimientos, no más que nuevos procedimientos, hay un sinnúmero de situaciones que ya no van a pasar por un notario.
0: Pero lo principal es la transparencia.
1: No,
0: de cómo se eligen estos notarios.
1: Para mí lo principal, y va de la mano, son derivados, ¿no es cierto?, es la edad de los notarios, porque actualmente, antes de entrar en vigencia esta reforma notario, o sea, tú te jubilabas cuando morías, po. O sea, ya tengo un par de amigos que están frisando ya prácticamente los 85 años, obviamente no voy a señalar quiénes son, que no son de en todo caso esta jurisdicción, y en definitiva no tienen una edad tope, no tenían una edad tope para jubilar. Entonces, evidentemente, si tú ya tu raciocinio, tus células grises se van apagando naturalmente conforme el paso de la vida, ¿de qué transparencia tú me puedes hablar? No es que exista mala fe respecto de esos sujetos que han llegado, han sobrepasado esas edades muy mayores, es que sencillamente tus células grises ya no pueden discernir tiempo, ¿ya? Entonces, la reforma es un gran avance en el sentido que acorta la edad hasta los 75 años. Ahí tú tienes que irte, más, ¿ya? Y además, otro gran paso de la reforma es que ya se dejan de lado, ¿no es cierto? Se extirpa este cáncer que corroe al Poder Judicial y los organismos auxiliares como los notarios, los conservadores, ¿no es cierto? Que es la trup de parentela, de contacto. Que un ministro de la Corte Suprema tiene su ahijada, ¿no es cierto? Como notaria, qué sé yo, de San Miguel, y este ministro de la Corte de San Miguel, su hermano, ¿no es cierto? El notario en Concepción. Estoy dando ejemplos que son inexistentes, pero.
3: No se existe.
1: Entonces, no, estoy diciendo la teoría.
3: No, sí.
1: Entonces, se deja de lado esto, teóricamente conforme a la ley. Entonces, rebaja de edad, facilitación de para la comunidad, ¿no es cierto?, para el público, de muchos trámites que eran inoficiosos ante el notario, que el notario ni siquiera se veía, aunque se dice firmó ante mí, el notario nunca está frente a ti, normalmente. Entonces, en el fondo, la ley es muy positiva.
3: O sea, podemos pensar de que firmó ante mí, ahora sí se va a poder cumplir.
1: Debiera ser así. Pero tú sabes, cuando se estrena una ley, al comienzo empieza a funcionar bien, o bien, se siempre, ¿no es cierto?, existe la trampita, cómo burlar la ley. Esa es la costumbre chilena.
3: Sí. Por último, que el notario esté ahí al final, al fondo de la oficina, y esté en una. Te haga levantar. Ah, usted. Sí, yo soy. Lo hago con el dedo. Entonces, tampoco es así, porque los funcionarios ingresan a esos cubículos en secreto que tienen los notarios por ahí adentro.
1: Y lo más importante, a mi juicio, más allá de, a mi juicio ahora, saliéndome de la ley, el fondo de los aranceles, que efectivamente lo harán, porque todas las notarías, no sé si ustedes se han dado cuenta, tienen unos aranceles. Lo que pasa es que normalmente no se cobran los aranceles, se cobran suma absolutamente superior a los aranceles, y quién controla, nadie. Los juzgados y las cortes en su
0: casa. Me acuerdo cuando estaba estudiando en Valdivia, íbamos a la notaría de la Podlich,
1: Carmen Podlich,
0: sí, porque era la más barata que existía en comparación con la otra de Valdivia.
1: Claro, porque solamente aplicaba el arancel.
0: Entonces, estaba llena de estudiantes cuando necesitábamos hacer trámite al inicio de año, necesitaba ante notario. Íbamos ahí a esa.
1: Notario, pero yo creo que. Yo creo que no le hacía un favor a usted. Sencillamente ella, como sabía de que usted era estudiante, le cobraba por ser estudiante el verdadero arancel, o tal vez con una rebaja incluso.
0: Claro.
1: Pero no solamente porque eran estudiantes.
0: Pero comparado con haberlo hecho aquí en La Unión, hoy sí, los precios eran cambiados. Oye, a mí me interesa esto. ¿Cómo puedo ser notario o conservador y no en Betín?
1: Primero tienes que estudiar derecho, amigo.
0: Sí, por eso, pero calculando mi tiempo, me alcanza. No,
1: cuando saques un puntaje más o menos de 700 puntos para arriba, hablas conmigo y te puedo orientar más o menos.
0: Sí, porque.
3: Fresco.
0: Tanto, oye,
3: el exquisito notario.
0: Yo era conocido del notario y conservador, tenía dos cargos acá, del Ornovikov. ¿Cuál era el nombre de?
1: Boris Alejandro.
0: Don Boris Ornovikov. Entonces, como vivía acá arriba, en su parcela, pasando el hospital hacia arriba, claro, yo le hacía algunos trabajos eléctricos, que me conoció, buena persona, conversaba cualquier cosa.
1: Persona con plata es buena persona, amigo.
0: No era de esto que. No de esto que era afable, no era como que si tuviera un maestro, te conversaba. Distinto a otros.
1: Pero háblalo, po. Estudia 5 años, primero da la PAE, estudia 5 años, después una práctica que no puede durar menos 6 meses, más la revisión de la práctica otros 6 meses, haz tu memoria, ¿no es cierto?, que te va a durar 1 año, y después da el examen de grado, que por lo menos requiere una aprobación de 8 meses. Háblalo, po.
3: Que la memoria tenga relación postura.
0: Oye, a lo que yo diría de que. No, es que.
1: Y que te vaya bien.
0: Yo le fui a cobrar varias veces la notaría, entonces me decía, como ya antes de las 12, abría su cajón a la izquierda de él, de su. Abría su cajón y me mostraba, decía, ay, no tengo puro chaucherío aquí. Y ahí tenía billetes de 5, de 10, pero le llamaba chaucherío. Entonces, como en ese tiempo todavía se pagaba así.
1: ¿Cómo te engañaba Mario Sánchez?
0: En billetes.
1: ¿Cómo te engañaba Mario Sánchez? Porque el notario no es que cobra, tiene un sacajera. ¿Cómo te engañaban? Y tú, incauto.
3: Iluso.
1: Incauto, iluso, pensaba que lo que tenía esos cajones lo que había recaudado.
0: No, si él guardaba.
3: Resultó.
0: Él guardaba la plata ahí.
1: Qué incauto.
0: En su cajón. Entonces me mostraba, Bueno, alguna vez me dijo dos veces así que tengo pura chauchería.
1: A la gente no le interesa eso, está bueno, ¿eh? Está bueno, le vuelta la hoja, pues.
3: Oye, yo tenía el teléfono, el micrófono apagado cuando...
0: No, por eso quiero estudiar y llegar a ser notario conservado, porque...
3: Sí, lo que pasa es que lo que yo le comentaba recién de Joa Torres,
0: gana mucho,
3: me
0: plata.
3: Vienen a corregir porque tenía el micrófono apagado. Entonces, si me permiten nuevamente...
0: ¿Estaba apagado? ¿No?
3: Sí, Joa Torres decía, yo me levanto a las 5 de la mañana, no somos flojos como dicen algunos. Mucho sacrificio para que nuestros hijos salgan adelante, gracias a Dios, porque no fue en vano el sacrificio que hicimos, porque los hijos respondieron eso, porque no se alcanzó a escuchar. Don Mario.
0: Oye, estos días se escuchó, porque el sindicato incluso de Prudemo declaró que está en alerta máxima, está a nivel nacional, por el cierre del programa de mujeres rurales. Entonces hay una serie de... Oye, este es un programa de recursos para dueñas de casa del sector rural, que ya están más de 33 años, dicen, y claro, de un día para otro saben de que ya no...
3: Prodemo, hay un programa, sí, que es Indaprodemo.
0: Que no van a haber recursos, y eso es ya real. Entonces dice, hoy nadie nos avisa, mira, nadie nos dice, entonces ¿por qué?
3: Pero lo, y ahí empieza lo que dijo Elvin hace un rato atrás, para que los auditores lo escuchen. Todo eso que va a ocurrir es por el hoyo económico que va a dejar Quirós por el no pago de contribuciones del 1% más rico.
1: Entonces, el tipo está desesperado. Ahora,
3: exactamente,
1: la ley de 1.200 millones de pesos, aunque lleguemos al 45% del PIB.
3: Exactamente. Entonces, las personas que ahora están recibiendo el beneficio durante esta administración de CAS es porque quedó en el presupuesto anterior, en el gobierno de Boric.
1: Exactamente.
3: ¿Ya? No es más ni es menos que eso. Pero el otro año, probablemente estas personas que están, porque ya lo dijimos el otro día, ¿cuántas oficinas de Prodemo se van a cerrar a lo largo de Chile? Seguramente van a quedar solamente oficinas regionales. Pero todos esas profesionales y profesionales que prestaban servicios y colaboración a mujeres emprendedoras, muchas veces mujeres que estaban solas con sus hijos, ahora no van a tener las capacitaciones que estaban teniendo hasta el día de hoy.
1: A propósito de mujeres, los vetos que hizo el gobierno respecto a la sala cuna universal, ¿lo han visto, no? O sea, también son recortes, porque la plata no alcanza, sí, pero sin embargo alcanza, ¿no es cierto?, para que esta gente, grande empresario, sencillamente no tribute.
3: Yo me pregunto, Mario, ¿cuántas de las personas que ahora se están quejando que se están perdiendo estos programas votaron por el señor Cast?
1: Léase, para regalarle a los ricos plata, los pobres tienen que pagar esos dineros.
3: Exactamente.
1: O sea, juntemos platita para darle a los grandes empresarios de este país.
3: Es más, el otro día alcancé a escuchar algo que el otro día se colocó en la mesa, cuando yo le pregunto a Elvin en algún minuto, ¿es probable que en algún minuto incluso este gobierno desgraciado aumente el impuesto del valor agregado para poder justificarle?
1: Bueno, el ministro, señor Cáceres, dale con Cáceres, el señor Quirós espera cualquier cosa.
3: Exactamente.
0: Oye, voy a leer cortito este el comunicado, está en el ciudadano.com. Dice, la Directiva Nacional del Sindicato de Trabajadoras y Trabajadores de Prodemo declaró un estado de alerta máxima frente a la decisión adoptada por INDAP de poner término al programa Mujeres Rurales, iniciativa que califican como una de las políticas públicas más importantes para las mujeres rurales del país y una de las experiencias más relevantes en materia de autonomía económica femenina desde el retorno a la democracia. Bueno, a través de una declaración pública, esta organización sindical sostuvo que la medida afecta directamente a un programa de o que dura o que está hace ya 34 años y ha desarrollado un trabajo en territorios donde, según señalan, muchas veces la presencia institucional del Estado es limitada. Destaca que la iniciativa ha acompañado a miles de mujeres campesinas rurales, fortaleciendo emprendimientos, procesos organizativos, capacidades para alcanzar mayores niveles de autonomía económica. Bueno, el sindicato dice que, o enfatizan, que no se trata simplemente de un cierre de un programa específico, ojo, sino de desmantelamiento de una política pública que consideran histórica y pionera en Chile y Latinoamérica. Y a su juicio, esta herramienta fue construida durante más de 3 décadas para enfrentar las profundas desigualdades que afectan a las mujeres de los sectores rurales.
3: Un análisis similar a lo que tú estás leyendo hizo la senadora Sepúlveda en el Senado el otro día, y dijo que este era un programa que era reconocido, como tú también lo lees, internacionalmente, reconocido desde el retorno a la democracia. ¿Ah? Y que no entiende, ella decía que ella no lograba entender cuál era el propósito de que Kast y su gobierno, o Quirós en este caso, disminuyera el presupuesto o sacara este programa, porque hay otro programa que también creó la señora Leonor Oyerzún de Elwin, que también tiene un programa para la mujer, que también lo están haciendo desaparecer. También lo están haciendo desaparecer. Entonces, cuando tú tienes un gobierno, una primera autoridad que se dice ser cristiana, que pertenece a esta institución Chaustan, ¿cuánto se llama esa fundación de cristianos como los Opus Dei? Y que hacen misa en la iglesia y que hacen misa en la moneda y todo aquello, pero no se condice con el accionar que uno esperaría de un buen cristiano respecto de la primera autoridad que tiene que cuidar este país,
1: compañero. En la medida que tengan sus fieles, que lo aplaudan, que voten por ellos, que le encuentren todo bueno, que queden mustios, que no digan nada en contra, estos personajes que tú dices que se arrodillan, que creen, van a seguir campeando.
3: Mira, y es más, lo que el otro día muy bien dijo Erwin acá en el programa también, ¿qué están diciendo los partidos políticos? Absolutamente nada. Yo escuché una nota a propósito de lo que tú estabas leyendo, donde aparecía una ex funcionaria de INDAP, que Alejandra Bart, aparecía el consejero regional Sebastián Gómez, aparecía el consejero regional que era el mano derecha del senador Urresti, pero hablando en esa nota hablaban unas señoras que eran las que eran afectadas por el programa. Pero todavía no hay un pronunciamiento. El otro día salió una noticia hablando el gobernador solamente por el problema que se afecta al tema de la piscicultura en el río San Pedro a la altura de los lagos. Pero respecto de estos temas no han salido diciendo nada. Nada. Sin embargo, Valenzuela, el diputado de Renovación Nacional, sale disparando y vomitando en la Radio Concordia respecto de que ellos están fiscalizando a la empresa más grande del Estado, que es Codelco, porque se están llevando no sé cuánta plata, dice, fiscalizando hasta el último clavo, porque según ellos se están llevando un montón de plata con no sé qué cosa que reciben los directores. Y porque si esa plata que se han llevado, perfectamente se podían construir hospital. Y ahora sale hablando él eso y no dice absolutamente nada, una autocrítica de lo que está haciendo Quirós, de todos los beneficios sociales que se están perdiendo. Y vuelvo. Entonces, el gobernador junto con los CORE hablan que todo es grave respecto a la piscicultura a la altura de los lagos, de la piscicultura San Pedro. Pero ¿qué están diciendo la piscicultura que se quiere levantar aquí en Río Bueno? En el río Contra, el río Contra con el río Bueno. ¿Qué están diciendo? Nada. En su minuto dijeron algo respecto a los parques eólicos, nada. ¿Te das cuenta? Entonces,
1: algo de los esteros,
3: tampoco, nada. Tampoco. Entonces todo es grave cuando ocurre en Valdivia, cuando son afectados los valdivianos, porque el agua del río San Pedro que viene de los lagos llega a Valdivia. ¿Ah? Entonces todo es grave. Es muy desagradable esta situación de que el mundo de los partidos políticos no estén diciendo nada de toda esta crisis que está quedando con lo que ya hemos conversado en esta mesa.
0: Oye, estos días salió una nota del Uno Diario que el día 12 de agosto del 2014 tres ministros de la Corte de Apelaciones de Santiago firmaron una sentencia que lo declaraba coautor del delito de fraude al fisco de Chile, siendo condenado a 41 días de prisión y a pagarle al fisco 13 millones de pesos. En el contexto era del primer gran escándalo de la política que se produjo en el país, el regreso a la democracia. Eso era el caso Mob Gate.
1: Hablando del ministro Quirós. No sí. Ha dicho nada, señala.
0: Ahora estoy diciendo, sí, el ministro Quirós estuvo dos días. Preso. Me imagino que se pagó lo que se pedía rápidamente y sale el libertad.
3: Pero Mario.
1: Deja termine. El resultado final. Continúa. Mira el resultado.
0: Dice que bueno finalmente fue absuelto por la Corte Suprema en un fallo que solo dedicó dos líneas, diciendo que en el caso del señor Quirós, de estábamos hablando, y otros asesores, no quedó demostrada de manera vehemente la existencia de una colaboración maliciosa en la producción del suceso ilícito. lo que el lenguaje vernáculo significa que se probó la existencia del delito y la participación de los absueltos, los cuales quedaron en tal condición gracias a que la segunda sala del máximo tribunal estimó que no habían obrado con dolo.
3: ¿Podría explicar eso con Peri Manzana?
1: Lo que pasa es que la Corte de Apelaciones confirmó la sentencia de primer grado, que la sentencia ya era suave, pero la Corte Suprema, ¿no es cierto? Estamos hablando del año
0: 2014,
1: hace 16 años atrás, fue piedosa y dijo, mire, en realidad aquí no hay delito, en dos líneas, y evidentemente a los sancionados en primera y segunda instancia, confirmado por la Corte, no le cae ninguna repartición, en dos líneas, devuélvase los expedientes a los tribunales que correspondan y punto.
3: Entonces, con ese prontuario, el señor Quiroz...
1: No le quita, nadie le quita los dos días que estuvo en prisión.
3: O sea, y con ese prontuario, el señor Quiroz después se manda, discúlpenme la expresión que voy a decir, se manda otro cagazo respecto cuando se coluden con los pollos, los medicamentos y el confort.
1: Y la farmacia y otras cuestiones.
3: Y la farmacia. Más, Mario, no y nuevamente, pollos, entonces, como cuando Manucheri le dice, aquí hay una persona que está sentada en esta mesa, que se coludió y dice, y es usted, señor Quiroz, entonces uno se puede preguntar, si esto, miren compañero, si el expresidente o la expresidenta Bachelet hubiera puesto en un ministerio a una persona con estas mismas características, perdamos cuidado de que lo hubieran hecho bolsa la derecha y la extrema derecha, hubieran hecho bolsa, que cómo era posible que se pudiera colocar en un ministerio a una persona con ese nivel de prontuario. Pero ellos guardan absoluto silencio respecto de todo aquello.
1: Oye, pero si este es un presidente ya difunto, también fue prontuario, entonces en este país se puede esperar cualquier cosa.
0: Vamos a una pausa, la segunda pausa musical y ventana abierta, y volvemos enseguida.
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0: vuelta con Ventana Abierta. Ya estamos casi al final. Oye, como todos los que escucharon el discurso de José Kast, presidente, en su primera cuenta pública,
1: yo no lo escuché,
0: se anunció una reforma a la ley indígena destinada a eliminar las restricciones al uso de las tierras y a permitir que las comunidades puedan arrendarla e hipotecarla. Dijo, en igualdad de condiciones con el resto de la ciudadanía chilena. Bueno, este anuncio ha generado comprensiblemente un amplio revuelo. Y para eso, mira, el senador Rubén Chumilla redactó una carta abierta y que sostiene que la propuesta anunciada por el presidente para flexibilizar el régimen de protección de las tierras indígenas desconoce razones históricas, razones jurídicas y razones políticas que dieron origen a estas restricciones. Bueno, advierte que abrir al mercado podría reactivar dinámicas de despojo ya conocidas.
1: De eso se trata.
0: Y llama al gobierno a retomar una vía de diálogo amplia, legítima, con los pueblos indígenas, basada en la experiencia, la prudencia y el respeto a los compromisos asumidos por el Estado. Dice que la experiencia previa nos muestra que la paz social no se edifica sobre el desconocimiento y la desprotección de quienes habitan estas tierras desde mucho antes que existiera Chile. No, dice que al contrario, se construye con ellos, reconociéndolos y buscando avanzar hacia el camino de la justicia. Una extensa carta, esta sale en el ciperchile.cl para que la gente pueda leerlo.
1: De eso ya hablamos el domingo pasado. Evidentemente es un despojo legal, po. Pero también hay que ser crítica y autocrítica. Yo siempre trato de ampliar las cuestiones. Ese pueblo, ¿no es cierto?, de la novena región, a la hora de los cubos, a la hora de las votaciones, es bastante indolente, ¿no? Porque normalmente vota por la derecha, la gran mayoría de ellos. Entonces, por un lado, evidentemente, como le corresponde por lo demás, levanta sus reivindicaciones, su despojo, por siglos y siglos, hace más de 500 años, pero a su vez, al lado de los cubos, no sé, pues, o sea, en definitiva, aparece más o menos cuadrado con la derecha. Yo no entiendo ese, no sé, Mario, que tú eres más estudioso de la materia, ¿a qué atribuyes eso? De ese tema tú conoces más.
0: Oye, interesante en todo caso, porque esta carta es extensa, donde se va a la historia del senador Rubén Chumilla, conociendo, yo creo que muy bien, todo este tema de la ley indígena y por qué se decretaron varios artículos en que, claro, no se puede enajenar, no se puede vender varios terrenos.
1: Precisamente para evitar el despojo.
0: Incluso se hablaba aquí de que si en algún tiempo, claro, se pudo hacer esto y se tenía que, por lo menos, el propietario, el comunero que vendía, tenía que tener una cierta educación básica, por lo menos, para poder hacer un contrato con un terrateniente que quería comprarle las tierras o arrendarse.
2: Pero yo creo que sería contradictorio que se permitiera aquello, porque precisamente lo que quiere el pueblo indígena es precisamente mantener el valor de la tierra, mantener el valor de la cultura, que es lo que ellos siempre han manifestado. Y precisamente como ellos perdieron prácticamente todo el territorio desde la llegada de los españoles y posteriormente con los colonos, y ellos reivindican el tema del territorio, y con estas leyes que ya existen, que era, como decía Erwin, salvaguardar y proteger el territorio del pueblo mapuche, de los pueblos originarios que están hasta antes de la llegada de los españoles, ahora se quiere revertir aquello. ¿Y solamente para qué? Para el gran negocio, nuevamente, ¿de qué? Seguramente monocultivos forestales, monocultivos frutales, parcelaciones, y quizás inmobiliarias, si es en el negocio ese. Entonces, lo que quieren ellos, que ahora, que lo que en algún minuto ocurrió con algunas comunidades, que cuando llegó el decreto ley 701 y les permitió reemplazar el bosque nativo por monocultivos forestales, y ahora sabemos los resultados de aquello. Quienes mantuvieron el bosque nativo, sabemos los beneficios positivos que ellos tienen. Pero quienes reemplazaron el bosque nativo por monocultivos forestales, sabemos en qué situación está el suelo y las comunidades y la cultura del mundo rural. Entonces, precisamente, ellos nuevamente quieren hacer lo mismo, ¿Para qué? Para que se llene de inmobiliaria, le puedan arrendar o vender, para que el día de mañana nuevamente el pueblo mapuche esté empobrecido.
1: Claro, primitivamente el Estado de Chile luchó la mal llamada guerra, ¿no es cierto?, de la pacificación en el exterminio del pueblo nación mapuche, en el exterminio, de eso estamos hablando, y después en el despojo de las tierras. Entonces, si eso es así, yo me voy a preguntar, y tengo la gran contradicción interna, ¿por qué el pueblo mapuche, ¿no es cierto?, su dignatario, siempre, ¿no es cierto?, en definitiva, desde el punto de vista político, en esa zona al menos, en la región de la Araucanía, siempre se inclina por la derecha. Entonces, eso yo no lo entiendo.
2: Es lo mismo que...
1: No lo entiendo. Sí, pues yo y creo por eso que... lo pregunto. Lo que yo no sé, lo pregunto.
2: Yo estoy de acuerdo con lo que tú planteas, Erwin, porque en el fondo, cuando hemos dicho que lo que ocurrió desde el retorno a la democracia, de los beneficios sociales, ¿por qué el pueblo pretende o votó por alguien que pretende terminar con todos los derechos sociales, po? Entonces, ¿dónde está la cultura cívica de nuestro pueblo? Está solamente en esa que ocurrió durante la dictadura, en que de política no tienes que preocuparte, y tú tienes que preocuparte solamente de consumir, que las otras cosas anexas no son valóricas, no son importantes. ¿Ah? El valor de la tierra, el valor de la comunidad, el valor de lo colectivo, el valor de las comunidades no son importantes, solamente el otro, si está jodido, que se rasque con sus propias uñas. Entonces, mientras tú tengas que comer y el otro no la tenga, mala suerte. Esa es la forma y la filosofía que tienen malamente esta ultraderecha, que el día de mañana va a querer que el Estado no exista y que solamente existan estas corporaciones internacionales manejándolo todo, ¿ah? Porque eso es lo que ellos quieren, ¿ah? Que todo se siga privatizando, que el patrimonio natural se pierda, y de tal manera de que ellos nuevamente lleguen acá y establezcan cómo se tienen que hacer las cosas en la sociedad.
0: Hoy el otro día, bueno, hablamos un poquito, pero hoy día sí se sabe de que el presidente José Kass se reunió con Peter Thiel, este empresario tecnológico norteamericano,
2: el de las grandes corporaciones,
0: que tiene mucha plata, sí, y que trabaja con datos, con inteligencia, sí, artificial y todo, y que asesora incluso a gobiernos hoy día de Estados Unidos y Ucrania, igual en la guerra que están dando. Entonces, el diputado Gonzalo Winter entregó hace tiempo un oficio diciendo si la reunión existió o no con el presidente en La Moneda. Bueno, el gobierno confirmó oficialmente, sí, que sostuvo un encuentro en La Moneda con este multimillonario tecnológico, pero dice, sin embargo, la administración optó por mantener bajo reserva el contenido de la conversación. Dice, la respuesta quedó plasmada en un oficio firmado por el ministro secretario general de la presidencia, José García Ruminot, de fecha 8 de junio, hace poquito. En el documento enviado a la Cámara de Diputados, el Ejecutivo reconoce que la cita efectivamente se realizó en el Palacio y asegura que tuvo carácter breve y meramente protocolar. Bueno, la noticia dice, pero ahí termina la transparencia. El gobierno rechazó informar qué materias se abordaron durante el encuentro, argumentando que se trata de asuntos propios del presidente de la República, protegidos por la garantía institucional.
2: ¿Asuntos particulares entonces?
0: Inviolabilidad de las comunicaciones privadas. Además recordó que
2: entonces,
0: el mandatario
2: en su casa
0: no está sujeto a las obligaciones de registro contempladas en la ley del lobby.
1: A ver, cuando una persona, ¿no es cierto?, ejerce el cargo de mandatario, en especial de primer mandatario de la nación, evidentemente su privacidad ya queda de lado, a un segundo plano. Si él recibe a un dignatario, ¿no es cierto?, a un especialista, de como tú señalas, ¿no es cierto?, emisario del gobierno de Estados Unidos, él no puede menos que dar a conocer, ¿no es cierto?, aunque sea mínimamente, el contenido de la conversación. Entonces yo debo entender que el diputado Winter no puede estar satisfecho con la respuesta. O sea, primero, a su solicitud se dice, sí, efectivamente hubo una entrevista. Antes ni siquiera se había dicho la existencia, exacto, de la entrevista. Entonces no creo que Winter haya quedado conforme sin darse a conocer, porque cuando tú ocupas un cargo público, actúas en tal calidad como mandatario público, y en ese sentido, por transparencia, por representar al Estado de Chile en una interlocución con un representante de un gobierno de la primera potencia del mundo como es Estados Unidos, no puede menos que dar a conocer, ¿no es cierto?, aunque sea sucintamente, el contenido de esa conversación. Si no, queda la incertidumbre y tú puedes pensar cualquier cosa. Y si tú eso lo enlazas con la presentación que hizo Kast antes de asumir la magistratura de este país, ¿no es cierto?, con su visita a Estados Unidos, antes de asumir, insisto, bueno, ¿de qué estamos hablando? Hay varias conjeturas que se pueden hacer al respecto. Y si tú además, ¿no es cierto?, y no para terminar, solamente para no cansar, señalas, ¿no es cierto?, el origen de los incendios en Percolquén, tierras raras, ¿dónde van esas tierras raras? Que son minerales, ¿no es cierto?, que en definitiva te sirven en esta era tecnológica para un sinfín de cuestiones, ¿ya? Entonces, y no quiero cansar, insisto, entonces todas estas conversaciones privadas, estos secretos, en el fondo hay una, por lo menos hay una fuerte sospecha de comprometer gravemente los intereses del Estado de Chile, ¿no es cierto?, a favor de otra nación.
0: Sí, pues este señor de la empresa Palantir norteamericana pasó primero por Argentina y era la segunda vez que pasa a hablar con Milei, con el presidente, claro, y después cruza la cordillera y parte hablando con el presidente Kast, con Johannes Kaiser y con José Piñera. Mira, dice, tras conocerse la respuesta del Ejecutivo, el diputado Winter acusó la falta de transparencia.
1: Ah, menos mal que no se quedó callado.
0: Dice, es oficial, el presidente Kast se reunió con Peter Thiel en La Moneda. El gobierno lo ha confirmado a través de nuestro oficio. Dice, acto seguido, cuestionó que La Moneda se negara a informar lo más importante, las razones del encuentro y temas discutidos. El parlamentario apunta además al perfil del político empresario estadounidense, conocido por sus inversiones en inteligencia artificial, análisis masivo de datos, ojo, y tecnologías de vigilancia. ¿Qué tiene que conversar el presidente de Chile con alguien que ha dicho reiteradamente que la libertad y la democracia son incompatibles?
2: Exacto.
0: Eso es lo que dejó en punto suspensivo el diputado Winter. Claro, hay algo detrás.
1: Es muy distinto, muy diferente cuando Kast, ¿no es cierto?, antes de asumir, se pega una mini gira por Europa, ¿no es cierto?, en Hungría, ¿sí?, y en Italia también, con Meloni, ¿no es cierto?, la primera ministra, y porque ahí jugaba un rol absolutamente privado, ¿ya?, porque no había asumido la presidencia de la República aún. Eso es muy distinto. Entonces, lo que se dice al respecto a la comunicación oficial del gobierno regiría para esos efectos, ¿no es cierto?, sus mini giras antes de asumir. Pero ahora, ya con el cargo de presidente de la República, aquí no me hablen de secretito, porque eso pone en tela de juicio grave los intereses del Estado como nación republicana, que es nuestro país.
2: Y yo creo que Winter
1: No puede quedarse contento, no, con la respuesta.
2: Exactamente, yo a eso voy. Yo creo que Winter va a exigir una respuesta o más antecedentes respecto de lo que él cuestionaba. No creo que se vaya a quedar solamente con lo que respondió el ministro del Interior, dudo. Y seguramente eso lo va a exponer en la Cámara de Diputados, como lo hace siempre. Así que yo espero que el senador, el diputado cumpla con su rol de fiscalización y exija al presidente de la República a que transparente qué fueron los tenores de la conversación que tuvo con este personaje, que ya hay varios que están haciendo comentarios respecto de lo que implica, porque como decía Mario, este personaje no quiere nada con la democracia, quiere que las corporaciones gobiernen el mundo, como él lo está haciendo. Entonces, para él, que exista un presidente, un parlamento, no, para el futuro no debiese existir, sino que solamente corporaciones económicas con diferentes intereses, sin duda va a ser intereses de explotación de la naturaleza.
1: Si no se ha dado a conocer es porque obviamente compromete severamente nuestros intereses, por eso no se ha dado a conocer. Entonces, ¿cuál es la razón de la sin razón?
2: Mira,
1: sin nada compromete, porque no se ha dado a conocer.
2: Claro, y recuerden usted, yo no sé si ustedes vieron la imagen, pero Lavín, que fue candidato presidencial, tiene una imagen que hasta antes de las elecciones presidenciales estaba en Penco, en ese sector donde están las tierras raras, y habló, aquí están estas tierras raras, hizo un video y mostraba las tierras raras.
1: Exactamente.
2: ¿Ya? No es casualidad todo aquello, no es casualidad.
1: No es casualidad que Joaquín Lavín, ¿no es cierto?, Infante, esté en la mira de la justicia para ser
2: formalizado
1: próximamente. Tampoco es casualidad.
2: El otro día salió un informe donde Lavín hijo le prestó plata que sacó de la corporación.
1: Pero ese otro cuento ya.
2: No, pero también es un tema de un negocio de por medio donde afecta nuevamente al padre. Ahí todo une. De a poco va a ir saliendo todo aquello, como lo que delante tú leíste, pues Mario, cuando Quiroga estuvo preso, que pocas veces se ha dicho, se olvida, poco se informa, se olvidaron inmediatamente de aquello, ¿te das cuenta? Entonces, la derecha, cuando normalmente critica a la izquierda o sacan un montón de cosas, se olvidan de que ellos tienen un prontuario, y un prontuario muy grande respecto a cómo se han hecho las cosas, precisamente no bien. Precisamente no bien. Entonces yo creo que de a poco va a ir saliendo más información.
0: Oye, mira, lo último en el tema, cuando pasó a Argentina, aquí dice, mira, el presidente de Argentina, Javier Milei, recibió este jueves, mucho antes que viniera a Chile, porque cruzó las cordilleras después, en la sede del Ejecutivo al inversor tecnológico Peter Thiel, fundador de compañías como PayPal y Palantir. El empresario, nacido en Alemania y también con nacionalidad estadounidense, fue recibido por Milei en una reunión a la que también asistió el canciller argentino Pablo Kirchner. Mira qué dice Milei. Dice, fue una reunión maravillosa, dice Javier Milei. No. Peter Thiel es un anarcocapitalista. Entonces, él está muy interesado en cómo es ser un presidente siendo anarcocapitalista. Yo, filosóficamente, soy anarcocapitalista, dijo el jefe de Estado, quien reveló que el empresario está interesado en los agronegocios y muchas cosas más.
2: Anarcocapitalista, entonces, sionista.
1: Si mi ley es anarcocapitalista, yo me declaro anarcosocialista.
0: Estamos llegando al final. Mira, del compañero.
2: Un mensaje que nos envía Oscar. Dale. Mendoza Uriarte, ex seremi de las culturas y los derechos humanos del gobierno del presidente Gabriel Boric. Dice, gracias por su compromiso con la verdad y la democracia, particularmente en estos tiempos de tinieblas neoliberales. Muchas gracias, Oscar. Un abrazo a la distancia de acá desde la Unión.
0: Es un saludo. Un saludo a don Oscar. Estuvo acá hace poco. Cuando quiera venga nomás, todos los domingos estamos aquí, sí, seguro.
2: Cordialmente
0: invitado. Nos escuchar aquí, a la 1:30.
1: Y que nos entregue la respuesta, y lo que pasa es que el día domingo lo comparto con mi familia. Hay que hacer el esfuerzo, no sé. Todos tenemos que hacer el esfuerzo.
2: Oye, antes, ¿algún comentario respecto de la reunión de Michelle Bachelet con el con los jerarcas de la Unión Soviética y su hablamiento ruso que tuvo Michelle Bachelet?
1: Como
2: que,
1: yo no hablo ruso, entonces no te podría decir nada.
2: Pero se tradujo lo que ella dijo. No, pero ¿qué te parece la reunión?
1: Es muy simpático lo de Michelle Bachelet, que haya dominado, ¿no es cierto? Al menos, ¿no es cierto? Lo que veo, saludo.
0: No lo digo.
1: Y nada ni menos con el ministro de Relaciones Exteriores.
2: Exactamente, exactamente. Pero cuando Michelle Bachelet recibe el apoyo de China hace un tiempo atrás, ahora de la Unión Soviética.
1: No, Unión Soviética no, Rusia.
2: De Rusia, perdón. Suma y sigue. Lo que yo no logré entender.
0: Francia, Grecia.
2: Francia también. Era de lo que ella decía: si a mí me acusan de. ¿Te recuerdas exactamente cómo fue que lo planteó?
1: No.
2: Que la pueden.
0: Si a mí me vetan.
2: Si a mí me vetan. ¿Ya? Hay muchos que se burlaron, pero no deja de ser valiente Michelle Bachelet cuando plantea aquello, porque sabemos quién podría vetarla, sino más que Estados Unidos, ¿te das cuenta? Entonces, pero

0: comarquinos y radio oyentes, comarquinos también.
1: Sí, de ventana abierta, cuídense. Yo creo que es importante que sigan reflexionando respecto a todo lo que está pasando en nuestro país. Porque esta es la punta del iceberg de todo esto, desgraciadamente, que está ocurriendo con este gobierno nefasto, que precisamente nos está apuntando hacia el mundo de los trabajadores, al mundo de los pobladores, hacia el mundo de las mujeres trabajadoras. Fíjate que normalmente la JUNAEB tenía fondos y beneficios para las escuelas de invierno. Ya no hay. O sea, las escuelas que funcionaban cuidando a las hijas de los hijos de las mamás temporeras que estudiaban, no hay presupuesto. Eso es uno de los tantos indicadores de que este gobierno precisamente nos está apuntando al mundo de las mujeres que son madres y padres de mucho esfuerzo, y precisamente en la infancia. Así que resistencia, compañeros.
2: ¿Te despediste?
1: Sí, un abrazo.
2: Gracias, Mario Ortiz. Hermín Martín, nos vamos.
0: No, solo un recuerdo, un día como hoy, 14 de junio, del año 1938, nacía Ernesto Guevara de la Serna, un médico que ofrendó su vida, ¿no es cierto?, por la liberación de los pueblos. No solamente actuó en la lejana Bolivia en cuanto al distanciamiento de franquicias para sus ciudadanos, sino que también en África. Y también, ¿no es cierto?, se puso de pie ante el imperialismo norteamericano, porque el imperialismo no es cosa ahora de Trump, es cosa de sus siembras, de sus cimientos. Un saludo, ¿no es cierto?, a toda esa gente que en definitiva luchó, enfrentó su vida. ¿Qué distancia hay entre los líderes de antaño con los líderes de salón de hoy en día? Un saludo a nuestros auditores y esperamos vernos y escucharnos
1: el próximo domingo. Mario, bien cortito. Esta semana volvió los micrófonos de esta radio la señora Elena Carrasco, así que bueno haberla escuchado nuevamente, de que, como Elvin contó la otra vez que estuvo delicadita de salud, ya está de vuelta, así que nos alegra mucho de que esta es una de las buenas noticias de que está bien, y la próxima que venga más adelante que también esté todo mucho mejor.
0: Sí, un saludo para la señora Elena, yo la saludé por teléfono y me alegro que se haya recuperado.
2: Eso, que se recupere nada. Oye, nos vamos.
0: Ah, qué bueno,
2: Nos vamos.
0: Apúrate, listo.
2: Gracias, Control, Cristian Leal, Chico Saíd, como siempre.
1: Gracias.
2: Así que, oye, y a la gente que escucha Ventana Abierta, un gran abrazo. Los que se contactan o conectan con Mario Ortiz Cuevas por Facebook también. Así que lo esperamos. Como digo yo, estamos siempre acá, todos los domingos. 1:30 de la tarde, partimos hasta las 3 de la tarde aproximadamente.
0: Algunos han ido también, digámoslo.
2: Sí, algunos se han ido. Así que próximo domingo, 1:30 de la tarde, nos vemos. Chaito.
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5: Aparece por ese lado Barrera del centro hacia la izquierda.
2: ¿Qué pasa,
5: Morales, bueno? al centro de Morales, sacando la pelota, al fondo cementero, pelota picando, Avellaneda se queda con la pelota, el balón quedó picando y apareció el cabezazo de Fabián Ormazábal en posición de centro delantero, no la logra conectar de buena manera Pancho.
6: Sí, la buena jugada, la construcción desde la mitad del terreno de juego, la abertura de ese balón para Morales, que avanza, le mete el centro con zurda. Mucho orificio deja la defensa de la Calera en el punto penal, y eso lo aprovecha el Faber Manzal, que se quería meter con un cabezazo. Tiene que salir a Avellaneda, pero ojo con los problemas defensivos de Calera. Aprovecha este lado.
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5: Lateral, saque de banda que será para el cuadro universitario desde la derecha. Ormazábal tocó.

0: sacando la pelota por ese lado Vázquez. Otra para Ormazábal, sacando de lado Vázquez. Falta. Falta, frenos GTX, el tiro libre será para la U.
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0: Quedó complicado Vázquez, creo, por la caída. Ah, creo que se... se dobla el, la muñeca o el codo. Vázquez en la caída. Tiro libre que será para la Universidad de Chile.
2: Brazo derecho le da.
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0: Somos Cooperativa, 15 minutos en este primer tiempo, 0 para Unión La Calera, 1 para la Universidad de Chile, minuto 6. El Nico Ramírez abre la cuenta para el cuadro universitario, es la fecha 15 del Campeonato Nacional de Primera División.
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0: Pero libre, balón detenido, pelota parada, desde el sector derecho está Maxi Guerrero y está el Chelo Morales. Está para la zurda de Morales. Centro de Guerrero. Vargas, gol. ¡Gol!

0: de la Universidad de Chile. Eduardo Vargas, otra vez por arriba, otra vez el juego aéreo, otra vez el laboratorio de Gago que da resultado. El centro de Maxi Guerrero se anticipa a Marcelo Morales, fue con derecha, el centro de Maxi Guerrero buscando el segundo palo y aparece Eduardo Vargas al límite. La van a revisar seguramente, pero por ahora vale, cabezazo de Vargas certero para derrotar a Avellaneda, minuto 16, por ahora la anotamos. Anota el segundo la Universidad de Chile, Eduardo Vargas, 0 para Unión La Calera, 2 para la Universidad de Chile.
1: Gol, gol, gol, gol. 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
2: Al límite está Eduardo Vargas. Me parece que está un pelito, un cadillo adelantado Eduardo Vargas en esa última. Va a hacer la revisión por parte de...
3: Hay 8 más en medio.
2: Ah, Sachi Sáenz. Sí, depende del brazo ahí.
4: Habilita todo el saque.
2: Habilita todo el saque en esa última. Ese hombro que estira cuando va pegando el pique. Finalmente gol, es el segundo para la Universidad de Chile. El centro con la derecha de Maxi Guerrero. Lo más alejado posible fue ese pase buscando Eduardo Vargas. Y este que mete el frentazo. 2-0 la U. En 17 y medio la U. Empieza a escalar en la tabla.
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5: Igor Ochoa, otra vez por arriba.
3: Sí, pero en este caso no fue como en el córner, porque acá hay algo que está premeditado, hay una búsqueda muy notoria, no solo de quién va a cabecear, sino también de quién ejecuta, entonces esto es más trabajado, la posibilidad de ser sorprendida era mucho más mayor. El mérito de Vargas que conecte la traba cerca del ángulo y establece esta diferencia, 2-0, vía aérea. Creo que en cuanto a la presión, hoy día ha estado mejor la U. Va a buscar más arriba el partido y yo creo que lo ha transformado a Unión La Calera en un equipo para reaccionar sobre la marcha, pero no para proponer otras cosas.
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0: Por arriba golpeado la U a través del balón detenido. Lo gana 2-0 sobre Unión La Calera. Recién minuto 18 en este primer tiempo. 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Se está cerrando la primera rueda del Campeonato Nacional. El jueves recién se va a cerrar la primera parte. En el Nacional estarán jugando la U frente a O'Higgins de Rancagua a las 20 horas. 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
0: Salida de la escuadra Cementera mediante lateral, saque de banda, sector izquierdo defensivo. 0 para Unión La Calera, 2 para la Universidad de Chile.
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2: Quinto gol de Vargas en este campeonato.
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0: Habrá tiro libre que favorece al equipo Cementero, tiro libre que va a jugar Christopher Díaz, el Coca Díaz, el ex Rangers de Talca. Largo pelotazo el Sacha Sáez, bien digo, cabezazo que no llega a ningún compañero, no ha alcanzado a aparecer. Matías Campos recupera la U, ahora complicado ante la presión de Sacha Sáez. Logra desenredarse el equipo azul. Ahora se equivoca en el pase atrás, no se equivocaba. Israel Poblete toca para Lucas Barrera.
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0: Tocando el balón la escuadra universitaria por el sector izquierdo, buscando Arce el balón, pase para Poblete, Poblete para buscar salida con Barrera, el volante central, tocando Barrera para Calderón, Calderón con la pelota en mitad de terreno, se anima Calderón, apertura hacia la derecha para el lateral, para Ormazábal, centraliza otra vez, el balón para Lucas Barrera, Barrera con el balón, Barrera conduce la pelota y la primera salida del cuadro universitario, tocando la pelota para Marcelo Morales, el Chelo Morales, tocando la pelota para Barrera, toca y toca y toca el cuadro universitario.
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0: Somos Cooperativa Deportes con el torneo nacional. También estaremos pendientes de la Copa del Mundo. Rodrigo Gómez,
5: ¿A qué hora es el siguiente partido del Mundial?
4: A las 4 de la tarde va a continuar la actividad en la Copa del Mundo en este día domingo. Recordemos que hay resultados definitivos: Australia 2, Turquía 0, primera hora, Alemania 7, Curazao 1. Y a las 4 de la tarde comienza Países Bajos frente a Japón. 7 de la tarde para Costa de Marfil, Ecuador, que estará acá en la antena de Cooperativa. Y cerramos a las 22 horas con Suecia, Túnez.
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5: Goles de Ramírez y de Eduardo Vargas para la victoria del cuadro del Chuncho. 21 minutos en este primer tiempo. 0 para Unión La Calera, 2 para la U.
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5: Tocando la pelota al equipo cementero está Joaquín Soto, el jugador sub-21 que tiene Unión La Calera, el único que tiene el cuadro cementero. La U tiene 2, Pancho Cánigo, para la sumatoria, jugador sub-21.
2: Sí, que engancha Arce y además tiene a Elías Rojas dentro de la banca, y a Vázquez también como titular en este partido.
5: O sea, se juegan 60 minutos, Arce y Vázquez, la sumatoria da el máximo, 120.
2: Ya tiene 997 minutos la U, 499 Vázquez antes de este partido, Agustín Arce 412, Diego Barra 274, Ramírez 28, John Cortés 26 y Martín Espinosa 1 minuto.
5: Sí, buena sumatoria tiene la U, mucho mejor que años anteriores,
2: que hubo años donde llegó hasta el último partido con la obligación de sumar.
5: El campeonato pasado, me recuerdo, que sí. Flavio Moya sumó los 2024. 38 que le faltaban, algo así.
2: 2024,
5: ¿sí? No, el 2024 lo sumó con Asadi al final, Asadi y Morales. Pero el año pasado, cuando Asadi se lesiona, ahí perdió sumatoria y Flavio Moya en el último partido terminó completando lo que le falta. Ahora lleva una buena cantidad. En el piso está el flaco Gutiérrez, no, es Dani Gutiérrez también, formado en la cantera de Colo Colo.
2: Un choque con Maxi Guerrero, se queja de un codazo en su rostro luego de una salida del propio jugador. Está tendido el criado en el cacique, todo detenido.
3: En esta realidad de partido, Arce, yo creo que en dos oportunidades al menos no ha aprovechado la salida de la U en un tono de contraataque. Ha estado muy, muy pausado para armar la maniobra y bueno, se la han quitado en mitad de campo. Puede ser que ahora con el 0-2 la Calera empieza a buscar más arriba, pero la U no tiene que dejar de lado la dinámica del comienzo, porque si empieza a tirarse a su zona y el traslado de balón, que al comienzo fue bastante rápido, se transforma en pasarse el balón y en tenerla en sentido lateral, bueno, yo creo va a enredar algo que venía proyectando positivamente en el partido.
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5: Lateral para la U, más atrás le dice Franco Jiménez al Chelo Morales, jugando el saque de banda hacia atrás para Nico Ramírez. Ramírez para Gabriel Castellón, la tiene el portero universitario que viste de verde esta tarde. Castellón saliendo para abajo, costado izquierdo, salida con el Nico Ramírez, el autor del primero de la U. Esta tarde lo gana 2-0 en la cancha de Unión La Calera.
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5: Ojo que va Andía, se interna, Andía al centro, busca pie sacando la pelota Franco Calderón, cuando se equivocaba la U en la salida, a verse en contra del cuadro universitario, viene el Nacho Vázquez, apertura hacia la derecha para Maxi, aquí viene Maxi, Maxi Guerrero se anima por el sector derecho, encara por aquí, por allá, por aquí, por allá, viene Maxi Guerrero, centraliza la pelota Guerrero para el Chelo Morales, quiere probar, le queda para la zurda, para la derecha, apertura para Vargas, Vargas tocando el balón para Arce, falta clarita, empujón, falta frenos que peques, el tiro libre, peligroso será para la U.
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2: La jugada de Morales, el enganche, la zurda, el toque para Vargas, este para Arce, cuando la quería agarrar le meten un empujón también por arriba, me parece que era el propio Andía, y es por eso que hay tiro libre para la gente de la Universidad de Chile por el lado izquierdo del ataque de la U, pegado a la línea del área, cerquita de aquello, y va a venir el tiro libre. Es para un diestrón que está el Chelo Morales frente a la pelota. Me parece que Barrera le quiere pegar, Guerrero le quiere pegar. A diferencia de otros años, no hay tan claros exponentes de ese...
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5: A ver con este tiro libre que es peligroso, muy cerca del área, cargado hacia el costado izquierdo, perfil para un diestro. Pero está el Chelo Morales con zurda. Veremos si prueba el arco Morales por fuera de la barrera o el palo del arquero. Está Maxi Guerrero también. La orden de Jiménez. Aquí viene el Chelo Morales. Aprieta en la barrera y se va fuera de la cancha. Será lateral. Lateral, saque de banda para el cuadro universitario.
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3: Para mí está mejor para Arce, pero ni estaban los candidatos.
5: No. Extraño.
2: Y en los precandidatos, bueno, estaba Barrera, apareció en la papeleta.
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2: Ojo que Morales esté atendido en el piso, se da vuelta, lo va a buscar Jonathan Andióforo, compañero, llega a Diarea, se agarra con Vargas, comienza la trifulca, claro. Hay embrollo y Jiménez con tarjetas amarillas.
3: Lo que pasa es que Andía le da a Morales y después lo va a conversar. Bueno, a lo mejor tienen algo pendiente, no sé, porque desde el comienzo se están tomando, ¿ah? ¿Eh? Yo creo que Morales ha hecho un buen partido, ha sido muy activo, pero a veces incluso exagera su participación. Quiere estar en todas las maniobras de arranque, está sobrepasando al propio Arce cuando la U está armando la maniobra. Andía tiene una cuenta ahí, parece, ¿no?
2: Amarilla para Andía, sí. Y lo manda para allá. Y amarilla para Vargas, me parece. Porque fue el primero que fue a buscar al cachorro luego de la trifulca.
3: Claro, exactamente. Igual Morales se queda mucho raro. ¿Sí? Ya le dieron un raspado, ¿eh? Terrible. Bueno. En fin, es así el fútbol acá. Sí.
5: ¿Estas cosas se van a solucionar después de la segunda rueda? ¿Con el cambio reglamentario?
3: ¿Sí? ¿Aquí cuál sería en este caso?
5: Que no se puede quedar mucho rato en el piso. Si pasa el minuto, hará fuera.
3: Ah,
2: ahora, es codazo, ¿ah?
5: Sí.
2: Es clarito el codazo, así que lo puede solucionar ahora, en esta primera rueda, porque me parece que
5: sí.
2: Va con todo.
5: Movimiento adicional clarísimo, Gandía.
3: ¿Se alcanza a hacer codazo?
5: Sí.
2: Sí,
3: o abre el brazo.
5: Sí. No, yo creo que es para revisión, ¿no?
3: Bueno. De cualquier manera, algo va a pasar con esta jugada.
2: Ah,
4: claro, lo de Eduardo Vargas remite que toma del cuello a Andía, claro. Y no le suelta más la camiseta hasta que lo saca Avellaneda. Estaba probando ahí la calidad del género.
3: Pero lo de Andía es inexplicable, ¿eh? Porque la jugada yo creo que se perdió igual,
5: ¿eh? Sí, pues se iba por la última línea la, claro. Entonces, la pelota.
3: Hace rato que está ahí en ese duelo.
2: Está destemplado Andía.
3: Sí.
2: No pasó nada al final.
5: Cobró tiro libre al final.
2: Sí, estoy libre.
5: Pero tiro libre, cobró la falta entonces.
2: Me parece que tiene que... Era para algo más.
5: Claro, porque en primera instancia había cobrado saque de fondo. Cobró la falta. Hubo alguna corrección ahí por parte del cuarto juez seguramente. Será tiro libre para la U. Especie de córner corto. No hubo revisión. Pudo ser. Había movimiento adicional de Andía. Fue falta, pero solo se queda en la amarilla. Para el ex jugador de la U, tiro libre, le va a pegar Maxi Guerrero, pierna derecha, sector izquierdo, aquí viene Maxi Guerrero, prueba el arco, la pelota por el techo de la portería. Saque de fondo que será para el equipo cementero, 29 en este primer tiempo.
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3: Muy ambicioso, ¿eh? Tenía poco margen. Y si la U le ha ido bien en los centros, sabemos que no intentó otro.
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5: Recordemos que Andía llegó a mitad de la primera rueda, reemplazando a una de las bajas del equipo cementero por razones de salud. Así que por esa razón, Andía de tercera B pasó a primera división. Estaba en Iberia de Los Ángeles y fue contratado. Además, Unión La Calera a mitad de semana anunció otra contratación desde Deportes Temuco, ya para la segunda rueda del torneo.
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5: Salida de la escuadra calerana por el sector izquierdo con el Dani Gutiérrez. Intentaba el Flaco Gutiérrez, otro formado en Colo-Colo. Mala salida, recupera la Universidad de Chile. 30 minutos en este primer tiempo. 0 para Unión La Calera, 2 para la U.
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5: En el saque de banda, un lateral centro que no resulta, sacando el fondo Cementero, recuperando la pelota Franco Calderón, hacia atrás, el disco Ramírez para el portero, para Gabriel Castellón, tiene la pelota el portero universitario ante la presión del Sacha Sáez, sacando la pelota Castellón por arriba, cabezazo de Maxi Guerrero que no resulta, se quería juntar con Poblete, recuperando el equipo cementero, pero le dura muy poquito la pelota en los pies al equipo de Martín Chicotelo. Ahora recupera la pelota la escuadra local a través de Soto. Soto tocando el balón para buscar salida con Yerko Leiva. La pierde Yerko Leiva en la salida, ganando la U. Aquí viene Vargas, tocando Vargas para Guerrero. Está Maxi. Guerrero le pegó con zurda abajo. Oh, Avellaneda. Se queda con la pelota el portero cementero.
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5: Otra mala salida cementera. Aquí viene Vázquez. Le queda Vargas. Poblete, palo. La pelota queda en el travesaño. Ahora sí cobró el juez de línea. Me parece que Vargas estaba adelantado. En el pase hacia atrás para Poblete, que sacaba un latigazo. Pegó en el travesaño, pero la jugada estaba invalidada, Pancho Caneo.
2: Exacto, pero muy buena jugada de la Universidad de Chile. El pase de Barrera para la entrada de Vargas. Cuatro cuerpos por lo bajo, Vargas que retrocede el balón. Le cae a Poblete, le pega con la derecha y el balón casi estrellar el arco de Nicolás. En 32 minutos la U gana 2-0 y es más que Calera.
3: Pero esta jugada no valía por ningún lado. No se contabiliza el travesaño.
2: No la ponemos en
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5: Salida de la escuadra azul desde el fondo, el pase de Morales. Morales tocando para Vargas, el campo de frente. Sector derecho para Maxi Guerrero con mucho espacio en el río, tres cuartos de terreno. Le va pasando Ormazábal por la banda, prefiere tocar hacia el centro. El pase es para buscar a Barrera, la descarga para el Nacho Vázquez. Se mete al área el Nacho Vázquez, viene Vázquez le pegó, lo trabaron a Vázquez. Quiso enganchar hacia adentro, pero siempre aparece alguien.
3: Es que el afán de terminar el mismo que arma la maniobra, ellos le quieren dar el remate. Aquí no tenía por dónde, porque la diagonal no era tan notoria.
5: Y le cuesta con la zurda además.
3: No, bueno, no tiene ese perfil, no. Bueno, igual el sector izquierdo de la U ha estado en permanente trabajo, más por Morales que por Vázquez.
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5: Minuto 33 en esta primera parte. A ver si reacciona Unión La Calera. Está perdiendo en su casa 0-2 el colista del torneo nacional. Aquí está Kevin Méndez, el charrúa. Hacia atrás, tocando la pelota Méndez, buscando a Christopher Díaz, el Coca Díaz. El pelotazo largo de Díaz, arras de piso para el Sacha Sáez. Viene a volantear el Sacha, pasó, no puede pasar ante dos del cuadro universitario. Hay salida de la U, tocando la pelota, Barrera, apertura para el Nacho Vázquez, otra para buscar a Lucas Barrera, el pase de Barrera, tocando Barrera para Poblete para Morales, tocando para Nico Ramírez. Toca la U en su territorio.
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5: Pelotazo largo para buscar al Nacho Vázquez con cierta dificultad. Alcanza a puntear la pelota, se la quería llevar. Se barre Christopher Díaz, la manda fuera de la cancha, lateral, saque de banda, que será para la Universidad de Chile en ataque, sector izquierdo.
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5: Lateral que será para la U, sector izquierdo, vendrá Marcelo Morales a jugar el saque de costado. Se la va pidiendo Arce, se la pide también el Nacho Vázquez. En ofensiva fue para Eduardo Vargas, finalmente, que viene a volantear. Vargas, atrás a juega Vargas, buscando a Vargas, atención, intenta la U, quería pasar Ormazábal, no podía, viene a recuperar Maxi Guerrero, tocando Guerrero para Barrera para Poblete, se le arrancó la pelota a Poblete, la conduce Matías Campos, se barre Calderón, manda la pelota fuera de la cancha. ¿Qué dice Franco Jiménez?
2: Lateral
5: más.
2: Lo para el partido, sí, porque está Calderón en el piso, se queja de un golpe.
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2: En una lucha con Campos López, se arrastra Calderón y se queja que en esa refriega con el ex delantero de Palestino le pasan a llevar en su rostro. Ya se pone de pie el ex Unión de Santa Fe.
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5: Castellón tiene la pelota, 35 en esta primera parte, 0 para Unión La Calera, 2 para la Universidad de Chile. 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
5: Una mala salida de la U desde su territorio, pero recupera la pelota del cuadro universitario, que puede salir rápido con Maxi Guerrero. Aquí viene Guerrero, pone primera, pone segunda Guerrero, apertura de Guerrero, buscando Guerrero, sector derecho para Poblete, cambio de frente para el Nacho Vázquez. Aquí viene Vázquez, encara Vázquez, sigue Vázquez, la bicicleta, Vázquez, el centro, se lo perdió Maxi Guerrero en el segundo palo. No sé si la alcanza a conectar o se cruza un cementero. La pelota que se va por la última línea. Será saque de fondo, tiro de esquina.
2: Córner, me parece. Sería el 2.
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3: Por fin Vázquez se decidió a desbordar. No solo la diagonal, y bueno, casi genera una situación de gol.
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5: Pero de esquina vendrá Morales, desde la derecha viene Chelo Morales, el centro se va cerrando, segundo palo, cabezazo de Calderón, el balón que se va por un costado lateral, que será para el equipo cementero en su territorio, 36 en esta primera parte.
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5: Salida de Christopher Díaz desde el fondo, pelotazo para el Sacha Sáez, se la baja con el pecho a Yerko Leiva, tocando Leiva el balón para Joaquín Soto, Soto atrás con Nicolás Palma, Palma con la pelota, Palma tocando corto, Palma, el pase para Yerko Leiva, Leiva apertura hacia la derecha para Kevin Méndez, Méndez hacia atrás, el pase para buscar a Jonathan Andía, Andía para el Coca Díaz, largo pelotazo del Coca Díaz, a correr, Kevin Méndez, lo llega a cruzar el Nico Ramírez, manda la pelota fuera de la cancha, no se complica, lateral para el equipo cementero.
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5: Se la arrancaba la pelota a Andía, logra rehacerse el ex Universidad de Chile, atrás, juega para Christopher Díaz, el pelotazo largo, largo, buscando a Méndez, se descuelga Méndez, el centro, a la carrera de Méndez, buscando sector izquierdo, pelota muy pasada, llega por el otro lado el Flaco Gutiérrez, el formado en la cantera de Colo Colo, retrocede la pelota Cristian Gutiérrez, jugando para Soto, Soto tocando el balón para Andía, Andía, pelotazo de Andía, el Chelo Morales se cruza, cabezazo, sacando el peligro, recupera la U a través de Ignacio Vázquez.
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5: Aquí viene Arce, el pelotazo largo para buscar a Vargas, sin destino, intentaba recuperar Arce, primero el equipo cementero ganando la pelota a través de Jonathan Andía, se resbala Andía y se le arranca la pelota a Jonathan Andía, lateral que será para la U en la mitad de la cancha.
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5: Lateral, saque de banda. Las instrucciones de Fernando Gago para el Nacho Vázquez. Vamos, vamos, le dice Nacho al extremo izquierdo del cuadro universitario.
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5: Pivoteo de Vargas, algo cobra Franco Jiménez. Ah, posición de adelanto. Venía regresando Eduardo Vargas, tiro libre en directo que será para Unión La Calera, 39 en esta primera parte. Somos Cooperativa Deportes, fecha 15, capítulo 15 del Campeonato Nacional de Primera División. Gana la U por 2-0.
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5: Buen cruce de Fabián Ormazábal cuando aparecía Matías Campos, peligrosamente, rompe, rompe, rompe desde el fondo, Fabián Ormazábal recuperando la pelota, Daniel Gutiérrez, pelotazo alto de barrera, Vargas ahora sí, pivoteo para buscar a Vázquez, aparece con espacios, sector izquierdo, viene el Nacho Vázquez, encara por aquí, por allá, por aquí, por allá, centraliza la pelota, le queda a Poblete, remató de sobrepique, pero al cuerpo de un cementero, vuelve a recuperar la pelota, Unión La Calera y Gorochoa.
3: Claro, son jugadas las que los compañeros no captan, no leen los movimientos de Eduardo Vargas, mete diagonales, se abre espacio, pero no lo buscan, siguen la jugada en un sentido muy lógico para mi gusto, como en este caso le pasó a Vázquez, fue a Poblete.
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5: pelotazo largo para Matías Campos, conduce con el pecho pero mal control dirigido. Lateral, saque de banda, que será para la U. Fijo que en el segundo tiempo veremos a Pozzo y a Villanueva. Cantaditos los cambios en el equipo cementero para la segunda
2: parte. Byron Oyarzo también.
3: Bueno, ahí estuvo la determinación del entrenador. Sacó a Villanueva, que al menos en ese partido con la U había sido muy importante. Quiso establecer un bloque de cinco. En fin, no, no tuvo éxito, al menos en estos minutos.
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5: Aquí viene una de la Calera, atención Leiva, tocando la pelota Leiva, Soto, descuelgue del Flaco Gutiérrez, el centro para el Sechaza, ese cruza al Nico Ramírez sacando el peligro para la U, complementa Barrera, pelotazo largo de Barrera, se saca el problema de encima, rompe desde el fondo, la viene a recuperar Vargas, lo consigue Vargas, le queda el Nacho Vázquez, Vázquez con la pelota tocando mitad de terreno, buscando a Poblete, Poblete para Marcelo Morales.
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5: Vargas centraliza, Vargas jugando para Poblete, Poblete atrás con el Nico Ramírez, Ramírez con la pelota tras el pase de Calderón, el Nico Ramírez con el balón, otra vez Ramírez atrás con Franco Calderón. Apertura hacia la derecha para Fabián Ormazábal.
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5: Salida de Castillo, minuto 41 en esta primera parte. Goles del Nico Ramírez y de Eduardo Vargas. Lo gana 2-0 la U, cerrando la primera rueda, aunque los azules cierran la primera parte el jueves.
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5: O'Higgins que empató, recordemos, ayer en un partidazo frente a Coquimbo Unido. Fue 0-0, pero buen partido de los dos.
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5: ¡Oh, se equivoca! ¡El fondo cementero viene! ¡No! ¡Se lo perdió Vázquez! ¡Increíble! ¡Se lo pierde la U! No era Arce. La recuperaba Vázquez y Arce entró solito en posición diagonal. Se quedó dormido. El Coca Díaz. Apareció Arce, la mandó para arriba del arco. Era el tercero de la U, Pancho Caneo.
2: El error garrafal, pero improbable, de Palma, que pierde la pelota atrás. El pase de Díaz se da una vuelta y le pincha el balón a Agustín Arce, que arranca con balón controlado, tiene con todo para pegarla con la derecha. Abre muy cuidado.
5: Vale, otra vez con Maxi Guerrero, centro al área para Vázquez sacando la pelota.
2: Y Arce que le pega esa pelota, me parece que buscando el palo más lejano de Villanueva, y eso hace que quede más lejano que el propio arco, el balón que se fue a volver por parte.
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5: Y será al otro lado, tiro de esquina, córner para Unión La Calera.
2: Uno.
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5: Tuvo el tercero la U, tuvo para anotar el tercer gol, ocasión clara de Agustín Arce. Al otro lado, tiro de esquina, el primero del partido para el equipo cementero que busca el descuento en el cierre de la primera parte. Aquí viene el centro. ¡Gol! De Unión La Calera. Matías Campos. ¡Gol! De Unión La Calera. Y se mete el partido el equipo cementero tras el tiro de esquina. Pasado segundo palo solito. Sin marca, apareció Matías Campos, frentazo potente hacia el arco de Castellón. Minuto 43 en esta primera parte. La Calera se mete en el partido. Un ex azul Matías Campos y el descuento. Minuto 43 en esta primera parte. Uno para Unión La Calera. Dos para la Universidad de Chile.
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2: Hace un minuto la U tuvo el 3-0, podría haber liquidado el partido y haberse ido tranquilita al camarín visita del estadio Nicolás Chaguán. Ahora ve como Matías Campos se mete entre Morales y Calderón, que defiende de una manera extraña, con una acrobacia, más buscando con el pie que con la cabeza esa pelota, porque iba descendiendo a la altura, y aprovecha el ex Everton y Palestino de meter un frentazo y de poner Calera 1, la U 2 en 44. Se abre nuevamente el partido.
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3: Bueno, así como la Calera marcó muy mal en el cabezazo de Ramírez en un córner, ahora yo diría que el grado de licencia que dio la saga de la U es similar. Porque Calderón lo perdió a Campos López, yo imagino que él tenía esa marca, y después quedó realmente desajustado. Oportuno el goleador, bueno, y pone 1-0. En el fútbol tú nunca tienes nada seguro hasta que no termina el asunto, y en este caso, claro, si termina así, 1-2, la U se va a ir con la sensación de que se lleva menos de lo que tuvo en algún rato y quizás mereció en otro.
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5: Descontó Unión La Calera. El cierre del primer tiempo y estamos en 45 en esta primera parte. Estamos jugando tiempo agregado. 1 para Unión La Calera, 2 para la Universidad de Chile.
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5: Viva el equipo cementero, aquí viene Matías Campos. Matías Campos se mete al área, Matías Campos abre la pelota, se frena. Aquí viene el centro, Sáez, el cabezazo que se va por arriba del arco. Saque de fondo que será para la Universidad de Chile. ¿Cuánto más se va a jugar en el Nicolás Chaguán?
2: 3 más.
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5: Lo gana la U por 2-1. Se va a jugar hasta el minuto 48 en esta primera parte. En el primer remate al arco, Unión La Calera se encuentra con el gol. No había rematado el pórtico de Castellón en todo el primer tiempo. Se encuentra en su primera oportunidad con el gol el equipo cementero y tuvo el 3-0 Arce un minuto antes. Así se dan los partidos, así es el fútbol, por supuesto.
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2: ¿Será la maldición de la camiseta verde? Que siempre dicen los arqueros que no gustan mucho ese color. Todo en base a lo dicho por Nelson Tapia en 1998 en ese Chile-Austria, gol del minuto Basti. Dijo que nunca le gustó parte de ese color de pelo.
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5: Se anima Unión La Calera, se encuentra con un golpe anímico importante el equipo cementero. La pierde Sacha Sáez, recupera la pelota el cuadro universitario. Aquí viene Poblete con espacio. Poblete tocando la pelota, Poblete para el Nacho Vázquez. Vázquez atrás, la juega para Marcelo Morales. Morales con la pelota, viene Morales tocando, Morales para Franco Calderón. Y ha salido Universitaria desde el fondo.
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5: Esta será la última jugada del primer tiempo seguramente. Tocando la pelota Barrera para el Chelo Morales. Morales tocando para Vázquez, sector izquierdo. Vázquez atrás para Barrera. Barrera tocando para buscar a Ormazábal, que aparece en posición central. Ormazábal para Barrera. Tocando la pelota la U en mitad de terreno.
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5: Ganando la pelota Arce, tocando Arce para Poblete. Poblete, apertura para el Chelo Morales. Aquí viene Morales, anima Morales. Morales, un centro, la pelota va rebotada y se fue hacia la portería. Avellaneda atento en el primer palo. Se queda con la pelota y se acaba el primer tiempo. Se baja el telón de la primera parte. 1 para Unión La Calera, 2 para la Universidad de Chile. Pancho Caneo, cuéntame de la salida de los protagonistas.
2: Se juntan los suplentes con los titulares y ya empiezan a distanciar los jugadores blancos y azules de la U con los rojos de La Calera, aunque queda alguna cosita pendiente entre algunos jugadores, entre Morales y Gutiérrez, también entre Vargas. Llega Marcelo Díaz a hablar con Franco Jiménez, además de Edu, y además se suma el Sacha Sáez. Así se van los jugadores al camarín, con algo de trifulca, algo de picantito que quedó de lo vivido en el primer tiempo.
5: Igor Ochoa gana la U, pero Unión La Calera se encuentra con el descuento en el cierre de la primera parte.
3: Claro, para Unión La Calera el resultado es bueno. Usted me dirá, ¿cómo? Si está perdiendo. No, pero es que en el primer tiempo ofensivamente casi no se pronunció. La U fue un equipo que presionó correctamente, tuvo dos goles y también otras llegadas, pero en un córner, bueno, Campos López fue muy oportuno. Hay que ser riguroso también, porque el primer gol de la U también vino un córner y la defensa de Unión La Calera marcó muy mal. Pero en el trámite del partido se vio incómodo Unión La Calera. Esta idea de situar a Andía por la derecha y formar un bloque de 5, la verdad es que tuvo resultados muy relativos y en definitiva creo que en el paso general del juego fue más Universidad de Chile, pero el 1-2 le entrega al segundo tiempo aspectos muy atractivos, porque evidentemente Unión La Calera puede recurrir a otros jugadores de corte más agresivo y entonces se va a armar otro partido. No creo que se sostenga este control y este dominio que tuvo la U por tanto rato en el primer tiempo, y que lo tenía ganando 2-0, incluso con un acercamiento para el tercero, pero en un córner al otro lado, Campos López trajo el suspenso.
5: Lo está comentando Igor Ochoa en Cooperativa Deportes, fecha 15 del Campeonato Nacional. Está ganando la U, terminado el primer tiempo Rodrigo Gómez. Repasemos cómo está la tabla en la parte baja y también esta victoria parcial, ¿dónde dejaría la Universidad de Chile?
4: La Universidad de Chile queda en el quinto lugar, 23 puntos para el conjunto azul, tiene los mismos 23 que la Universidad Católica, que va a jugar dentro de un rato frente a la Universidad de Concepción. Y en el caso de La Calera está bien complicada, 11 puntos, es el colista del torneo, 16ª posición para el conjunto cementero, está a 2 de Cobresal, que tiene 13, y a 3 de Deportes Concepción, que está ya fuera de la zona roja con 14 unidades.
5: Movimiento del marcador, minuto 6, Nicolás Ramírez abre la cuenta para la U, tras un tiro de esquina de Morales, apareció Ramírez sin marca en el segundo palo, el 2-0, Eduardo Vargas. El minuto 16 también, tiro libre desde el sector derecho, Vargas en el segundo palo para conectar con golpe de cabeza y el descuento, minuto 43, Matías Campos puso el descuento, también con golpe de cabeza tras un tiro de esquina desde la derecha, se saca la marca de Calderón y anota el descuento, 1 para Unión La Calera, 2 para la U. Nos vamos al descanso, don Braulio Martínez.
1: Descanso en el Nicolás Chaguán. Calera y la U dejan un primer tiempo intenso. Ya volvemos con el análisis de Igor Ochoa, todas las novedades con el equipo de Cooperativa y el relato de Rodrigo Contreras. 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
1: Veintiún grados en Santiago. 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
3: Estamos de vuelta, está ganando la U, pero con una cuota de incertidumbre. Lo ganaba 2-0, pero en el cierre del primer tiempo descontó Unión La Calera a través de Matías Campos, un ex jugador de la Universidad de Chile, estuvo la temporada 2019 en la U. Anota el descuento y mete en partido al equipo cementero. En la Copa del Mundo, Rodrigo Gómez, por comenzar un partido que tiene pinta de ser muy interesante.
4: Pelota en el centro del campo, equipos alineados, el pitazo al caer para el partido entre Países Bajos y Japón, que comienza en 10 segundos. Comenzó ahora. Partido iniciado.
3: Repasemos resultados de esta jornada y también lo que resta de programación en esta jornada de domingo en la Copa del Mundo.
4: Australia derrotó 2-0 a Turquía en el inicio de esta jornada dominical. Alemania se impuso 7-1 a Curazao. Lo que acaba de comenzar es el duelo de Países Bajos y Japón. Y a las 7 de la tarde estará acá en Cooperativa el duelo entre Costa de Marfil y Ecuador. Vamos a cerrar la jornada de día domingo con Suecia y Túnez. Ese partido comienza a las 10 de la noche.
3: Muy bien, eso con la Copa del Mundo. En el Campeonato Nacional de Primera División, más temprano tuvimos un partidazo en Collao.
4: Sí, fue triunfo de el León de Collao, Deportes Concepción, 3-2 impuso a Deportes Limache. Ayer, recordemos que Ñublense igualó 2-2 con Huachipato, Colo-Colo derrotó 3-0 a Cobresal, Everton cayó 2-1 frente a Palestino en Viña, Coquimbo Unido empató 0-0 con O'Higgins y Audax Italiano igualó 1-1 con Deportes La Serena. Lo que resta para el cierre de esta fecha 15 es el partido en el Claro Arena. Universidad Católica y la Universidad de Concepción comienzan a jugar a las 17:30 horas.
3: Ese partido va a cerrar la jornada de domingo. El jueves estará cerrándose la primera rueda con el partido entre la U y O'Higgins de Rancagua a las 20 horas en el Estadio Nacional. Igor Ochoa comenta este primer tiempo. Gana la U por 2-1, pero decíamos con esa cuota de incertidumbre en el segundo tiempo.
5: Es que hay un aspecto que el marcador del primer tiempo, yo creo, daba cuenta de un mejor juego de la U. Sobre todo que el esquema de Unión La Calera no había logrado ser tan consistente, porque le daba relativa seguridad defensiva, pero muy muy relativa, sobre todo en las pelotas paradas, pero no conseguía circuitos de juego hacia arriba. Entonces el 2-0 era cómodo para la U, tuvo otras aproximaciones, creo que hubo jugadores quizás con exceso de individualismo en algunas maniobras que sugerían la posibilidad de otras combinaciones, sobre todo buscando a Eduardo Vargas, que siempre se muestra, que siempre pica en diagonal, pero no lo habilitan mucho, ni Morales, ni Vázquez, ni el propio Arce. De cualquier manera, era un primer tiempo en lo global positivo para la U, había tenido una marcación mucho más alta que en otras ocasiones y estaba ganando con dos pelotas paradas y podía estimarse que era natural el marcador. pero bueno, le quedó una más en la Calera, un córner en el minuto final, y aprovechó muy bien en Campos López, deficiencia de la U, tal como la tuvo Unión La Calera en el córner del primer gol. Y ahora, digamos, el entrenador de Unión La Calera puede barajar y dar de nuevo. Porque, claro, 0-2, la exigencia tiene un margen muy amplio. Ahora es solo un gol y tiene en la banca jugadores que le podrían dar otra ligereza en ataque. El caso de Oyarzo, el caso de Villanueva, que es un volante ofensivo interesante. Entonces, le entrega una posibilidad a Unión La Calera de mantener un juego distinto al de la primera etapa. Nos llamaba la atención desde el comienzo la posición de Andía, que a diferencia del partido que habían jugado por la Copa de la Liga ahí en Nicolás Chaguán, no fue a ocupar una posición de volante central, sino que se abrió por la derecha para hacer casi una línea de cinco, pero eso no impidió que Morales fuera el jugador más activo de la U, incluso hasta en exceso, porque Morales estaba en todas, en la salida, en la llegada, en el armado, y eso a veces se sobrepasó, por ejemplo, la influencia que podría haber tenido Arce, que tuvo un primer tiempo incierto, y en el que incluso, bueno, contó con una buena ocasión para el tercer gol que no llegó. Bueno, entonces el primer tiempo sí, lo ganó correctamente la U, estuvo mejor que el rival. Ahora, el segundo es un capítulo distinto, en el que veremos si, entre otras cosas, la U es capaz de sostener este ritmo que tuvo en buena parte del primer tiempo, en que iba a buscar al rival, lo presionaba bien, bien arriba, y le impedía armar su juego. Veremos si hace eso o intenta sostenerse más atrás, porque cuando insinuó este segundo libreto no se vio con mucha seguridad, no. Le fue mejor a los zagueros de la U cuando estaban lanzados más que cuando estaban en su zona propia. En el caso de Unión La Calera, llamó la atención porque Sáez hizo un trabajo de sacrificio, de ir a ayudar a los volantes, de corretearlos a todos. Es cierto, está el recuerdo del gol que le hace La Calera a la U en la Copa de la Liga, que fue una pelota que el propio Sáez recuperó allá en zona defensiva de los cementeros. Pero bueno, esa es una situación, una alternativa que no puede ser tan requerida. Bueno, el Sacha se acomoda a eso, trabajó mucho y casi no le llegó la pelota arriba. Lo mismo a Campos López, pero este consiguió el gol y eso es muy relevante en una pelota parada en la que tampoco la U defendió bien. Y en definitiva, los tres goles, si uno los va analizando desde el punto de vista de las defensas, bueno, hay pecado porque son buenos centros, pero excesiva libertad de quienes cabecean, ya sea Ramírez en el primer gol, Vargas en el segundo y Campo López en el tercero. Pero los goles hay que hacerlos y evidentemente es el mérito también de quienes se convierten. Veremos cómo maneja Gago esto, cómo va dándole un poquito de aire. Yo creo que tiene que ser más rotundo en su juego Arce, tiene que matizar un poquito más el equipo, no salir tanto por el sector izquierdo, porque en definitiva también Morales va sufriendo el desgaste. Veremos cómo mueven las bancas los entrenadores, sobre todo en el caso del local, Martín Chicutel.
3: El comentario de Igor Ochoa para este primer tiempo, que ya pasó, vendrá el segundo tiempo, porque ya los equipos retornan al campo de juego. Por ahora no observo movimientos de modificaciones. Rodrigo Gómez, tiempo y marcador, Copa del Mundo, está debutando la naranja.
4: Está jugando Países Bajos, igualando 0-0 con Japón. 7 minutos ya de este primer tiempo, la más clara para Países Bajos. Increíble la tapada de Suzuki, el portero japonés.
5: Bueno, si no hace cambio en La Calera es porque el 1-2 le da un margen mayor. Con el 0-2 seguro que movía todo, pero ahora quizás no hizo.
6: Regresamos al Nicolás Chaguán para el segundo tiempo. Universidad de Chile lo gana 2-1 sobre Unión La Calera y se viene un complemento decisivo que relata Rodrigo Contreras.
3: Comienza a rodar la pelota en esta segunda parte sin cambios. Confirmamos, Pancho Caneo, sin cambios ambos equipos.
7: Con los mismos 11, La Calera y la Universidad de Chile, Rodrigo.
3: Y aquí viene el equipo cementero con el flaco Gutiérrez, Cristian Gutiérrez, el canadiense chileno, pero recupera la pelota Eduardo Vargas. siempre está Eduardo Vargas. Recupera la pelota, salida rápida del cuadro universitario con Maxi Guerrero. Aquí viene Guerrero, Guerrero con la pelota, banda derecha, Guerrero, sigue Guerrero. La pelota que rebota en el Dani Gutiérrez, lateral, saque de banda que será para la Universidad de Chile. Recién comenzada la segunda parte. 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
3: Tras este partido nos vamos al Claro Arena, juega la Católica, juega la Franja, lo relata Ivo Bay por Cooperativa frente a la Universidad de Concepción. Rematamos este domingo con la Copa del Mundo. Ernesto Díaz Correa, el pequeño gigante, relata Ecuador y Costa de Marfil. Estará en la antena de Cooperativa y toda la semana estaremos con la Copa del Mundo, todos los días.
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3: Ya te estaremos contando la cartelera de partidos que estará en la antena de Cooperativa durante toda la semana. Y el jueves estaremos en el Nacional, por supuesto, con la U. Los Higgins de Rancagua para cerrar definitivamente la primera rueda del Campeonato Nacional. Los clubes comenzarán a buscar incorporaciones ya para la segunda rueda. Y el próximo fin de semana comienza la Copa Chile. En realidad ya comenzó la Copa Chile, pero los equipos de primera división van a hacer su estreno en este certamen. Ojo, mala salida del equipo Cementerio. Intentaba Vargas, se la pincha Daniel Gutiérrez. Ganando en la mitad de la cancha, Jonathan Andía, quien definitivamente ahora se fue como doble pivote, como uno de los volantes centrales. Dejó esa posición de carrilero, claro, y gol.
5: O sea, es la función que cumplió en el partido anterior. Ahí creo que le viene mejor porque por el costado se desordenaba mucho.
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4: Rodrigo, a propósito de la posición en la tabla que tiene hoy la Universidad de Chile, quiere decir que si hace la tarea hoy y también en el partido frente a Higgins, podrá alcanzar los 26 puntos. Y ahí quedará a 10 de Colo-Colo, se quedará con el segundo lugar terminada la primera parte de la.
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5: Pero la Católica también puede llegar a 26.
4: Universidad Católica juega esta tarde, también podría alcanzar 26 puntos, pero en el caso de la U es lo que estamos viendo.
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3: Sacando desde el fondo Castellón, quedaba en el piso Eduardo Vargas, ya se pone de pie, ojo que se equivoca, se equivocaba Barrera, intentaba el sexto, ¿sabes? Parece, le dice Franco Jiménez, es del jueves Jiménez, así que les va a costar a los jugadores que les cobren una falta, porque es del jueves Franco Jiménez, no cobra faltitas, sino que tiene que ser algo muy evidente para que detenga las acciones. Intentando un pelotazo largo desde la derecha, el Coca Díaz, balón que se va por la última línea, saque de fondo, que será para la Universidad de Chile. Pancho, repasemos la banca de la U que tiene como alternativas.
7: A Christopher Toselli con la número uno como arquero suplente, tiene el 31 Vineider Tamayo como su central, al 6 a Nicolás Fernández, también al número 10 Lucas Asadi, al 24 Romero, 16 Elías Roja, 21 Marcelo Díaz, 19 Altamirano, 18 Juan Martín Lucero.
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3: Lateral, saque de banda que será para la U desde el costado derecho. Fabián Ormazábal va a jugar el saque de costado para el cuadro universitario. 4 minutos en este segundo tiempo. 1 para Unión La Calera, 2 para la Universidad de Chile. Es la fecha 15 del Campeonato Nacional de Primera División. Ahí estuvimos con la goleada de Colo-Colo, que cierra como super líder en este torneo. Luego estaremos con la Católica. Salida desde el fondo de Unión La Calera, que se complica en el fondo. Intenta recuperar Vargas, pero logra ganar finalmente Nicolás Palma. Saca la pelota al ex Cobreloa. Largo pelotazo. Cabezazo del Sacha Sáez, bien colaborativo el Sacha, siempre viene a ayudar a la zona de volantes. Intenta la U con un pelotazo largo para Poblete, intenta sacar la pelota Daniel Gutiérrez, no lo consigue, recupera Poblete, la juega para Eduardo, viene Vargas con la pelota, sigue Vargas, no podía pasar por la banda derecha, recupera Unión La Calera.
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3: Recuperaba la U, intentaba Guerrero, la bajó en el área, pero mal control dirigido de Maxi Guerrero. Guerrero se encontró con una oportunidad imprevista la U, Pancho Caneo.
7: Otra mala salida de Unión La Calera, sabes que saca la pelota, revienta el balón al medio, le queda el balón a la gente de la Universidad de Chile, el pase para Guerrero, mal control con el pie derecho y finalmente el balón le queda a Nicolás Avellaneda. Sigue ganando la U.
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7: Gana la U.
3: Sector derecho, aquí viene Christopher Díaz, tocando para Kevin Méndez, tocando la pelota para Jerko Leiva, campeón con la U.

0: a Jonathan Andía y en dos tiempos la agarra Castellón. Luego el choque con el Sacha y se queja de un golpe en la cabeza.
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2: Sacha llegó a ponerle el timbre, pero excelente la maniobra de Méndez, que no había asomado en el partido respecto de la calidad que tiene. Bueno, acá empezó a mostrar su repertorio.
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3: Viene Poblete, un centro sin destino para buscar la aparición de Vargas. Avellaneda se queda con la pelota, minuto 6. En este segundo tiempo, está ganando la U por 2-1 en cancha cementera.
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3: Controla la pelota en mitad de terreno Joaquín Soto, buen jugador este Joaquín Soto, sub-21. El equipo cementero, atrás tocando la pelota Unión La Calera, que por ahora tiene la posesión de la pelota a través de Andía, tocando Andía la pelota, Andía para Leiva, Leiva para Méndez, otra para Leiva, Leiva tocando para Andía, Andía en la descarga para Kevin Méndez, se lanza el ataque, el charrúa, aquí viene Méndez con la pelota, Méndez se cruza Morales, el balón se va al tiro de esquina, será córner para Unión La Calera.
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2: Claro, es como que la banda quedó más abierta para que Méndez la pudiera recorrer con libertad y está haciendo partido ahora.
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3: Luego de Rincón, lanzamiento de esquina que será para Unión La Calera, el colista del campeonato nacional por el momento. Tendrá el lanzamiento de esquina desde la derecha. En esta vía se encontró con el descuento en el cierre del primer tiempo. Veremos si consigue el empate en esta. Viene el centro, primer palo, sacando el fondo de la U. Complementa Arce. Intentaba Maxi Guerrero, no consigue controlar la pelota Guerrero. Otro pelotazo, intenta Unión La Calera. Va a controlar todo Eduardo Vargas. Vargas va a proteger la pelota. Vargas junta a la línea. Vargas se complicó. Vargas se la regaló a Méndez. Aquí viene Kevin Méndez, atrás jugando Méndez. Atención, mira el remate que intentaba desde larga distancia ayer con Leiva. Recupera otra vez el equipo cementero. Viene el centro al área. Cabezazo defensivo de Nico Ramírez. ¿Cómo se complicó Vargas? Quiso que la pelota saliera por la última línea y regaló una opción de gol para el cuadro cementero.
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3: Lateral, saque de banda que será para Unión La Calera. Sector derecho en ataque. Se anima el equipo cementero, que necesita ganar este partido para salir del fondo de la tabla. Viene el lateral centro, cabezazo del Sacha Sáez, pelota picando en el área, le queda Soto, saca, rompe Ormazábal desde el fondo. Lateral que será para Unión La Calera, que va con todo en busca del empate.
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3: Castellón se queda con la pelota cuando intentaba un pelotazo largo. Jonathan Andía saliendo para abajo, Castellón y Gorochoa.
2: Claro, cambió el cariz del partido porque Unión La Calera va a apretar ahora, así como lo realizó la U en el primer tiempo. Ahora es Unión La Calera la que presiona alto y activó a Méndez. Y eso es importante. Ahí va la U.
3: Recupera la U. Aquí viene Barrera. Barrera descarga de Barrera buscando a Vázquez. Vázquez, Avellaneda, el rebote. Vargas, Avellaneda en dos tiempos. Se queda con la pelota. Pancho Caneo, chance clara para la U.
0: La recupera bien la Universidad de Chile entre cuartos de cancha. Le ha costado mucho a Calera tener el balón en esa posición del terreno de juego. La jugada de Barrera, la cede para Vázquez. Hace el enganche, le pega abierto buscando el palo más lejano a Avellaneda. No lo resulta en un 100% y en dos tiempos el arquero argentino se queda con el balón. En 10 minutos, ahora ataca la carrera.
3: En el centro para el Sacha, pivoteo de Sáez, le va a quedar a Matías Campos. Matías Campos pide mano.
0: Penal
3: para Unión La Calera. Penal para Unión La Calera. ¿Cómo buscó el Sacha Sáez a Matías Campos? Pierna arriba, mano de un hombre de la U. No tuvo duda, Franco Jiménez. Penal para Unión La Calera, Pancho Caneo.
0: No lo puede creer la gente de Universidad de Chile en el estadio Nicolás Chaguán. El centro por la izquierda, le mete la pelota el Sacha Calderón, el que tiene el brazo más o menos extendido, y es por eso que Franco Jiménez termina pitando penal. No sé, a ver, aquí Rodri nos puede ayudar con una repetición.
4: Hay una primera reiteración de cerca y sí, hay una mano de Calderón, en la mano izquierda, la que interfiere en la maniobra, mete el puño y gol.
2: Sí, yo creo que ahí está. Ahora, en la posición inicial de Campos López, habría que verla también.

0: La de Saez es el top 2.
1: Sí, parecía que estaba muy, muy al límite. Era una jugada dudosa. Ahora,
2: de cualquier manera, Campos López, mucho no la ha tocado, pero ha enredado los defensas de la UBA. ¿Cómo fue?
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0: Ojo con la posición de Campos López, me parece que está muy al límite también a la hora de aquello, pero la que se está viendo y revisando me parece que es
2: se ven todas,
0: la de Sacha. Sí, no, no, no, pero las dos son,
2: pero son,
0: son al límite.
2: A ver, no, está también, también todo.
4: Ar contra el Itabol.
1: Aquí interviene el VAR, están trazando la línea y se ve habilitado el futbolista.
2: Totalmente.
1: En la primera se ve habilitado y ya en la segunda no quedan dudas con Calderón, que en la primera marcó la, perdió la marca y ahora metió la mano.
2: Ahí está. Bueno, una pelota que caía en el área, pero el Sacha sabe, bueno, tiene un oficio. Te fabrican esto con los dos nuevos.
4: Bien, la chance de Uriel La Calera de empatar el partido. Entró mejor en este segundo tiempo el equipo cementero. La chance para el histórico, para el cuarentón.

0: falla, no se equivoca. El histórico Sebastián Sáez de penal la aseguró, la tiró al medio, voló hacia la derecha. Gabriel Castellón y lo empata al equipo cementero. Lo empata Unión La Calera, que quiere salir del fondo. Minuto 13 en este segundo tiempo de penal. Sebastián el Sacha Sáez, 2 para Unión La Calera, 2 para la Universidad de Chile.
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2: El tiro seco del Sacha Sáez. A otro lado se tira Castellón, le pegó cruzado con el pie derecho el cuarentón. Y en 13 minutos pone el empate 2-2. La U que estuvo a nada del 3-0 con ese tiro de Arce. Ahora le igualan el encuentro.
3: Bueno, a nada, de una manera de decir, porque pasó como 8 metros arriba del travesaño.
2: Estaba frente al arquero. Antes de que le pegara, estaba más cerca.
3: Bueno, no, pero lo peor es que le generan esta jugada en una maniobra que no prometía nada. Es un centro al área en el que Sáez se maneja bien y después, claro, Calderón va sobre la marca de Campos López. Ahí hay un giro y le pegan con el brazo izquierdo. Bueno, tiene que retomar la U, porque efectivamente en estos minutos La Calera había salido mucho más agresiva y ya el juego de manejo de la U no se estaba dando.
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2: Friccionado partido, ojo, Vargas expulsado. Se queda con 10 la U, estaba al límite luego de meterse en el rifirrafe entre Andía y Morales. Ahora codazo sobre Díaz, sobre Christopher. Expulsado Eduardo Vargas. La U estaba 2-0, lo decíamos. Se le vino la noche, 15 del segundo tiempo. Había hubo amarilla para Leiva en una jugada anterior. Ay. Pero ahora segunda tarjeta amarilla para Eduardo Vargas.
3: Se le viene la noche con Nevelino. A ver. Bueno, como siempre, el jugador que es castigado dice que no, pero vamos a ver. Los de La Calera dicen que sí.
2: Ojo que el Leiva está conversando ahora. Morales con Andía, que se agarra nuevamente.
3: Estos tienen
2: Kevin Méndez.
3: Tienen cita. ¿Cómo, sí. ¿Por qué siempre están en todas las fotos, salen juntos?
2: ¿Mejor compañero?
3: No, bueno, pero sí,
2: no. No tarjeta. No. Se salva Vargas. Se salva Eduardo Vargas. Y ahora el conflicto pasa al otro lado. Los de Calera son los que le reclaman. Vamos a los Juan. Nada. Cabeza por cabeza.
4: Mira, lo que le reclama Avellaneda es que esto no se puede hacer. Sí se puede hacer. No hubo revisión de VAR. El juez de línea es el que corrige al árbitro.
3: ¿Pero qué había cobrado?
5: Se había equivocado mal.
4: Pensó que había ido con el codo arriba. El juez de línea corrige y esto se puede hacer. Claro, lo que no entiende Avellaneda dice no se puede hacer. Sí se puede hacer. Lo que no se puede hacer es que el VAR corrija estas jugadas. En la Copa del Mundo sí. A partir de ahora esto se puede corregir. Pero el juez de línea es el que corrige al árbitro. En ningún caso era falta. Fue cabezazo de Vargas con el rival, bien corregido por parte del juez de línea, y eso es lo que no entienden los jugadores cementeros, pero está bien la corrección que hace el juez de línea.
3: Claro, sí, se lo tienen que explicar, porque evidentemente el VAR no iba a entrar, pero el asistente el que lo corrige. Ah, pero que haya cobrado.
5: No, si se había equivocado feo. No, se equivocó feo el árbitro, que recordemos en todo el año había mostrado solo 2 cartulinas rojas, y aquí estaba sacando.
2: Ojo, González, sacado con Jiménez. Se pone frente a frente con el árbitro, con el lineman primero, con el señor Emilio Bastías, que ese también es el hombre protagonista de esta última acción. A ver, el cobro y la decisión de reto traer la tarjeta justa. En eso hay que entrar. Y ahora Sáez se va con Vargas.
3: Es que lo que dice Rodrigo lo
2: es clave. Es el lineman el que lo llama.
3: El VAR no podía aquilatar esto. Pero el asistente sí. Ahora, ¿cuántos de los que están ahí saben esto que nos dijo Rodrigo?
4: Y el asistente es el que estaba más cerca, además estaba ahí frente a la jugada.
3: Claro,
4: el árbitro se queda con la impresión de que Vargas fue arriba, la disputa con el brazo arriba.
3: O sea, el asistente tenía la obligación de pronunciarse, pues, estaba ahí.
2: Va Avellaneda ahora a otro sector a hablar con.
5: Es que da la sensación que no le creen que fue el asistente. Ellos tienen como otra teoría, no. Y eso es lo que le están.
2: O algunos creen
5: que le dijeron del mar.
2: O algunos todavía creen que le pegó Vargas.
3: No.
6: La amarilla. A ver. No puede sacar la amarilla, la roja así. ¿Entendés? La amarilla.
5: Chicote.
6: Pero no le puede sacar, ya le sacó. La amarilla. Va renovado.
4: Está anulada la amarilla, le dice el cuarto juez. Eso se puede hacer. Eso es lo que no entiendo de técnicos, jugadores. ¿Cómo no van a entender las reglas del juego, la verdad? Es inexplicable, la verdad. El árbitro le está diciendo al cuarto juez, es en línea el que corrige el juez.
3: Eso. Sí.
4: Y a partir de la segunda rueda, el VAR puede intervenir en esta jugada, para que bueno, sepan un poquito.
5: A mí me parece que no creen que fue en línea y que están con la teoría de que fue el VAR. Por eso reclaman tanto, porque los demás sería...
2: Pero tuvo tiempo de reacción.
3: Espérate, si se ve que el asistente dijo algo, por eso lo fueron a encarar.
2: Sí, pues lo fueron a encarar antes. Él levanta la bandera.
3: Claro.
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2: ¿Se acuerdan una vez el Chanchi Esteves cuando jugando por Antofagasta? Un partido con Católica que la iban a 60 metros. Retrotrajo una decisión histórica esa. Roberto, yo nomás. Sí.
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2: Cambio en la Universidad de Chile a la cancha Juan Martín Lucero. Se va Agustín Arce, dos puntas pone la U, quiere recuperar terreno en el partido y además cambio en la escuadra y no en la Calera, la cancha del 14, Carlos Villanueva a ponerle fuego y pasión a Calera, se retira con la 8, Yerko Leiva. Un cambio en cada equipo en este segundo tiempo, le quedan dos tandas y cuatro cambios a los dos.
3: Ahora, precisemos, Rodrigo, que todo esto, a partir de después del Mundial, el VAR va a poder meterse en una jugada así.
4: Sí, puede intervenir en tarjetas amarillas, en los tiros de esquina, en jugadas de simulación y más. Tiro libre para la U, viene al centro al área, sacando la pelota al fondo Cementero. Vamos a llegar a 20 minutos en este segundo tiempo. 2-2 el marcador. Se prendió el partido en la Calera.
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4: Sacando la pelota al fondo Cementero. Falta,
2: parecía,
4: sí. Sí, fue durísimo.
2: Sí. Amarilla para Lucero. Amarilla para el gato. Le pega el flaco, a Dani Gutiérrez, también el flaco Dani, pero no es Cristian. Y hay tarjeta amarilla entonces para Lucero. Destempladísimo el ingreso del 18.
3: ¿Cómo en la primera te va a llegar la amarilla?
2: No sé si lo toma.
4: Yo creo que no, mire.
5: Hay dos reiteraciones, va con los pies hacia adelante, sí. Se desliza, va con fuerza, no lo toca de lleno, pero va fuerte.
2: No, pero no lo toca.
4: Bueno, yo creo que salta el jugador de la Calera antes del impacto.
3: Es que si no salta.
4: Ahí es. Ahí lo impactan.
3: Es que. Bueno, yo creo que. Sí. Que claro. Pero igual es un jugador que.
2: No, da con vehemencia igual.
3: Por eso, entró un minuto, ahí se tira. Bueno. En fin, amarilla tiene entonces Lucero.
2: Segunda en el torneo.
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4: Y aquí va la U con espacios. Aparece Ormazábal por el sector derecho. 2-2 el marcador. Ganaba la U 2-0. Se lo empató el equipo Cementero que va con todo. Necesita ganar este partido en la Calera para salir del fondo de la tabla y dejar a Cobresal en esa posición que ya está en zona de descenso con el triunfo. De Deportes Concepción, 2-2, estamos en 21 en este segundo tiempo.
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4: Campos y Sáez, los goles para el equipo Cementero. Nico Ramírez y Eduardo Vargas, los goles para la U, que va por el sector izquierdo a través de Vázquez. Vázquez con la pelota en cara a Vázquez, se le quedó la pelota atrás a Vázquez. Bajito partido de Vázquez, también de Arce, que abandonó la cancha. Veremos si el siguiente será Vázquez en salir. Está pintado en entrasada ahí por Vázquez. Ojo que se equivocaba el fondo Cementero, pero rehace todo. Palma se enoja con el Dani Gutiérrez, lateral que será para la buena ataque.
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4: Habrá lateral saque de costado. Desde el sector izquierdo que será para la U. Lo juega el equipo azul a través de Morales. Morales para Vázquez, otra para Morales. Centro con derecha, no puede Guerrero conectar. Avellaneda se queda con la pelota.
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4: Va Unión La Calera por el centro. Mala salida de Andía. Le quitaron la pelota. Va la U a través de Lucero. Juan Martín Lucero tiene la pelota. Lo van tomando. Y hay falta. Y lo van a molestar, me parece. O no. No, no sé qué nomás que viene. Falta de Villanueva. Falta frenos GTX.
2: Sobre el gato.
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4: Una falta de rugby, pues, ¿ah? ¿Eh? Casi un tackle de
5: Carrusel, es que lo tenía tomado Lucero, por eso se vio tan fea, porque lo tomó del brazo y se dejó caer con el hombre de la calera.
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0: Bien, será tiro libre para la U. Estaba ganando 2-0 en el primer tiempo, pero se lo empató Unión La Calera, el colista del campeonato nacional, que necesita la victoria. Estamos en 23. Balón detenido, tiro libre que será para la Universidad de Chile. Lanzamiento libre que será para la U. Balón detenido, está Morales, está Guerrero. Viene el centro de Guerrero, centro, cabezazo. Pivoteo para buscar a Lucero. El cabezazo fue de Nico Ramírez. Avellaneda se queda con la pelota.
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0: Aunque controla Villanueva, cambio de frente de Villanueva, buscando sector derecho, por acá lanzado aparece Kevin Méndez, peligroso Méndez, por el sector derecho va el uruguayo, toca hacia el centro para el Coca Díaz, el centro, se cruza Morales, no aparecía nadie, se cruzó por el segundo palo Morales y gana un tiro de esquina, el equipo cementero será córner para Unión La Calera.
2: Es el 3.
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0: Habrá tiro de esquina que será para Unión La Calera. Mejor en este segundo tiempo el equipo cementero. Aquí viene el centro de Gutiérrez, centro, primer palo de la pelota, cruzó todo el área. Le va a quedar el balón a Soto, le pegó bajo Soto, pelota rebotada y sale la U. No, no puede salir desde el fondo. Recupera el equipo cementero, rebobinando para jugar con Nicolás Avellaneda.
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0: Largo pelotazo del portero cementero, sacando la pelota desde el fondo Fabián Ormazábal. Ormazábal con la pelota, salida de Ormazábal, por el centro sale jugando Ormazábal, atrás la juega para el Nico Ramírez. Minuto 24 en este segundo tiempo, 2-2 el marcador.
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0: Sale jugando Calderón, la tiene Calderón, tocando Calderón el balón, pase corto de Calderón, buscando Calderón a Poblete, otra para Calderón, atrás para Gabriel Castellón, presión alta del equipo cementero. Ahora sale a buscar arriba el equipo de Chicotelo, que se encontró con el empate. Están 2-2.
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0: Habrá juego para la escuadra azul, tiro libre. Y el cambio que ya anunciábamos, Pancho Canelo, hace rato estaba cantadísimo.
2: Seba Vázquez, número 23, Rodri, Ignacio fuera de la cancha. Con la 10, Lucas Asadi, 20 minutos para Lucas.
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3: Sí, aunque la U insinúa tener una mayor intención ofensiva, el partido está ahí, está en zona de discusión. Veremos cómo entra Sadi, nunca se sabe en estos últimos partidos, pero evidentemente el 2-2 yo creo que tranquilizó en la calera, que bajó un poquito la tonalidad de lo que estaba haciendo, que no era malo, al revés, era una presión muy alta, pero hoy se reordena un poquito más en zona propia.
1: Es el comentario de Igor Ochoa en Cooperativa Deportes.
0: Sacando la pelota Nico Ramírez, hablando fuera de la cancha, será lateral, saque de banda para el equipo cementero. Era Calderón al final, el que sacaba el balón fuera de la cancha, otro que ha tenido un bajito partido, Calderón, responsable del primer gol y después la mano en el penal del equipo cementero. Estamos en 26. En esta segunda parte, sector derecho, tocando el Coca Díaz, el pase para buscar a Méndez, el remate de Sáez que va tocado, tiro de esquina, será córner para Unión La Calera.
2: Y 4.
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0: Quedó complicado el Nico Ramírez, me parece que le da la cara el remate al defensor.
2: Sí, el tiro de Kevin Méndez raso buscando el Sacha, claro, y en el trayecto esa pelota pega en el rostro de Ramírez. Sí.
3: El Sacha es un delantero de área con todos los perfiles, porque tú dices, bueno, con la edad que tiene ya no, pero te trabaja el partido siempre. Cualquier cosa que cae en el área, sabes, le puede sacar provecho.
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5: En la Copa del Mundo, 34 minutos para el duelo entre Países Bajos y Japón están igualando 0-0.
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2: De los 4 goles, 3 de cabeza en este partido. Ramírez, Vargas, los de la U, bueno, Ampol López, el primer descuento. Recordemos que el empate fue el penal del Sánchez.
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4: El juego está detenido y bueno, Chuba en 28 minutos atendiendo a Ramírez.
3: 4 balones detenidos.
7: Claro. De distinto rango, sí, por supuesto. Acá el pelotazo ese es real. Yo creo que Ramírez no está exagerando, digamos. Hay que atenderlo. En eso están. Si no, tendría que entrar Tamayo, pero no es el caso.
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4: Bueno, detenido en 28 minutos, siguen atendiendo.
5: Ojo derecho. Ojo derecho, es ahí donde está el problema. Una imagen reiterada y se ve que ahí lo están asistiendo.
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4: Se queda con 10 la U por ahora, se va de la cancha el Nico Ramírez. Le quedó complicado.
7: Claro, y se queda con 10 en un córner.
4: Exacto. Sin un defensor, veremos. Aquí viene el flaco Gutiérrez, el centro. La pelota cruza todo el área, saca el balón Maxi Guerrero. No hay contraataque del cuadro azul, no la podía controlar Asadi. La va a pelear Eduardo Vargas por arriba. Ahora recupera la pelota el cuadro azul. No puede Poblete impactar esa pelota. Ahora complicado Calderón atrás, la juega para Castellón. Pensé que le complicaba. Ese pase atrás con la cabeza a un dubitativo Calderón, pero Castellón se queda con la pelota. Estamos en 29, vamos a llegar a 30 en este segundo tiempo.
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4: Pelota que pivotea Lucero, le queda Vargas, va Eduardo Vargas, el pase para Maxi Guerrero. Por el centro solo a Sadi, el centro para buscar a Sadi, pero un caramelo para Avellaneda. No entendió la jugada Maxi Guerrero, la verdad. Pudo tocar por abajo, pero intentó el centro. Lo entendió todo el portero de Unión La Calera. Balón fuera de la cancha. Ahora será lateral para el equipo cementero, que se encuentra con un lateral en ataque.
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2: Cambio en La Calera a la cancha Pozo. El argentino doble Z Pozo. Y se va Matías Campos. Anotó el descuento parcial del 2-1 en el filo del primer tiempo. Y ahora hace ingreso entonces el trasandino, que ya sabe marcarle el auto.
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4: Bien, va por un 9 de más movilidad el argentino Pozzo y Gorochoa.
7: Sí, pero Campo así fue importante en el partido.
4: Sí, sí.
7: Hizo el cabezazo del descuento y después ahí
4: el penal, se lo genera él.
7: El enredo ahí del penal estaba también metido.
4: Ahora con problemas Castellón, ¿no?
7: Problema.
4: Le dio asistencia.
7: Ah.
4: El portero de la U.
2: Ojo. Bueno, Ramírez con...
4: No se va Ramírez.
2: Un parche. Vamos a ver si es que se retira o no del terreno de juego. Está Tamayo esperando. Y Castellón con dolencia física. Qué terrible.
4: Sí, mira, tiene un chavísimo loco, ¿eh? El Nico Ramírez, con razón, va con un parche.
5: Lo tiene que haber pillado con el ojo abierto, sí. Y le dio de lleno el pelotazo.
2: Se viene Altamirano en la U. Se viene Tamayo también en la Universidad de Chile. Así que va a salir Ramírez y uno más. Poblete, Vargas, Guerrero. Amarilla para Castellón.
4: Claro, porque el árbitro interpreta de que está demorando el juego el portero de la U.
2: Están empalando, ¿no?
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4: Dos cambios, ¿no?
2: Sí, se va Guerrero, entra Altamirano y entra Tamayo con la 31. Se va Nico Ramírez con la 5. 19 Altamirano a la cancha, 7 Guerrero fuera.
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5: Pozo tiene solo un gol en esta temporada. Se lo convirtió a Cobresal.
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4: Cuando la pelota hacia atrás, el cuadro cementero se reanuda las acciones. Dos cambios en la U. Y agota Ventana, ¿cierto? Sí. Le queda un cambio adentro a Gago.
2: Sí, claro.
4: Pero ya agotó Ventanas.
2: No, pues entró. Entró Lucero.
4: Sí, en la.
2: Entró Asadi, claro, y ahora la última entrada.
4: Y ahora dos, se agotan las tres.
2: Claro. Sí. Toda la canción de
4: tiempo. Y le quedó un cambio adentro.
2: Exactamente.
4: Bien. Estamos en la recta final del partido, minuto 33 en este segundo tiempo, 2-2, pero mejor Unión La Calera en esta segunda parte, balón fuera de la cancha, lateral saque de banda que será para el equipo cementero.
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4: En el flaco Gutiérrez, el saque de banda, saca el fondo universitario, Asadi rompe desde el fondo, Poblete, cabezazo de Lucero, le queda Vargas, Eduardo Vargas tiene la pelota, Vargas se frena, Vargas, lo quiere madrugar a Vargas, logra tocar el balón, descarga para buscar salida con Poblete. Poblete no puede Ormazábal tampoco. Recupera Ormazábal, Poblete tocando el balón para Barrera.
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4: Y pierde la pelota la U en la salida. Atención para el equipo cementero. Sector derecho viene Méndez. Toque para buscar a Villanueva. Está Castellón. Castellón notable. Lo tuvo en el mano a mano Villanueva. Era el gol de la victoria. Pancho Caneo.
2: Uy, que le va a salir caro esta vida. Villanueva, cancherió Carlos Villanueva en esa última acción. Queda complicado también el formado en Colo Colo, mano a mano con Gaby Castellón. Hace la de Mago Valdía hace 20 años, muchos le llamaron el espanto a Chucho. Finalmente termina tirando cuidado.
4: Mira Altamirano pisa la pelota, Altamirano apertura para Ormazábal, viene Ormazábal, encara por aquí, por allá. Ormazábal pisa la pelota, tres en la marca, Altamirano la regaló. Ahora sí.
2: Se enfrentó solo a Castellón y finalmente terminó lanzando un tiro muy débil que puede desviar el portero de la Universidad de Chile. Luego se va a buscar el segundo balón, pero no encontró destino.
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3: Claro, y esa jugada se generó una pelota que perdieron los volantes de la U. Y quedó absolutamente libre Villanueva, que no terminó por resolver el asunto. Bueno, hay un jugador de Unión La Calera en el césped, ¿eh?
2: Carlos Villanueva se desgarra después de esa. En el Amay, en el espanto chucho, ¿sí? De Torres, ¿sí? No es para cualquiera. Pero bueno, queda complicado, Carlos Villanueva, me parece.
3: Ahí está, mira, ahí está la jugada, ¿eh?
2: Sí.
3: Ahí. Y ahí lo tiran a correr, parte habilitado, y ahí cuando hace la malla, quiere pasar el pie por encima del balón, lo logra, y le viene el tirón de inmediato, termina desaprovechando lo que era un gol clarito.
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4: Qué chance, ahí la pidó Carlos Villanueva, que va a abandonar la cancha.
3: No, porque claro, él entró libre, o sea, podía elegir cualquiera de los dos postes para definir. Bueno, la quiso hacer de película y falló. Pero una pelota que perdió en el mediocampo de la U de manera increíble también, ¿eh? Se va a Villanueva.
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2: A los Zavala, se va bien, sí. Como ese partido amistoso contra Peñarol en la tanda de penales.
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2: 16 minutos duró Carlos Villanueva en cancha, entró en el 64, se va en el 81.
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2: 17 minutos en Río.
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3: Claro, ahora para Gago la preocupación. Un partido así, tu defensa adelantada y un jugador enfrenta solo a Castellón, pero solo. Están con los papeles desordenados ya.
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4: Y ahora Asadi la pierde. ¿Cómo lo madrugaron a Asadi? Se quedó dormido Lucas Asadi, pasa atrás, atención para buscar a Avellaneda. Casi. Llegaba antes Eduardo Vargas, rompe desde el fondo a Avellaneda. Viene Pozzo, la juega hacia el costado derecho Pozzo. Jugando el balón para Méndez, el centro pasado, el Sacha, el pivoteo, viene Castellón, puñetazo de Castellón, no fue falta, para nada. alcanza a llegar a la pelota Castellón. Pero otra vez Méndez, incidente en el partido.
7: Sí, pero si, si tu arquero empieza a participar en todos los ataques del rival, quiere decir que estás desfondando.
4: No, Méndez ha hecho un festín por el sector derecho.
7: Méndez, bueno, el primer tiempo de Méndez no, no era para él, ahora sí.
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4: Lateral saque de banda que será para el equipo cementero. Desde el costado derecho, defensivo azul, izquierdo de Unión La Calera, que ya sale desde el fondo, tocando las pelotas al costado derecho. Apertura para buscar la salida del Coca Díaz. Largo pelotazo del Coca Díaz para el Sacha, que está sin marca. Pivoteo de Sáez, Castellón. Castellón se encontró otra vez con la pelota. Tres veces han realizado la misma jugada. Pelotazo cruzado para el pivoteo de Sacha, que ha estado preciso en los pivoteos. Castellón por ahora, tiempista, ha llegado a todas, pero veremos.
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4: Pelota que domina Sadi, aparece en posición central a Sadi, pero otra vez madrugan a Poblete en la mitad de la cancha. Va el equipo cementero con Oyarzo. Oyarzo tocando para Sáez. Sáez, mala descarga del Sacha. Le queda Marcelo Morales. Morales con la pelota, pasa a la mitad de la cancha. Prefiere un pelotazo largo para Vargas. Aquí viene Eduardo. Viene Vargas, Vargas, Vargas. No puede ante la marca de un cementero. Le roba la pelota y rompe desde el fondo el Dani Gutiérrez.
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4: Posición de adelanto. El hombre cementero es de Kevin Bach, de Kevin Méndez, bien digo, el uruguayo. Venía regresando, le dice el juez de línea. Tiro libre en directo que será para la U.
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4: Claro, Morales, que intenta un centro pasadísimo sin destino.
3: No, es que Morales, yo te decía, en el primer tiempo hizo tantas cosas que también tiene un desgaste. Y ahora dice, bueno, si está Lucero esta barra, yo la pongo en el área. El problema es que no anda ni cerca, pero...
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4: Sacando largo, largo, largo Avellaneda, no podía. ¿Quién aparecía por esa zona? Barreras, no podía sacarla. Ahora sí recupera la pelota Ormazaba, la juega para Barrera. Intenta aún salir, no lo consigue. Recupera el equipo cementerio, gana un lateral. Byron Oyarzo se ve con más aire. El equipo cementero en esta parte final del partido. Vamos a llegar a 40 en este segundo tiempo.
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4: Lucero tocando para Marcelo Morales. Morales, el cambio de frente para Asadi. Ha tocado poco y nada la pelota. Aquí viene Asadi. Asadi con la pelota. Sigue Asadi. Asadi con la pelota. Sigue la pisa. Asadi. ¿Qué hizo Asadi? ¿Qué hizo Asadi? Tocado dos pelotas desde que ingresó Lucas Asadi. Una la perdió en la salida y ahora la terminó muy mal Lucas Asadi. Saque de fondo que será para el equipo cementero.
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3: Pero no lo puso abierto, por la izquierda. Viene más centralizado. O al menos así se ha visto en las dos últimas jugadas.
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4: Van tomando de la camiseta Vianney del Tamayo. Déjase que no más Franco Jiménez. Juegue nomás. Ahora la U perdiendo la pelota en la mitad de la cancha. Intenta el equipo cementero. La marca de Calderón. Quiere robar la pelota a Calderón. Abajo le dio Byron Oyarzo. No, no hay falta, dice Franco Jiménez. Del juegue Franco Jiménez. Algunos jugadores de la U todavía no lo entienden. Ormazábal logra recuperar el balón. Salida desde el fondo del cuadro universitario.
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4: Atención, pelotazo para buscar a Pozo. Saca la pelota vía Neider. Tamayo el venezolano, complementa al Tamirano. Cabezazo del Tamirano. Le queda el balón a Soto. Soto para Vázquez. Pasó Kevin Méndez. Aquí viene Méndez. Méndez con la pelota, sector derecho. Méndez busca vía Neider. Tamayo recupera la pelota en el área azul. Ahora hubo falta. Morales con Méndez.
2: Sí, lo agarra ahí. Pero Méndez, Morales.
4: Morales quiso calmar la situación. No se quiso enfrascar con Méndez.
2: Igual lo agarra atrás. Yo no sé qué tanto quería calmarlo.
3: Sí, pero... el uruguayo también sabe lo suyo.
4: Sí, como que le toma el oro a que no lo fuera encarar, ¿no?
2: Y conocen el temperamento de Morales, que es fácil sacarlo.
4: Exacto. Sí, fue por ahí la situación.
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4: Minuto 42 en esta segunda parte. Largo pelotazo de Castellón buscando en ofensiva a nadie. Sacando el fondo Cementero. Recupera Lucero. Lucero que va a pelear la pelota. Lucero fuera del área con Martín Lucero. Va a buscar el balón porque no le llega por ninguna parte. Sacando la pelota Ormazábal con golpe de cabeza en la mitad de la cancha. Recupera el flaco Gutiérrez. Ahí está Gutiérrez con la pelota. Gutiérrez tocando la pelota. No, no la tocó. La dejó pasar Oyarzo para que pase el flaco Gutiérrez. Se barre. Se barre Lucas Barrera, lateral que será para el equipo Cementero.
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4: Se ve mejor el equipo Cementero en la última parte del partido, buscando el gol de la victoria. Necesita ganar Unión La Calera para salir del fondo de la tabla. Va a permanecer en zona de descenso, pero no va a quedar colista si es que logra la victoria. Unión La Calera esta tarde. Viene el centro, centro pasado para el Sacha. Que me parece estaba adelantado, sí. Offside. Aparecía en posición de adelanto Sebastián Sáez. El tiro libre será para la U, tiro libre indirecto. 43 en este segundo tiempo.
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4: Va a sacar el balón Gabriel Castellón. Tiro libre para la U. Saque largo de Castellón. Buscando territorio Cementero. No aparece nadie. Aparece Vargas. Cabezazo hacia atrás. Christopher Díaz para Avellaneda, el portero de Unión La Calera, sacando largo, largo, largo, buscando territorio azul. Golpe de cabeza de Franco Calderón, ganando la pelota Ormazábal. Ormazábal jugando para Poblete. Poblete tocando para Altamirano, otra para Poblete. Y otra vez pierde la pelota Poblete. Ha perdido varias allí en la mitad de la cancha cuando sí, lo presionan.
3: En el segundo tiempo, en la zona del círculo central, ha perdido cuidado.
4: Y va Unión La Calera solito, estoy Arzo, solito, viene volviendo recién Ormazábal. Centro, es el cabezazo bajo del Sacha. Y Castellón se queda con la pelota, Pancho Caneo.
2: Otra opción para el Sacha Sáez, que ha tenido todas en la última parte de este segundo tiempo. Castellón que aparece muy bien luego de la acción del Sacha dentro del área en 44 minutos y medio, más cerca de la Calera.
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3: Claro, tiene razón usted, porque es más cerca, porque desde el medio campo salen mejor, y ese es el punto.
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4: Va a recuperar Altamirano una pelota en la mitad de la cancha, la descarga para buscar sector izquierdo. Aquí viene Morales, un buscapié para Lucero, pero sin destino. ¿Eh? No, no. Juega elaborada y la mitad de la cancha en la U.
3: Morales ya a esta altura se está sacando la pelota encima, ¿no? La recibe y la tira, porque no tiene la misma energía para repetir el primer tiempo que hizo.
4: Y va Lucas, aquí viene Asadi, Asadi, sigue Asadi, Asadi, apertura para Ormazábal, está en el área Ormazábal, Ormazábal, Ormazábal, quiere encarar Ormazábal, llega Ormazábal, le pincha la pelota a Ormazábal y se la sacan. Finalmente Calderón, que va a trabar, ¿dónde está Calderón? Arriba, arriba en ataque está Calderón y queda en el piso, va a unir la calidad con Oyarzo, Oyarzo con el balón, sigue Oyarzo ante la marca de Fabián Ormazábal, Oyarzo con la pelota, sigue Oyarzo, se diluye el contraataque, tocando para Gutiérrez, centraliza Gutiérrez, buscando a Soto, el juvenil, apertura hacia la derecha para buscar a Díaz. Díaz con la pelota en la mitad de la cancha. Díaz tocando la pelota para Méndez. Gran partido del Charrúa. Gran segundo tiempo del uruguayo. Tocando para el Coca. Díaz centro. Pozo. Cabezazo. Que se va por arriba del arco. Pancho otra vez llega el equipo Cementero.
2: Y el argentino Pozo, que le había marcado a la U en la Copa de la Liga, vuelve a tener acción. Luego de su ingreso en el segundo tiempo, centro por la derecha. Mete su cuerpo. Va a buscar la pelota. Deja complicado a Calderón. Y ese balón pasa muy cerca. Estamos en el primer minuto de agregado. De los nueve que dio. Nueve, nueve, nueve.
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4: Salida de la U desde el fondo a través de Calderón. Calderón, pelotazo largo de Calderón. Lucero, un pase con el pecho para Vargas. Vargas tocando el balón para buscar a Lucas Asadi. Asadi, apertura, sector izquierdo para el Chelo Morales. Morales, centro de Morales. Un caramelo para Nicolás Avellaneda. Se queda con la pelota el portero Cementero. Y sale largo buscando a Oyarzo. Tiene mucho espacio, no en la calera. Demasiado espacio. Pase filtrado para Pozo. Aquí viene Pozo para el tercero. Pozo quedó de espalda al arco. El Sacha, no puede el Sacha. Recupera Vianeider Tamayo.
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4: Asadi que tenta un pase, interrumpe todo Gutiérrez, vuelve a recuperar la pelota Asadi, aparece por pasillo central. Asadi tocando la pelota para Altamirano, descarga para Morales, aquí viene Morales, Morales pasa atrás, dejaron con el molde, Ormazábal saca el fondo Cementero, le va a quedar
0: la pelota a Luca Barrera. Se frena Barrera tocando para Israel Poblete.
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0: Poblete tocando para Calderón, otra para Israel Poblete y Gorochoa.
3: No, es que Unión La Calera está en su zona con toda su gente. La pelota tiene que caer en el área, pero tiene que ser un centro un poquito más direccionado. Bueno, por ahora no lo consigue Morales y Ormazal por la derecha menos.
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0: No podía Altamirano meterse al área, saca al fondo Cementeros, un bloque de cemento. El sector defensivo de Unión La Calera y ahora sale rápido en contraataco. Y Arzo que tiene fondo físico, tiene piernas. Y no hace poco rato aquí vino Yarzo. Sector izquierdo ante la marca de Barrera. Pasó Yarzo, sigue Yarzo. Yarzo por aquí, por allá, por aquí, por allá. Ahora se frena, pisa la pelota. Atrás la juega para el flaco Gutiérrez. Gutiérrez, Yarzo, dos de la marca. Sigue Yarzo, pasó Yarzo. Tres cuartos de terreno. Toca y toca el equipo Cementero.
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0: Recuperando la U en su territorio con Lucero. Ormazábal sacando la pelota desde el fondo. Ormazábal, Vargas pide agarrón. Nada, dice Franco Jiménez. Ahora sí cobra. Falta.
3: Ay, lo tenían tomado. Pero bueno, con cierta urgencia al final terminaron controlando a Yarza, que había arrancado bastante libre.
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0: Ormazábal, que intentó pasar entre dos y pierde la pelota. Hace una tónica en este segundo tiempo.
3: No, Ormazábal no le ha dado respiro al equipo, ¿eh? Bueno, viene siendo una tónica, ¿sí? Es Morales el que cuando está como en el primer tiempo le da salida al equipo.
0: Tamayo que recupera un balón. Ahí está Altamirano en la mitad de la cancha prácticamente. Apertura sector izquierdo buscando a Morales. Morales para Eduardo Vargas. Saca la pelota el Coca Díaz. Lateral saque de banda que será para la un ataque. Sector izquierdo. Estamos en 49. En este segundo tiempo se va a jugar hasta el minuto 54. Así que restan prácticamente 4 minutos y medio.
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0: Poblete con la pelota, Poblete tocando Poblete el balón, el pase de Poblete para buscar a Morales, Morales para Villaneider, Tamayo, pelotazo largo para Ormazábal, sale Villaneider y se queda con la pelota, chocó con el portero Cementero. Y sacó largo porque estaba solito el Sacha Sáez, pero no la pudo controlar. Al otro lado Castellón se queda con la pelota. Minuto 50 en este segundo tiempo.
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0: Largo pelotazo de Castellón sacando el fondo Cementero. Vargas se ha quejado un golpe. Un choque. Durísimo el choque entre Vargas y un zaguero.
2: Falta de Vargas. Gago no lo puede creer. Falta de Vargas. Y Andreina.
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0: El juego está detenido. Tiro libre que será para el equipo Cementero. Ya en el minuto 51 se va a jugar hasta los 54.
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0: En la Copa del Mundo, Rodrigo Gómez se fueron al descanso.
8: Igualando 0-0, Países Bajos y Japón.
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0: Saca la pelota la U desde el fondo, hay salida por parte de Juan Martín Lucero, Lucero con la pelota, Lucero lo van a madrugar, falta, tiro libre que será para U, pero en su territorio.
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0: Sacando largo Castellón, buscando el sector izquierdo, pivoteo de Morales, Altamirano, pierna arriba, sacando la pelota, Palma, ahora un pase largo para buscar a Sacha Sáez. Hay mucho espacio en la saga azul, pero fue largo el pelotazo que intentaba desde la derecha el equipo Cementero. Falta ahora, infracción en territorio azul, falta de Méndez, tiro libre, Frenos GTX.
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2: Dos victorias, dos empates y una derrota, la U en sus últimos cinco partidos, si contamos este igualdad parcial con Unión La Calera. mientras que Colo Colo, el puntero,
4: pero
2: 15 de 15.
4: Todavía queda partido, todavía queda historia por contar. Aquí viene Méndez, centro pasado de Méndez, está para Pozo, solo Pozo, quedó sin ángulo. Pozo saca la pelota, bien ahí del Tamayo. Tamayo estaba en el momento y en el lugar preciso, Pancho Caneo.
2: Sí, está guarnecida la saga de la Universidad de Chile. En el cuidado, sigue la jugada.
4: No pasa nada, ahora sí, el más.
2: Sí, buena jugada. Están muy solos los delanteros. Unión La Calera hace un buen rato. Pozo, Sáez, Oyarzo. Cayó para el argentino, quiso dar el centro atrás mediante un pase y Tamayo se cruzaba la U.
4: Viene Vargas, lo tocaron abajo, pero limpio. Estaba muy cerquita, Franco. Se demoró un montón. Sí. Vargas en tocar la pelota.
3: Cinco jugadores la U comprometidos.
4: Sí, pero recupera la pelota la U en mitad de terreno. Aquí viene Ormazábal, queda un minuto y se nos muere el partido. Tocando la pelota de Tamirano, le queda Morales, la pelota que rebota en el Coca Díaz.
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4: Falta táctica, pues podríamos decir la falta de Morales, si no, quedaba atrás expuesta la U y hay cartulina.
5: Le bajó los pantalones
2: a los Cheta Cruz con pelota. Séptima amarilla para Marcelo Morales, es el jugador con más amonestaciones en la Universidad de Chile.
4: Aquí viene Oyarzo, casi. La quiso picar en vez del remate cruzado. Castellón se queda con la pelota. Y ojo que la U sale mal del fondo. Atención, aquí viene Méndez. Un pase filtrado para nadie, porque rebota en el Tamirano, tiro de esquina. Esta será la última del partido.
2: 6.
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3: Siempre así, cuando atacaba Unión La Calera, como que había más sensación de riesgo que al otro lado. Y les queda un con el mal.
2: El último.
3: Igual que en el primer tiempo, un con.
4: Acá Castellón quiso salir rápido y no había nadie mirando el balón. Increíble. Tiro de esquina. Mira el centro, le queda alzar. Lo trabaron abajo a Sebastián Sáez. Saca el peligro. La saga de la U, ¿quedará una más? No. Se baja el telón de este partido emocionante en el cierre. Mereció más el equipo cementero. Fue muy superior en el segundo tiempo. 2-2. Empataron Unión La Calera y la Universidad de Chile, que sigue en un tranco irregular. Un equipo espeso. Un equipo que todavía no da el tono. Un equipo que comenzó ganando 2-0, pero que se lo empataron. Y mereció un poquito más el equipo de Unión La Calera. Partido terminado, 2-2. La U empató con el colista del campeonato nacional, Pancho Caneo. Van saliendo los jugadores.
2: Rápidamente salen los jugadores de la U. Vargas habla algo con Toselli. A ver. Vuelve Vargas a esa zona. Algo más, lo escuchamos en el ambiente de Cooperativa. Los conflictos que podrían haber desencadenado al final de este partido, que estuvo de temperatura alta en alguna medida. Vamos a ver cuando llegue Gabo. Gabo.
9: Creo que tuvimos situaciones de partido para poder el marcador todavía más abultado. Creo que hicimos un buen primer tiempo y en el segundo no salió nada de lo que planeamos.
10: Ese gol sobre el final del primer tiempo cambia un poco la disposición, ¿no?
9: Sí, porque ya es otra vez un error muy grande de perder otra vez un duelo aéreo. Pero bueno, seguiremos trabajando.
10: Después, con el ida y vuelta de ambos equipos, se parte un poco el equipo en la mitad de la cancha, muchas llegadas de ellos, ustedes también tratando de buscar el tercer gol.
9: Sí, el partido ya estaba roto, había situaciones de juego donde casi eran situaciones de mano a mano. Por ahí apresurábamos también esas situaciones de jugarlo de esa manera y apresurábamos el pase, nos faltaba el último pase, pero bueno, da bronca.
10: Que esté muy bien, gracias. La palabra de...
4: Ahí estaba Fernando Gago, el técnico de la Universidad de Chile. Repasamos la tabla, cómo queda la U con este empate, Unión La Calera que sigue en el fondo, ¿no? Con este... empate 2-2.
8: Universidad de Chile queda en la novena posición después de este 2-2 con 21 unidades. Está también el conjunto de Unión La Calera, colista. Queda con 12 puntos, no le sirve demasiado. Está a uno de Cobresal, que es el penúltimo, con 13 puntos. Y Deportes Concepción es el que se ve más aliviado porque ganó en esta jornada y llega a 14 puntos. Sale de la zona roja de peligro. La U por minutos estuvo quinta ganando este partido dentro de la zona de clasificación, pero con las 21 unidades se queda en la novena posición.
4: Comentario final de Igor Ochoa. Ganaba la U 2-0 con goles de Ramírez y de Vargas. Descontó Matías Campos en el cierre del primer tiempo. Lo empató el Sacha de penal. y pudo ganar el equipo cementero, tuvo varias.
3: Sí, mejores acercamientos en el partido ya en el segundo tiempo. En el primer tiempo yo creo que la U fue más. Estaba ganando 2-0 y el marcador correspondía. Pero claro, el entrenador de la U dice, bueno, no hacen un error en una pelota parada. Bueno, pero la U también hizo el primer gol en un córner, o sea que... Y después el segundo en un tiro libre de costado. Entonces, no, la verdad es que ya en el segundo tiempo, en el trámite más intenso, de juego más largo, Unión La Calera como que se acomodaba mejor a la U, que tuvo jugadores de incidencia muy relativa. Los que entraron, Lucero, el propio Asadi, no lograron... maquillar de distinta manera el juego de ataque. Entonces, si en el primer tiempo Avellaneda, el arquero Unión La Calera, fue el que estuvo ahí en la actividad permanente, en el segundo hay que decirlo, Castellón estuvo bastante bien en jugadas de mucho riesgo. Por eso el empate no termina cerrando mal, pero claro, para el primer tiempo que había hecho la U, porque esta vez sí tuvo presión y tuvo mejor conducción de pelota, yo creo que el gol de Campo López al final del primer tiempo les trasladó una inquietud que no terminaron de sacarse en todo el partido. Bueno, como otras veces, con más o menos llegadas, la U no logró cerrar el partido, y en definitiva yo creo que Unión La Calera en ese empuje final también careció una cuota de serenidad, porque muchas veces quedaban mano a mano con los zagueros de la U y no terminaron resolviendo, o bien Castellón sacó lo suyo para evitar males mayores. Un partido muy atractivo de ese tono, cancha sintética, rapidez, y en la U, bueno, se fueron quedando sin ideas, y quienes habían sido importantes en el primer tiempo, como el caso de Morales, después ya en el segundo sintieron el desgaste. 2-2, la U parecía que despegaba en el primer tiempo, pero ese gol de Campos López le retornó la preocupación.
4: Lo empató Unión La Calera, perdió 2-0, lo empató 2-2. El colista hizo ver muy mal a la U en el segundo tiempo y se llevó un empate de oro, más allá de que en la tabla esté en el fondo, pero dejó buenas sensaciones el equipo de Martín Chicotelo. Tenemos cómo queda la parte baja de la tabla con este empate cementero, los dos últimos.
8: El colista es Unión La Calera, tiene 12 puntos, el penúltimo es Cobresal, que perdió con Colo Colo y queda con 13 unidades. Deportes Concepción salió de la zona roja después del triunfo de hoy, llegó a 14 puntos. Todo bien estrecho, un poquito más arriba, mira todo, Audax Italiano con 16 unidades.
4: Perfecto, y la parte alta cómo queda, Colo Colo líder, sin discusión y por amplia ventaja.
8: Exacto, puntero hay uno solo, se llama Colo Colo, 36 puntos para el equipo de Macul. Segundo, Coquimbo Unido, 24. Tercero, Palestino con 24. Cuarta, Universidad Católica con 23. Quinto quedó Huachipato con 23. Y sexto, Everton con 22. Hasta ahí queda el corte de clasificación a torneos internacionales.
4: O sea, si gana la Católica, a lo más que podría aspirar es quedar a 10 puntos de Colo Colo.
8: Es cuenta la que podría acercarse más. Universidad Católica quedando segunda con 26 puntos a 10 de Colo Colo.
4: Y la U a lo máximo que podría aspirar son 24 en la tabla, con el partido pendiente que deberá jugar el jueves frente a O'Higgins de Rancagua.
8: Claro, podría llegar a la cuarta posición o discutir ahí por goles a favor ese lugar con Coquimbo Unido y Palestino, que también tienen 24. Así que todavía tiene muchas opciones la Universidad de Chile de terminar en la parte alta.
4: Exactamente, claro. Si gana, va a terminar tercera la primera rueda de la Universidad de Chile, pero hoy, en estos momentos, es novena. 5 victorias, 6 empates, 3 derrotas para este equipo irregular, que el jueves va a terminar su primera rueda. Vamos al Claro Arena. Antes, Rodrigo Gómez, quería reportar algo.
8: Los números de Fernando Gago: 11 partidos disputados, 5 ganados, 2 empatados, 4 perdidos para el nuevo técnico de la U.
4: Muy bien, el trabajo de Rodrigo Gómez. Gracias, Rodrigo. Que estén muy bien.
8: Nos reencontramos mañana, que estén bien.
4: Seguro Chua, los comentarios, Pancho Caneo.
11: Un abrazo, nos encontramos mañana.
4: Voy a saludar a Ivo Bay, que está en el Claro Arena.
11: Hola, Ivo Bay.
4: Ivo, ¿cómo estás?
12: ¿Qué tal, Rodrigo Concheras? ¿Todo bien por acá? ¿Cómo va?
4: Bien, bien, todo bien. ¿Sí? Vimos un 2-2, partido electrizante en el segundo tiempo. El colista que pudo derrotar a la Universidad de Chile, pero finalmente se quedó en un 2-2. Y ya en el Claro Arena llega la gente, ¿no? Para ver a la Católica, que como decíamos, si gana, va a quedar como escolta sí o sí de Colo Colo al cierre de la primera rueda.
12: Llega la gente de manera paulatina, pero la tarde está muy agradable. Se va a poner helado en un ratito más, yo creo que media hora ya está para el poderón Maximiliano Videla, pero la gente llega de manera paulatina. Tendremos aproximadamente 3.000 espectadores para ver a la Católica, que quiere acercarse un poquitito más a Colo Colo, que está en lo más alto, puntero y uno solo, decía Rodrigo Gómez. Bueno, pero la Católica quiere acercarse un poquito más, y para eso va a tener la visita de la Universidad de Concepción, que trabaja ya en la cancha del Claro Arena. ¿Qué tal, Maximiliano?
13: ¿Qué tal, Ivo? Sebastián Bay, así es, ya están los dos equipos trabajando sobre el césped del Claro Arena. Vemos a los titulares de la Universidad Católica, también a los suplentes, entre ellos Gary Medel, trabajando en el sector sur del recinto precordillerano. En el sector norte lo hace la U de Conce. Bien, como tú lo decías, la Universidad Católica, de ganar, va a lograr ser el único escolta que tenga Colo Colo al final de esta primera rueda, más allá de lo que pueda pasar con la U y O'Higgins de Rancagua en el partido pendiente que se va a jugar este jueves. 3.000, yo te diría que ya superando esas 3.000 personas acá en el Claro Arena, a 20 minutitos de que empiece el encuentro con esta Universidad Católica, que no tiene al Seba Arancibia lesionado, que no tiene a Bernedo suspendido y que no tiene al Dani González también suspendido.
12: Tiene hartas bajas, tiene que echar mano a su plantel el elenco de Garnero para esta visita del elenco del Campanil. Rodrigo Contreras, perdón, y aquí me vine en San Carlos a Apoquindo con todo, pero no te había despedido.
4: No, Rodriguito. por favor. Solamente para decir adiós, quedas tú con el testimonio, y recordemos que después de este partido vamos a seguir con Ecuador frente a Costa de Marfil en la antena de Cooperativa de la Copa del Mundo, con el relato de Ernesto Díaz Correa. Ya se está jugando el segundo tiempo entre Países Bajos y Japón. Ya te lo cuenta el Seba Aguilar, porque hay novedades en ese partido. Así que buena transmisión, Ivo. Un abrazo.
12: Un abrazo, Rodrigo. Buena tarde. El trabajo del equipo de Cooperativa Deportes para el empate. A Argos para los azules, para los cementeros. El equipo del cemento sigue enredado en la zona baja. Y la Universidad de Chile, que no puede despegar el elenco de Fernando Gago. Hoy ante un rival que está en una situación más compleja, la tabla de posiciones. Igual nomás en trampa el equipo de la Universidad de Chile. Pero tenemos otra historia para contarte en Cooperativa Deportes. En un ratito más, en 19 minutos van a jugar en el cierre de su participación en la primera rueda de la Liga de Primera, la Católica ante la Universidad de Concepción. El fútbol de Cooperativa Deportes, fútbol nacional acá del Claro Arena. Infaltable la voz de Andrés Solar. ¿Qué tal, Andresito? Muy buena.
14: ¿Qué tal, Ivo Bay? 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
12: Ahí está la Católica haciendo su trabajo previo, también el elenco de el Campanil, para este encuentro que va a arrancar en un ratito más, en 18 minutos, y que va a tener el comentario de Polaco Golver. ¿Qué tal, Polaco, para ver a la Católica, que está ahí, quiere acercarse dentro de lo que se puede, porque Colo Colo se han escapado? ¿Qué tal, Polaquito? Bienvenido.
15: Así es, ¿cómo estás, Ivo? Gusto saludarte.
12: Hola.
15: Yo te diría que Católica tiene la oportunidad, la importante oportunidad de seguir seguir progresando en su esquema, de seguir progresando en su en la manera en que quiere jugar Garnero. Él ha dicho que este equipo todavía tiene un margen de crecimiento, y cuando uno observa los partidos anteriores se da cuenta, sí, efectivamente pareciera que hay ciertos cambios en los cuales aparecen nombres que están en un muy buen momento, como Jimmy Martínez, por ejemplo, que ya asoma como titular casi indiscutido, ni hablar de Johan Valencia, de Gianni, de Suki. Así que poco a poco ya ha ido encontrando ya llegando casi a la mitad, pero ya ha ido encontrando no solamente este esquema, sino que también esta forma de jugar, que le permite estar tranquilo en la cancha y desarrollar el plan de juego. ¿Es infalible? Por supuesto que no, pero creo que tiene hartas

0: que afinar todo para atrás, todo, porque Católica seguramente lo va a salir a apretar desde el minuto uno.
1: Continúa la recorrida con Sebastián Aguilar para marcar a esta hora. ¿Cómo? Gardero, lo escuchamos.
2: Ya después de un rebote y le molestó. Entonces se hizo estudio, no tiene grandes cosas, pero tenía... Estaba molesto y estaba incómodo, entonces preferimos dejar que descanse.
3: A Clemente era complejo arriesgarlo después de una inactividad un poco acentuada, si se considera el viaje, la enfermedad.
2: Sí, porque teníamos... Clemente debe estar muy bien, pero el día que llegó, que teníamos que hacer fútbol, que teníamos que prepararlo el partido, era un riesgo. Después del viaje, después de tanta inactividad, tuvo una infección, tuvo con antibióticos. El jugador quiere estar sin duda, pero a veces hay que tomar determinaciones. Creo que la mejor era esto, que no arranque. Después veremos si lo necesitamos, si puede hacer 45 o 30, pues vamos viendo.
4: No ha pasado también con Ñublense, o sea, hemos
1: jugado. Ahí está la palabra de Daniel Gardero, el técnico de la Universidad Católica, en conversación con nuestros compañeros de TNT. Sebastián Aguilar, te saludo, querido Sevita, para marcar hasta ahora. ¿Qué es lo que ocurre en la Copa del Mundo? Porque neerlandeses y nipones en cancha hasta ahora. ¿Cómo va aquello?
5: ¿Qué tal, Ivo? ¡Hay gol en Dallas!
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5: Abre la cuenta Países Bajos, centro desde la derecha, y en el área aparece el capitán Virgil van Dijk para meter un cabezazo cruzado hacia el palo de la mano izquierda del portero Suzuki, que no alcanza a llegar. Pone el 1-0 que tiene a Países Bajos sobre Japón en 56 minutos.
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5: Y hay gol en Dallas.
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5: Igual a Japón, de inmediato aparecen los samuráis azules para hacerse presentes en el partido. Minuto 57 para la arremetida del cuadro nipón, que es de inmediato a través de Keito Nakamura, un remate desde fuera del área, me parece algún desvío en el trayecto de ese balón que confunde al portero Verbruggen, y pone el 1-1 frente a Países Bajos. Iguala rápidamente el equipo dirigido por Moriyasu.
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1: Repasemos lo que tiene en cartelera esta cuarta jornada ya de competencia en Norteamérica, la Copa del Mundo, que está en Cooperativa Deportes a esta hora, un juego en desarrollo, y en un ratito más el tercer sudamericano en cancha.
5: Así es, porque ha estado cargada de partidos la Copa del Mundo. Jugó más temprano a la 1:00 p.m. en Houston. Alemania goleó por 7-1 a Curazao en el inicio del grupo E. Por el grupo F están empatando Países Bajos y Japón 1-1. Y a las 7:00 p.m, transmisión de Cooperativa Deportes para uno de los buenos partidos de la jornada, y donde hay un sudamericano siendo protagonista. Hablamos de Ecuador, que va a jugar ante Costa de Marfil, partido que se va a disputar en el Lincoln Financial Field de Filadelfia. El Costa de Marfil, Ecuador, que se juega a las 7:00 p.m. Esta jornada de domingo de Mundial se termina a las 22:00 en el estadio BBVA de Monterrey, donde Suecia enfrenta a Túnez en el cierre también de esta jornada de Mundial.
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1: Somos Cooperativa Deportes, 20 grados es lo que marca el termómetro a esta hora en la precordillera, 17:18 a 12 de que arranque el fútbol en la fecha 15. Se nos va la primera rueda y acá se detiene el campeonato por varias semanas. Veremos si es que la Católica puede seguir un poquito más arriba. La de Conce también tiene sus pretensiones. Vamos con Loncero, titular de los cruzados. Este es el 11 de Gardero, formación de la Católica, Maxi.
7: Que quiere quedar en zona de Copa Libertadores de cara al segundo semestre, y lo hace con el siguiente 11. Daniel Guerrero,

Cuatro hombres en el fondo por la derecha, número 28 para Bernardo Cerezo. Son dos los centrales, el 19 Branco Ampuero y el 26 Juan Ignacio Díaz. Para dejar por el costado izquierdo al Simbia Cristian Cuevas con la 15. Tres hombres en mitad de cancha, parte todo con la número 8 Fernando Zucchi, lo acompaña el 20 el colombiano Johan Valencia.

0: Valencia. Cierra todo el 14. Jimmy Martínez. Delantera para el número 25, Diego Corral por la derecha, centralizado el goleador histórico, goleador de este campeonato, el número 9, el toro de Chajarí, Fernando Sampedri, para dejar por el costado izquierdo, número 7 para Justo Yani, cerrando el 11 de la UCE.
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2: La formación de la Católica con bajas, con lesionados, con suspendidos, pero lo que tiene lo mejor de lo mejor, Daniel Gardero va a andar a cancha para esta jornada, recortar puntos con el líder, con Colo Colo, que está en solitario en la punta. Ayer ganó Colo Colo. ¿Cuántos puntos tiene el cacique? Se va.
3: 36 puntos, se cerró Colo Colo en la primera rueda después del triunfo, 3-0 ante Cobresal, y cierra su mejor arranque de torneo, por decirlo así, los primeros 15 partidos donde más ha sumado Colo Colo en su historia, en los campeonatos de primera división, 36 puntos para el cacique. Segundo es Coquimbo Unido, que tiene 24 puntos y es su más cercano perseguidor. En el tercer lugar aparece Palestino con 24 también, pero peor diferencia de gol que los Piratas, por eso aparecen en la tercera ubicación, y cuarta está la Universidad Católica, que tiene la chance de quedar segunda si es que logra vencer hoy a la Universidad de Concepción. El Campanil, por su parte, está en la undécima ubicación de la tabla con 19 puntos. De ganar, se pega un salto importante hasta la octava ubicación, así que importante el partido tanto para Cruzados como para los del Campanil.
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2: A pesar de la ausencia, Polaco vuelve a una nueva escena de la Católica, y claro, hay jugadores que de alguna forma son reubicados en la oncena titular, pero no deja de ser un equipo confiable por mérito individual o solamente del técnico. ¿Qué es lo que te parece este plantel Cruzado que manda a la cancha Gardero para este encuentro con modificaciones? Pero ahí está, no deja de ser considerable el contingente que tiene el elenco de las Condes.
4: No, para nada. Yo creo que es un equipo muy, muy competitivo. De hecho, veo la alineación y es muy, muy titular. Salvo un par de nombres por ahí, quizás la ubicación de Cueva, hacer eso. Pero no, yo creo que es un equipo que es muy competitivo frente a otro que probablemente va a venir a tratar de tener la pelota. Debiese uno creer, por el tipo de fútbol que tiene y por los hombres que tiene en el mediocampo la gente de Udecose, que digamos que su forma de defenderse debiese ser con la pelota en los pies, más que corriendo hacia atrás. Pero yo creo que ahí va a estar la gran lucha de este partido, el gran dilema de este partido va a estar ahí, en quién primero tome esa iniciativa de manejar la pelota, y segundo, dónde. Porque una cosa es manejarla y hacerla rotar en tu campo, y lo otro no dejar salir al contrario de su zona. Entonces, son dos preguntas que seguramente en los primeros minutos vamos a tratar de dilucidar.
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3: ¡Hay gol en el Mundial!
1: Y
3: vuelve a ponerse ventaja Países Bajos en el minuto 63. Zurdazo impecable de Crescencio Somerville para cruzar una pelota hacia el palo de la mano derecha de Suzuki, que se lanza, no puede manotear la pelota, da en el palo, ingresa al arco nipón y se pone arriba nuevamente el elenco de la Orange, la naranja mecánica, que le está ganando por 2-1 a Japón en esta primera fecha de la Copa del Mundo.
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2: Somos Cooperativa Deportes en todas las canchas, con el Mundial, con la Copa del Mundo de Norteamérica, con lo que ocurre hasta ahora, con el choque entre Países Bajos y Japón. Pasa nuevamente arriba el marcador en el elenco naranjo, y pendiente de la participación del tercer sudamericano, por lo menos en saltar a la cancha, va a ser Ecuador, a contar de las 19 horas con el relato de Ernesto Díaz Correa, los comentarios del Pato Muñoz ante Costa de Marfil. El Mundial está en Cooperativa Solar.
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0: Formación de lado de Consraxi. Cuando ya superamos las 6.000 personas acá en el Claro Arena, se prepara la U de Consi, ya está en el túnel el siguiente 11. Ataca el número 13, José Sangüesa. Línea de 4 en el fondo, corre por la derecha el número 17, Moisés González. Rocky, el 4, Osvaldo González es el primer central. Lo acompaña el 5, otro de pasado azul, David Retamal, para dejar por el costado izquierdo al número 15, Ayerco Yanedel. 3 hombres en la mitad de cancha, 16 para Brian Ogas, acompañado por el número 8, habitual titular en la Udeconce, Facundo Mater, para dejar más enganchadito al 3, a Christopher Mesías. 3 hombres en delantera, número 7 para Agustín Ursi, centralizado, reemplazando a Cecilio Waterman, al mundialista, está el 29, Diego Sabando, deja por el costado izquierdo a otro formado en la U que viene a San Carlos, el número 18, buena figura de esta U de Conce, el número 18, Jason Fuente Alba, cerrando el 11 del Campanil.
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0: Aparece la Católica, la Universidad de Concepción hace lo propio del saludo protocolar contra la tribuna oficial de los 22 protagonistas. 22, porque el mundial metería todo el cantidad dentro de la cancha.
4: Claro, ahí son 46 protagonistas. Acá son 22.
0: Para que no hay por eso, acá por lo menos.
4: 22, pero usted está discriminando a los árbitros, los está dejando afuera. 26 protagonistas.
0: Es que el árbitro no tiene
4: 28 con los del VAR. Ah, muy bien. Estuvo bien ahí.
0: Ahí está el saludo protocolar de amarillo al campanil y con una chaqueta, un cortaviento, salida cancha para el elenco de la Católica para esta jornada de fucsia. Va el arquero Melo, Maxito.
4: Justamente, todo de fucsia, el arquero Darío Melo, que tiene su oportunidad en el campeonato nacional. De amarillo, los jugadores de la U de Conce, short azul, medias azul. Azul es todo de naranja, naranja fluorescente para el arquero José Sangüesa en la U de Conce. Los jugadores de la Católica ya se van a sacar el poleroncito y vamos a ver qué uniforme traen. Short azul como siempre y camiseta habitual, camiseta titular. Con la franja en el pecho salen los cruzados hoy a la cancha.
0: ¿Quién dirige el lance?
4: Héctor Jona es el árbitro central, Juan Serrano el primer asistente, Manuel Marín corre por la otra banda, la de Fuyú, Matías Riquelme el cuarto árbitro, Diego Flores y Felipe Jara estarán en el VAR.
0: Resultado de este día domingo de la fecha 15 de la Liga de Primera, Sebastián Aguilar.
3: Así es, fecha 15 de la Liga de Primera que está llegando a su fin con este partido entre la Universidad Católica y Universidad de Concepción. Partió todo con el 1-1 entre Audax Italiano y La Serena, empató 0-0 Coquimbo ante O'Higgins de Rancagua, Palestino le ganó de visita a Everton en Viña del Mar ayer, triunfo del puntero Colo Colo que le ganó 3-0 a Cobresal, empate en Chillán de Ñublense frente a Huachipato. Hoy el colista dejó de serlo, Deportes Concepción le ganó por 3-2 a Deportes Limache y salió de la zona roja. Unión La Calera igualó 2-2 ante la Universidad de Chile y todo se cierra con este duelo de universidades. La Católica y la U de Conce se enfrentan en el Claro Arena.
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0: Ya se desparraban los elencos sobre el terreno de juego. Sampedri y el Rocky González, capitán de Odey, ¿no?
4: Justamente, Fernando Sampedri con la 9 por un lado, con la 4 por el otro, Osvaldo Rocky González.
0: Ahí está el experimentado, el exagero de la Universidad de Chile, campeón de Copa Sudamericana, con el elenco del Chuncho que ahora defiende los colores de el campanil, el número 4, que ahora se saluda con Fernando Sampedri y la coterna que va a impartir justicia en esta agradable jornada de domingo, donde se cierra la primera rueda, pero este es el penúltimo partido porque va a quedar un juego pendiente que se va a disputar el día jueves, que es de la U, ¿no, Cevita?
3: Tal cual es O'Higgins frente a la Universidad de Chile, o la Universidad de Chile en rigor frente a O'Higgins, porque van a jugar en el Estadio Nacional a las 20 horas el próximo jueves, partido pendiente debido a la participación internacional rancagüina, que en su minuto no permitió que se jugara este duelo. Así que ahí sí que se cierra 100% la Liga de Primera en su primera rueda con el duelo entre la U y los Rancagua.
0: Realidad de la Universidad de Concepción, Sebastián, en la tabla.
3: Un décimo puesto para el Campanil, 19 puntos. De ganar hoy, podrías saltar bien lejos hasta la octava posición de la tabla.
0: Es que Cario esperaba ahí, entre los 24, los 23 puntos, uno gana, se mete, pero Colo Colo no lo molestará y al Cacique va a arrancar el fútbol acá en la cancha del Claro Arena ante unos 8.000 espectadores, pero llegando el público acá va a faltar.
5: Yo te diría que ya cerquita de las 10.000 personas,
0: sí,
5: estamos acá en el Claro Arena en la precordillera.
0: Un carnaval toda la vida, dicen.
5: Un carnaval toda la vida, dicen un lado, esta locura no la van a entender, dicen el otro.
0: Maravilloso.
5: Un ataque de ingenio de la gente de Cruzados. No, pero bueno, va a empezar el partido.
0: Polaco Volver, el último perdón de para este juego que arranca en breve, te lo cuenta Cooperativa Deporte.
6: Los primeros minutos yo creo que nos van a decir mucho, mucho, mucho, mucho acerca de cómo va a ser la dinámica de este partido, así que esperemos seguramente un protagonismo de Católica que va a salir a apretar.
1: 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Va a comenzar el partido en breves instantes. Señoras y señores, aquí ya está el relato con garganta y corazón de Ivo Sebastián Báez.
0: Arranca el fútbol, lo va a dirigir todo el Torjora. Va a mover primero el elenco penquista. Ahí en el que reemplaza a Waterman, ¿sí?
6: ¿Tiene hambre todavía?
7: Sí, estamos
6: enojados. Estamos enojados, sí.
7: Enojado,
6: no, no nos dejaron bajar a la zona del bulevar.
0: Un descriterio.
6: Un descriterio total.
0: Pero bueno.
6: Y a otra radio sí la dejaron. Entonces, pero bueno, ya le escribí a alguien encargado, no me ha contestado, así que esperemos una respuesta sensata.
0: Y no una buena. La pelota que ya la mueve el elenco del Campanil, rechaza ahora la escuadra de la Católica, entre medio de Darío Melo, el número 27, viste de Fox, el conservero, el mundialista en Turquía 2013, ¿no?
5: Justamente esa selección cuarto finalista del
0: merece
5: mundo que perdió con
0: esa selección.
5: No, si le van a hacer esos goles en el minuto 120, no merecen nada más, para que andamos con cosas.
0: La pelota en la mitad de la cancha flota, la viene bajando ahora el número 18, que Jason Fuentalba viene contra el pasaje izquierdo, no puede ser, la cámara verde para el costado, el balón que se va a otra cancha, lateral medio terreno, lo juega la Católica, recién arranca esto, Solar.
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0: La pelota que es de Mero y saliendo ahora Juani. Juani Ignacio Díaz verticaliza. Manda la pelota para Jimmy Martínez. Martínez que se le levanta un poco el cuero, pero igual alcanza a tocarla para Justo Chiari, que ahora prefiere contra la mitad de la cancha. Ahora toca San Pedri. Toca Suki. Contra la diestra viene corriendo ahora Cirizo. Cirizo que manda a correr la pelota para que venga pidiendo lo suyo. Correr sobre el fondo de la cancha. Va a colocar centro. La pelota que rebota primero. Eno y Aredel. Se va contra la línea de la banda. Pero antes vio offside. No, solamente lateral. Lateral para la Católica que está atacando de la derecha.
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5: No es el único. El Simi Cuevas también está en ese mundial.
0: Sí, sí, pues,
5: como el sub-20.
0: Un gol de tiro libre a Ecuador o Perú.
5: Me parece que tiene razón, sí.
0: Sí, sí, en Mendoza. En Mendoza.
5: En Mendoza, en el hexagonal.
0: Sí, señor. La pelota que se va sobre la línea final. Y será saque de fondo nomás para la gente de la Universidad de Concepción. Recién cumplimos el segundo minuto de este primer tiempo. En el Claro Arena juega la Católica ante la Universidad de Concepción. Choque estudiantil, te lo cuenta Cooperativa Deportes. Y después Ecuador Costa de Marfil, porque Cooperativa es mundial.
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0: La pelota que se va de la cancha será lateral ahí al lado de la banca del conjunto del Bío Bío. Va a mover acá el parón, el número 17, que es Moisés González. Le levanta contra el campamento de la Católica, está aguantando Diego Soando. Caracolía pierde la pelota, pero igual alcanza Urci a recuperarla. Cuidado, la cruzó el pecho para que corra todo de velocidad. Y eso faltaba, ya estaba dentro de la zona penal, pero contaba con la pierna zurda. Pero se alcanza a cruzar justo en eso. Caen los aplausos del respetable cruzado. Lateral para el Campanil. Último cuarto de la cancha.
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2: Lateral de la izquierda, va a mover acá Yerko Yardel, dejando la brota, buscando a Fuentealba, sale de la zona penal, finalmente que la viene peleando la Christopher Mesía, atrás del cuero contra la mitad del campo, sigue dominando el Inco de la región del Bío Bío, persigue la pelota, Suki, cuidado, verticalizaron, buscando arriba Sagando, pero primero medio concentrado el golero Darío Velo, atenaza la pelota, ya sale para José.
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4: Un 4-4-2 bien marcado de la U de Conce, ¿eh? Y sobre todo con volantes centrales muy bien definidos. Yo dificulto que jugadores como Mesías, como incluso el mismo Yanedel vayan a pasar mucho, ¿eh? Esto es un equipo bien cortito, sobre todo de visita.
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2: Pelota en la mitad de la cancha, domina el Inco del Campanil, trajo Valdo González, suelta el balón contra la izquierda, cuidado que viene ahora recordando metros contra la mitad de la cancha, Jason Fuentealba, el taco no resuelta de Yanadiel, la pelota que primero la bloquea Cerezo, se va fuera de la cancha, el saque de manos otra vez es para Lude.
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2: Trabajo Valdo González, quedó corto la entrega, se la pasó a Jani, recupera la Católica. La mitad de la cancha viene atacando el elenco cruzado Jimmy Martínez, se prefiere correr contra la punta derecha, va la pelota para el canterano de la Católica, pero el control quedó largo, primero bloquea recta mal para mandar la pelota al tío de esquina, córner para la Católica, pongan el número Maxi
1: uno. 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
2: Viene Suki contra la punta derecha de la cancha, primero 5 minutos ya de esta primera parte, lo escuchas en Cooperativa Deportes, este es el cierre de la primera rueda, la fecha 15. Después tiene el campeonato, pero tenemos Copa Chile, tenemos Mundial, tenemos fútbol en Cooperativa como siempre. Va a caer la pelota de la derecha, que prefiere a Suki también Cerezo, se aparta Cerezo y va a mover finalmente el número 8, el centro que viene de Suki, el punto penal termina despejando la saga, pero otra vez será el tiro de esquina, córner otra vez para la franja número 2.
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2: 6 minutos, otra vez Suki que acomoda la pelota en el cuarto de círculo contra el rincón derecho de la cancha, contra la portería norte, sí señor, norte, se perdió la brújula. Le va a dar a la pelota Suki, prepara la pierna derecha. Acá viene el envío, el centro que va buscando el punto para golpe de cabeza. Primero Pablo González que triunfa en el aire, pero igual sigue el Inco cruzado buscando lo suyo. Suki la levanta, cuidado para que corra Cerezo pisando la zona penal, pero no puede llegar por esa pelota porque primero bloquea Guirgo Icao, el zaguero Yerko Yaredel. El despeje incorrecto en la media luna le cae a Gianni que juega de pierna derecha, pero le dio muy abajo la pelota. Estaba libre, desmarcado Gianni, se apuró. El 7, voy contigo a la cancha, Videla.
5: Estaba bien perfilado para remotar, buscó con el borde interno del pie derecho justo Gianni ante esa buena recuperación de Diego Corral que intercepta el pase, controla de pecho, toca un costado y claro, Gianni ve que la pelota le viene chanchita para agarrarla ahí con el borde interno de ese pie derecho, buscó el palo izquierdo de Sangüesa, la pelota se fue por arriba, se lamentan los ya más de 10.000 cruzados.
2: ¿Llegaron más de 10.000?
5: Llegaron, terminó sí. El primer tiempo de Países Bajos con Japón y se vinieron.
2: ¿Es público del Mundial de la Católica, dice?
5: No, sí.
2: O sea que de fondo nomás para el campanil. Ya se juega, Andrés Solar, estamos en Cooperativa, 7 minutos.
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2: Corral pelea, gana, juega con Martínez, este hace que el cuero rebote, salga de la cancha. Se va por el costado lateral, lo va a jugar otra vez la Católica. Todavía no arranca el partido, 7 minutos por aquí.
4: Así es, por lo menos hay cierto grado de intensidad, pero escaramuza. Me gusta esa palabra escaramuza. Tengo pocas posibilidades de usar esa palabra.
2: Mira, acá
4: el control. Aquí me gustó.
2: ¿Qué le parece el arranque del partido?
4: Entretenido. No tanta profundidad, pero bueno, claramente Católica es la que quiere imponer su ritmo y sus condiciones.
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2: La pelota que la maneja acá el conjunto penquista, viene recortando metros contra la cinta intermediaria. David Retamal, che, para el Rocky, acá está Osvaldo Retamal, cuidado, no se complica ahí, sale por el paseo central, se conecta ahora con Sabando, pierde la pelota, finalmente era Fuentalba quien recepcionaba, pero igual tocó de manera pulca contra la punta derecha, viene corriendo Moisés González, el centro que viene de Moisés González, cuidado, mal despeje, casi le caía contra la punta zurda Fuentalba, golpe de cabeza primero, le dan pura para mandar la pelota fuera de la cancha. Saque de mano para la Universidad de Concepción, que insinúa algo en las inmediaciones de la portería de Darío Melo. Saque de mano lateral para el Campanil, que ataca.
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2: Ollane, del centro, que da golpe de cabeza, cuidado, está el primero de lo de Gonza, el palo que le dice que no. Aparecía solo Fuentalba después del pivoteo. Y Moisés González, que la levantó a la zona penal. Quedaron todas paviados, sacaron de la Católica. Y fue Fuentalba que la agarró con la cabeza.
4: Y creo que está habilitado, ¿eh?
2: Sí, a mí también me queda la misma sensación. Pero el parante de la mano derecha dijo que no al elenco penquista, Maxi.
5: No levantó la bandera Juan Serrano. Ahí juega, le pregunta, no estaba offside. No, le dice Serrano que le apunta a quien habilitaba, Jason Fuentealba, que apareció solo cerca del área chica ante el pivoteo, cabeció por arriba de Darío Melo, que miraba estático, rezaba porque esa pelota no entrara, y así fue, pegó en el palo de su mano derecha y se fue, la más clara del partido, la contamos en 9 minutos y fue para la U de Conce.
2: Viene Bater, Bater que toca la pelota atrás buscando la aparición, la conexión con Fuentealba, se ve contra la izquierda, Yerko y Anadiel, cobija todo atrás ahí, parapetado sobre la cinta que viene de la cancha en dos, David Retamal, más atrás la pelota para José Sangüesa, que está el conservero del elenco benquista. Sale lo de Conce, 10 minutos, 0-0.
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2: Corre y Aredel, se va a meter a la zona penal, viene el campanil, colocó centro, le cerra bien los caminos en el fondo. Aparece el zaguero Cerezo, Juan Ignacio Díaz, en definitiva, quien llegó a la cobertura para bloquear el envío. Cuidado, pase largo para que corra Corral. Viene la Católica ya pisando la zona penal, tiene el canterano de la Católica. Se frena Corral, tiene atrás a Giari, para ver a Rajeri, no, pero... Le pegó el zurdazo, pero cuando tiene un zaguero enfrente.
4: Sí, sí, pero lo entiendo porque le estaba llegando una marca y probablemente no hubiese alcanzado a tomar el balón. Hubiese quedado absolutamente tapado con el jugador. Por eso decidió el remate, que tampoco tenía mucho ángulo.
2: Está complicado. Saque de fondo nomás para la gente de la Universidad de Concepción. 11 minutos. Actualizamos lo que está ocurriendo hasta ahora en la Copa del Mundo. Sebastián Aguilar con Países Bajos y Japón.
3: Siguen en ventaja los europeos, 81 minutos cumplidos ya en Dallas. Japón buscando el empate desesperadamente, pero ha encontrado la contención del portero Verbruggen en las posibilidades que han tenido los samuráis azules, así que sigue en ventaja el conjunto neerlandés por 2-1.
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2: La pelota a la mitad de la cancha, viene trabajando con el elenco de la Universidad de Concepción para razonarlo contra la punta derecha para que corra. Moisés González, que le pasó la pelota para abajo, por eso la simpatía que escucha en el ambiental de Pedro Fuente, Miguel Aldea, en el estadio Clara Arena, en la cobra de las Condes, en la precordiera. Acá está Cooperativa con la fecha 15. Lateral lo va a jugar el Simbi, Cuevas para el equipo franqueado.
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2: Acá está Osvaldo González, solo puede maniobrar con soltura el 4 y eso es lo que hace, toca atrás para el golero José Sangüesa. Sangüesa que mete un pase potente contra el sector izquierdo de la saga. Acá viene avanzando Yerko Yerdel, juega corto, viene conectando con Brian Ogasa. Acá viene el exoquín de Rancagua sobre el círculo central para pelotas para Jason Fuentealba. Se enreda Fuentealba, pierde la pelota, recupera acá la escuadra de la Católica. Falta la falda, me parece, contra el colombiano Valencia. Nada, su canción ahí viene acá la Universidad de Concepción. Balonazo largo por liberación, pero desmedido para Diego Sandro. Puede correr el número 29, segundo de la pelota en el fondo de la cancha. De puerta responde la Católica hallándose.
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2: Juan Ignacio Díaz viene saliendo con el pase neural arrastrado para el Simbi. Juega, verticalizó, cuidado, viene corriendo justo Giari, a ver si puede llegar con esa pelota, pero primero la cobertura corta. Moisés González, el pase atrás para el golero, no la pienso dos veces. José Sangüesa revienta más contra la mitad de la cancha. Balón que pica y le cae ahora Juan Ignacio Díaz, reclamada la falta, los jugadores penquistas, pero nada, se sanciona, sigue lo más al fútbol que lo maneja acá la Universidad Católica. Corre Cerezo, toca con Corral, viene Corral a 20 metros del objetivo, encara Corral siempre contra derecha, se frena, va a colocar centro, no toca atrás, parece Jimmy Martínez la figura. juega para el colombiano Valencia, Valencia contra Suki, Suki viene sobre el pasaje del 10, devuelve la pelota para Valencia, Valencia para Jimmy Martínez, rota la pelota, la gente de la Católica por el frente del ataque, el centro de Jimmy Martínez. Uy, dijo la gente de la Católica, pero claro, iba al centro, pero pasó cerquita el paro de la mano derecha del golero penquista Maximiliano.
5: Alcanzó a asustarse José de Sangüesa ahí con la curva que tomó esa pelota, centro desde la derecha, se le iba a meter en el segundo palo, dio unos pasitos apurados hacia atrás el arquero del Campanil, hasta darse cuenta que esa pelota se iba por arriba del travesaño.
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2: Zapatazo largo en el fondo de José Sangüesa al golero de la Universidad de Concepción, que se va contra el costado. Lateral ya lo juega Cerezo, conecta con Suki, abre los brazos Valencia, pero prefiere conectar ahora con Jimmy Martínez. Suki atrás para jugar Ignacio Díaz, devuelve la pelota para Barán con Puero, un Puero que recorta metros contra la mitad de la cancha y ahora suelta contra la punta diestra, el pase que no lo logra colocar de manera precisa Bernardo Cerezo, y claro, sucumbe ante el medio campo de la gente del Campanil. Viene tomando la pelota contra la punta izquierda, corre ahora Jason Fuentalba, se descurre el balón contra el costado, pero me parece que antes venía en tracción. Sí, falta, falta GTX, medio campo, lo juega el elenco visitante, falta GTX.
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2: Sí, señor.
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2: Repasemos formaciones para la gente que recién se integra a esta visión de Cooperativa Deportes y que vibra con la franja en el pecho. La formación de la Católica, Maxi.
5: Melo en el arco, Cerezo, Ampuero, Díaz, Cuevas en el fondo, Martínez, Suki, Valencia en mitad de cancha, Corral, San Pedro y Yani en delantera.
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2: Cerezo, toca contra derecha, avanza la Católica, el pase que va para Gianni dentro de la zona penalti, Gianni se arrastraba para impactar la pelota, le impactó, pero primero bien ubicado, aparece con la huella, pero después cuando recepciona la pelota se discurre, será córner para la Católica de la derecha, número 3.
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2: 15 minutos ya, 15 minutos ya de esta primera parte, lo escuchas en Cooperativa Deportes, ya te contamos del empate a 2 de la U frente a la Calera. No despega el equipo de Gago, tampoco el equipo del Cemento, que está empantanado en el fondo de la tabla. La jugada de la Calera, 2-2, termina, te lo contó Rodrigo Contreras. Acá en el Clara Arena, viene el córner para la Católica. El puñetazo del golero Sangüesa, corta la saga ahora de la Universidad de Concepción. Martínez que la apunta contra la punta derecha. La pelota que es de la Católica, siempre en el territorio medio. Pasa atrás para el colombiano Valencia. Ahora reposa todo el botín zurdo del número 20, franqueado.
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2: ¿Qué te cuenta para aquí? Minuto 16.
6: Sí, sigue presionando Católica con el balón en los pies. Qué interesante lo que hace la U de Conce para defenderse, ¿eh? Porque no es que se meta atrás, sino que pone jugadores de frente y el resto están preocupados todos de la segunda pelota. Es por eso que en un número importante después de esto.
2: Corral que viene proyectado contra la punta derecha, pasaba por la espalda Cerezo, pero se arrepintió porque se quería mostrar como opción de pase. Va la pelota para el ex hombre de Yulense. Ahora aparece Suki sobre el pasaje del 8. Toca atrás sobre la argolla central Ampuero. Ampuero para Valencia. Ahora Juan Ignacio Díaz. Ahora sí Valencia. Valencia para Suki. Suki para Valencia. Valencia siempre contra la punta derecha, marca el pase. Se conecta con Cerezo. Cuidado que va la pelota para Suki, pero quedó contra piel de 8 y termina perdiendo el balón cuando quería ingresar a la zona penal del conjunto de la Universidad de Concepción. Y después la falta, la cometa ahí Facundo Matar, tiro libre, medio terreno, lo juega la escuadra visitante. Minuto 17 ya de este primer tiempo.
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2: Repasamos la formación, perdón, de la visita, pero antes Polaco.
6: Sí, para terminarte la idea recién, que te decía, no es que se meta todo atrás, pero fíjate que tiene la última línea, siempre de frente, obvio, más un volante de contención y el resto está preocupado en las segundas pelotas. Entonces, ya ha capturado varias segundos balones la gente de Udecose y eso le permite no necesariamente meterse tan atrás y que cada vez que tenga la posibilidad de disparar algo, sale jugando. Entonces, es bien, bien interesante ese movimiento.
2: ¡Ahí! ¡Gol!
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3: Minuto 43 del segundo tiempo, el centro desde la derecha, el cabezazo de Koki Ogawa que pone el 2-2 para Japón, igual a la cosas los Samurai Azules en el último minuto del partido. Igualan 2-2 Países Bajos y Japón.
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5: Ahora mirando el panorama acá en la cabina de Cooperativa, yo creo que quedó corto, Maximiliano. Estamos sobre las 12.000 personas, ¿no?
8: Sí, yo creo que ya estamos cerquita de la capacidad, cerca, arriba de las 15.000 también. Buen marco acá en el Claro Arena para este cierre de la primera rueda. Uy, cuando acá un rodillazo de Ampuero sobre Sabando, claro, jugada de fútbol, se resbaló el jugador de la U de Conce cuando intentaba girar y pasar, y ahí fue a dar con la rodilla a Ampuero, le dicen párese, párese, parecía más grave, ya se puso de pie, se toma la espalda baja ahora el número 29 de la U de Conce, que antes también había recibido un cariñito por esa zona.
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2: Minuto 19 de juego ya de este primer tiempo, 0 para la Católica, 0 para la Universidad de Concepción.
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2: La pelota que la viene manejando acá en el fondo, Branco Ampuero se acerca contra el cinto central del terreno de juego, se frena antes de instalarse en el campamento de la UDEC. Juega para Johan Valencia, acá está el colombiano, pase cochereo arriba, a ver si puede llegar Yari, llegó, cuidado, le daba la pelota a Yari de volea, pero no quedó cómodo nunca, pero 7 era buena idea, más la división no fue del todo precisa del atacante argentino. Sale acá el elenco penquista, la pelota que la maneja Moisés González, descarga atrás para el Roque, acá está Osvaldo Avance, le revienta abajo de Sangüesa contra la mitad de la cancha, 0-0.
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2: Juan Ignacio Díaz verticalizó, pero aquí era nadie, Juan Ignacio, a nadie, Juan Ignacio, sale la de
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4: Los hombres de arriba del lado de Conce no han agarrado una.
5: O sea,
4: si no, claro, porque están de espalda y no han recibido ninguna pelota que con algún mínimo de ventaja. Todas las pelotas son divididas, son arriba. Es muy difícil que puedan generar algo de fútbol así.
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2: La pelota en la mitad de la cancha viene el uruguayo. Acá está Agustín Urci, el 7. Pasó Urci, a ver qué lo caso al campanil con este Gallegón Central. Está a 30 metros, percuto de zurdo. La pelota que va rebotada. El tiro de esquina no le alcanza a salvar. Darío Melo con el pantazo de mano derecha. Ahora la tenaza y sale rápido. Le salió pase para Corral, que la quiere matar. No, la mató, la liquidó esa pelota. Lateral para la Universidad de Concepción, medio terreno. Minuto 21.
8: Se queda en el suelo Sabando, el centro delantero de la U de Conce. Recibió bien seguidas, una en la espalda, otro un rodillazo en la cabeza, pero le quedó doliendo más la espalda baja, se toma el 29 de la U de Conce. Entran los doctores del campanil, veremos si es que puede continuar el número 29 estudiantil penquista.
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2: Actualizamos Sebastián Aguilardo con tu corriendo hasta ahora la Copa del Mundo. 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
3: Se agregaron 6 en Dallas y se está jugando ya el tercer minuto agregado. Ahora lo busca Países Bajos después de haber sufrido el empate en los últimos minutos por parte de los japoneses. Siguen 2-2 Países Bajos y Japón.
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2: Minuto 22 de juego, fútbol detenido.
4: Sí, el que sale es. No es Ocas.
8: Sabando.
2: Sí. El 9.
4: No, Mesías.
3: Sabando.
4: Alcanzó él el número.
8: Sí. Machito está ahí al lado. Lo ve clarito, Maximiliano.
2: Será lateral para la escuadra de la Universidad de Concepción. Viene saliendo Yerko y ya le den el pase que va atrás. Aparece David Retamal más atrás. La pelota que la maneja ahora contra Sangüesa. Rompe Sangüesa contra la mitad de la cancha. ¿Qué me cuenta Videla?
8: Que va a volver Sabando. Apenas salió de la cancha, se fue de inmediato al círculo central por la altura de las bancas, claramente para reingresar, aún así tomándose la espalda baja. Así que veremos si puede continuar más allá de algunos minutos el centro delantero que hoy plantea la UNEC.
2: Esta dinámica, Sebastián Aguilar, a contar de la segunda rueda, se va a regularizar de alguna forma respondiendo a los cánones de la Copa Mundial, ¿no?
3: Tal cual, se van a implementar en todas las canchas del mundo las nuevas prácticas de la FIFA, excepto para los que quizás están más preocupados. El tiempo de cooling break es solo para el Mundial, eso no se agrega a las reglas del juego, así que no va a haber una pausa obligatoria en la mitad de cada tiempo durante los partidos de la Liga del Mundo.
6: Digamos que ha sido un desastre eso. Realmente, jugar al final cuatro tiempos es desnaturalizar este deporte. En el caso de extremo calor, me parece bien un minuto tomarse para ir a tomar agua, perfecto. Pero ya, de buenas a primeras, cortar el partido y morir, porque ni siquiera un cooling break así como cortito, ¿son cuántos? ¿Tres minutos?
3: Tres minutos.
6: Claro. Entonces los tipos aprovechan de pasar publicidad, entonces no me vengan porque es por la preocupación de los jugadores. No, esto es para meterle más publicidad, para que la gente alcance a comprarse un hot dog ahí, como suelen hacerlo en otros deportes en Estados Unidos. Pero no, ha sido un desastre. Ojo,
2: cuidado, viene la Católica para el primero, está gol, gol, gol, gol, gol, gol, gol, gol.

0: siempre que toma el balón en el área, queda mano frente a un golero, el letal, el ídolo de la Católica. Para el minuto 24 se le estalla en el Clara Arena. San Pedro otra vez acostumbra al hincha cruzado siempre darle la vida al toro, y ahora para batir la resistencia de José Sangüesa, decir que la Católica lo está ganando por 1-0. San Pedro, Fernando San Pedro para la Católica 1, Universidad de Concepción 0.
1: Rápido para aprovechar un error en la saga, la Universidad Católica recupera por la derecha y la pelota siempre en los últimos metros. En la Católica ya es un mandamiento, hace 6 temporadas que es un mandamiento, tiene que ir para Fernando Sampedri. Recibe el goleador histórico, el ex goleador del fútbol chileno y también goleador de este campeonato, que le hace caso a su cartel y define de primera, arriba, sin complicaciones, el número 9 de la Católica. El goleador histórico dice que en 25 la UC le gana 1-0 a la UDConce.
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0: Hola, Golver, ahí está, San Pedro para variar, adentro, 1-0.
3: Sí, un error garrafal en la salida, garrafal. Perder una pelota en esas instancias genera precisamente que alguien se aviste, que meta rápidamente un pelotazo sobre el área y deje solo a este goleador que no te perdona una. Así es que bueno, merecido por lo que venía haciendo.
0: ¡A Corral! Viene la Católica, centro que va, cuidado, le cae la pelota gira dentro de la zona penal, pero ya se quedó sin ángulo y el talón sale de la zona penal, pero igual viene Gianni, centro, continúa y no va por aquí todo.
3: Y decía que hay momentos en los cuales tienes que tener seguridad absoluta y esa es la salida desde atrás. Acá, pecado capital. Perder una pelota así y sobre todo frente a un delantero tan, tan potente como San Pedro y que no te perdona nunca.
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0: Gana la Católica por 1-0, el gol recién nomás lo hizo San Pedro, pero viene la respuesta de la Universidad de Concepción. Agustín Ursi replega todo contra derecha para que venga Moisés González, centro que da Ampuero, que triunfa en el aire, pero en vez de alejar la pelota la acercó contra la línea fila. Al tiro estoy contigo, se evita porque mira el campanero Ursi, la cruzó, no pasó nada, tiene nomás.
4: Sí, porque terminó el partido en la Copa del Mundo. Igualdad 2-2 entre Países Bajos y Japón. Virgil van Dijk y Crescencio Somerville anotaron para los neerlandeses. Keiko Nakamura y Daichi Kamada fueron los otros de los goles de los japoneses.
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0: Cuidado, viene la Universidad de Concepción. Qué jugada por parte de Sabando dentro del área. Termina perdiendo la pelota cuando llega el cruce ahí. El Simbi juega, sale, pero de manera parcial la Católica, porque ahí recupera en el último cuarto de la cancha Facundo Mater, juega crossover a la izquierda, Yerko Yarel, tocando atrás, ahora va a caer la pelota por parte del jugador que es Mesía, devuelve hacia atrás, toca, el inco de la Universidad de Concepción que va en busca del empate, pero no puede porque bien está la cobertura, la gente de la Católica, lateral, no falta, me parece que lateral, sí, lateral, dice el gesto que hace con las manos el juez Héctor Jona, con las manos, va, juega el campanil en el último cuarto de la cancha, está perdiendo la visita, 1-0.
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0: ¡Sabando! La pelota que rebotó un jardín, era el empate. Era el empate de la Universidad de Concepción y se va al córner para el campanil número 1.
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1: Los aplausos van todos para Juan Ignacio Díaz, que ante esa buena jugada de Fuente Alba por la izquierda, el centro atrás y la definición de Sabando, metió el pie para mandarla al córner.
0: Viene el tiro de esquina, centro que va, golpe de cabeza primero de izquierda al fondo. Y el cabezazo mandó la pelota contra la mitad de la cancha, potente. El golpe con la testa por parte del 7 franqueado. El cuero que va a parar contra la portería de la Universidad de Concepción. Domina tranquilamente el golero José Sangüesa, está ganando la Católica. El gol lo hizo San Pedro al 24 del primer tiempo.
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0: Se acerca la Católica, pero no tanto. Pero igual ahí está Sebastián Aguilar con este resultado parcial.
4: Así es, porque se queda con el segundo lugar con este resultado parcial. El elenco cruzado llega a 26 puntos en la tabla y queda a 10 del líder Colo Colo. Coquimbo Unido tercero con 24 en la tercera ubicación. La UDConce se mantiene en el undécimo lugar con 19 puntos con esta derrota parcial.
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0: ¿Por qué me preguntaba por el 19, Maximiliano?
1: porque hay que anotar una parejita en este partido, es la de Cristian Cuevas, que
5: no me vaya a hacer mandarlo separar después.
1: Ojalá que no lleguemos a eso. Lo cierto es que ahí con Brian Ogas tuvieron algún problema y los tuvieron que separar al Simbi y a Ogas.
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0: Será lateral en la mitad de la cancha, domina Calejora del Campari, del pase con las manos que va atrás para David Retamar, el formado de la Universidad de Chile, toca para el Roque, acá está Osvaldo, tiene el balón para Playa, no va a sacar hasta el ex volante, de Ojín de Rancagua, viene el 8 Facundo Mater, viene contra la izquierda, viene Mater tocando contra el zurdo, no puede llegar acá, y es un fontano de cerrar los caminos, se va la pelota de la cancha, pues falta.
3: Falta.
0: Dice sí. Falta, EGTX Solar.
2: Dijo falta.
0: Sí, señor.
2: Falta árbitro, ese jugador lo frenaron como si tuviera frenos GTX.
3: No tiene mucha prisa todavía la gente de la U de Conce, mantiene la calma, rota el balón, no lo hace mal para nada. De hecho, Católica tiene todos sus jugadores de frente, desde San Pedro, y que el primero salir a marcar, y después una segunda línea con Corral, Jimmy Martínez y Gianni. Pero está buscando por dónde meter ese pase filtrado, y eso es lo que todavía no le...

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0: me pidió. Muy buena tarde, estimados auditores. Les saludamos cordialmente a cada uno de ustedes que está a través de la 101.1 de la Ciudad de la Unión para compartir en esta tarde de esta programación cristiana con su programa Salvos por Gracia. Hoy día estamos aquí acompañados, ¿verdad?, de hermanas y también de un hermano pequeño, nuestro hermano Hans, nos acompaña hoy día acá en el programa. También está nuestra hermana Grisel Maus, nuestra hermana Ada Martínez, con la hermana Yarixa, y quien está ahí en los controles, nuestra hermana Sabina, ¿verdad?, los cuales vamos a estar hoy día acá junto a ustedes, más mi persona que les habla también. Así que Dios les bendiga grandemente a cada uno de ustedes que estará en su hogar o en su trabajo o en la locomoción colectiva, no sé, en cualquier parte donde usted se encuentre y esté en sintonía del programa o de nosotros o a través del Facebook también. Que el Señor les bendiga muy grandemente a cada uno de ustedes. Así que ese es, verdad, nuestro saludo, y también como cada domingo agradeciendo a quienes con su valiosa cooperación hacen posible también que podamos estar saliendo al aire a través de estos medios de comunicación. A nuestro pastor Jorge, Dios le bendiga grandemente también, verdad, bendiga también a mi hermana Marlene, a mi hermano Rubén Pedro, mi hermana Patricia, también Corrimil, que Dios le bendiga por todo, verdad, el aporte, a mi hermano José Blas, perdón, de allá de las Mercedes, y mi hermana María Valenzuela, ella que es colaboradora del Departamento de Misiones también, que Dios le bendiga. A nuestro hermano Iván Benavides de Valdivia, que también es colaborador, y nuestra hermana, verdad, Patricia Bustamante, allá de Quellón. Gracias, muchas gracias por esta su cooperación para que se pueda seguir predicando el Evangelio de nuestro Señor Jesucristo. Así que eso, estimados auditores, aquí estamos, como ya dijimos, para compartir junto a ustedes, y vamos a estar a espera, verdad, que ustedes nos llamen o nos escriban ahí en la página del Facebook, verdad, desde donde nos escuchan, algún pedido de oración, alguna alabanza, aunque hoy día vamos a tener música en vivo también, así que le vamos a dar mayor prioridad a la música en vivo, ya que hoy estamos logrando una victoria hoy día. Una victoria, porque ya de que vamos a estar para los 11 años, va a ser como la segunda vez que tenemos cantores en vivo solamente. Le cuesta a los cantores venir acá a la radio. Los que primero dieron su paso en venir a cantar fueron el hermano René Cárdenas con la hermana María Pereira en sus años. Y ahora están desafiados los hermanos, tienen que tomar sí la decisión que quieren venir el grupito de las Mercedes un día domingo, pero para eso también van a tener que orar harto para cambiar su culto el día domingo por un domingo al mes. Yo le digo que la hagan un día sábado su culto, así aprovechamos ir algunos de nosotros también y el domingo estamos acá. O lo pueden adelantar, ¿verdad?, su culto un día domingo, por un solo domingo, para que puedan llegar acá a la radio también, que ellos igual quieren hacerlo, pero por los horarios chocamos y ellos no pueden venir, y al menos nosotros los que venimos en este horario a la radio tampoco podemos ir para allá el día domingo. Así que eso entonces, que Dios les bendiga grandemente. Voy a dejar a mi hermana Grisel para que les esté saludando también a todos ustedes.
1: Amén. El Señor les bendiga a cada uno de ustedes, a quienes nos están escuchando, viendo. Que el Señor les bendiga grandemente en el día de hoy, en esta tarde.
0: Amén.
1: Que cada alabanza, que cada palabra que salga en este día, en esta tarde, sea de bendición para cada uno de ustedes. Así que puedan gozarse, amén, puedan llenar sus corazones, sus mentes, y bueno, que el Señor les bendiga grandemente también por estar escuchando un día más, un día domingo más, la radio. Así que eso.
0: Eso. ¿Hay alguien que dice eso?
1: Sí.
0: Vamos a hacer la primera oración y le voy a pedir a nuestra hermana Grisel que nos dirija en esta primera oración.
1: Amén. Amado Señor, estamos delante de tu presencia, Padre amado. Primeramente, Señor, dándote las gracias por la vida, la salud que tú nos has contemplado en este día, Padre amado, porque nuevamente hemos visto tu misericordia, tus bendiciones, Señor, en nuestras vidas. Aún, Señor, muchas veces con dificultades, pero podemos mantenernos en pie, Señor, seguir hablando del Evangelio, seguir hablando de tu palabra, Señor. Te pido, Padre amado, que en esta tarde tú puedas ser de bendición para cada uno de nosotros, Padre amado. Así es, amén. Que tú nos llenes con tu Espíritu Santo, Señor, que no seamos nosotros humanamente hablando, cantando, sino que tu Espíritu Santo, Señor, pueda manifestarse al interior de nosotros, Padre, y que a los auditores también pueda llegarle cada alabanza, Señor, amén, a sus corazones. Padre amado, te pido, Señor, por aquellas que van a cantar, Señor, por quien predicará tu palabra, Padre amado, y que todo pueda ser atesorado en nuestros corazones, Padre. ¿Qué más pedirte, Señor, sino tu ayuda y tu bendición, Señor? Y todo esto te lo pido en el nombre del Padre, del Hijo y del Espíritu Santo. Amén.
0: Amén, amén. Gracias al Señor. Antes de ir a darle el saludo a la paz a la hermana Sabina para que salude, quisiera que leyéramos el versículo de... ¿cuánto fue que dije?
1: Hebreos 11.
0: Hebreos sí. 11:6.
1: Amén. Dice así: pero sin fe es imposible agradar a Dios, porque es necesario que el que se acerca a Dios crea que le hay y que es galardonador de los que le buscan. Amén.
0: Amén. Así es, nos bendiga así. Hermana Sabina, entonces te damos el pase para que saludes también a los auditores.
2: Amén, agradecida con el Señor por la vida y la salud y por estar también, como siempre decimos, un domingo más aquí en la radio, contentos también porque gracias a Dios también tenemos hoy día harta compañía. Amén. Así que igual uno se siente respaldada con la obra que está haciendo. Así que agradecida nomás con el Señor por todas las bendiciones, porque nos cuidó durante la semana también en todos nuestros quehaceres, porque ha sido él también nuestro respaldo en todo momento.
0: Amén.
2: Así que los números al cual se pueden comunicar hoy día es el 642-32-35-52 o a través del Facebook, ahí dejándonos un mensajito, si quieren saludar a alguien, si quieren escuchar alguna alabanza, también vamos a estar tratando en la manera para poder complacerles. Y pero como dice usted, hoy día tenemos música en vivo, así
0: no
2: que ahí vamos a estar también, esperamos que también sea de bendición para los que estén escuchando. Así que eso, hermano Carlos, que el Señor les bendiga.
0: Como lo quiero, más fácil, a mí no me cuesta. Pues bien, nos ayuda el Señor, estamos conversando acá, estamos saliendo al aire, pero estamos aquí en vivo y cuando se está en vivo, verdad, también a veces pasan ciertas circunstancias que no son con mal sentido. Muy bien, entonces, gracias a nuestro Dios, verdad, por su bondad, su misericordia, verdad, y su dulce compañía que ha estado con nosotros. ¿Qué quiere que le digamos a nuestros estimados auditores? Los que son sureños, estamos dentro de la normalidad. Los que son del norte, los que son de otras ciudades, de otro país, a lo mejor no están como acostumbrados como nosotros, ¿verdad? Aunque somos sureños, hace frío. Y por ende andamos bien arropados, pero aún hace frío.
1: Sí.
0: Así que nos ayude el Señor para poder mantenernos dentro de lo posible, ¿verdad? Bajo la presencia de Dios. De hecho, la hermana Pía la teníamos invitada también hoy día para que acompañara a la hermana Yarixa con mandolina, pero no ha podido venir porque desde ayer en la tarde ya andaba con problemas de resfrío, de gripe, y espero que ahora nos esté escuchando ahí en la casita junto a la hermana Patricia, junto a don César, aunque capaz que no, a lo mejor y la Toña pues también. Así que eso, saludamos a la hermana Esther, a la Cata, a la Connie, que también quedaron en casita, ¿verdad? La vecina Eliana, que andaba por ahí también, y de vez en cuando ella también se toma el tiempo para escuchar también este programa. Así que eso, hermana Sabina, podemos ir con una alabanza envasada, porque después ya le vamos a dar también oportunidades a nuestra hermana Ada, ¿verdad? Con la hermana Yarixa, que van a estar también con música en vivo en este día.

0: Muy bien, ahí ya estamos de vuelta. Hoy día vamos a tirar menos alabanza en pasada, por hecho elegimos a la hermana Sabina que tire una sola. Vamos a comentar un poquito el versículo que leímos ahí de Hebreos 11:6 con mi hermana Grisel. Y después de eso ya vamos a darle oportunidad a los cantores en vivo hoy en día, que el que la va a llevar y va a sacar el número uno, estoy seguro que va a ser Hans. Eso, ¿verdad? Ahí leíamos que sin fe, hermana Grisel,
1: es imposible agradar a Dios.
0: Amén. Así que podríamos comentar un poquito, ¿verdad? Cuán importante es la fe de toda persona que ha tomado la decisión de seguir a Jesús o recibir a Jesús como su salvador personal. Porque igual el versículo nos decía ahí, ¿verdad?, que es necesario que el que cree en él crea que Dios existe y que es real y que es galardonador de los que le buscan. Y bueno, por ende el versículo comienza diciendo que sin fe es imposible poder agradar a Dios. ¿Qué le parece? ¿Qué le cuenta? ¿Qué le dice su
1: mi teléfono? No, es que ayer justo estaba viendo lo mismo. Ayer me nacía la pregunta, justo me decía, hoy día iba a hablar de la fe usted. ¿Qué pasa con aquella gente que pierde la fe en alguna enfermedad, en alguna circunstancia de la vida? Pero leyendo y nos damos cuenta que hay

0: varios hombres que de la Biblia, por ejemplo, Jeremías, Elías, Job, que pasaron por momentos muy difíciles, pero
1: Así
0: aún así no perdieron la fe.
1: es. Amén.
0: Y por lo que entiendo y en lo que he estado estudiando también de la fe, es que al final la fe no es que uno sea fuerte, no es que uno esté fuerte todo el día, decir, hoy tengo fe, voy a hacer esto, otro, sino que es vivir bajo la certeza de lo que Dios nos tiene a cada uno de nosotros.
1: Amén.
0: Aún en nuestras debilidades, tener fe y confiar en que Dios obrará, en que Dios estará ante cualquier dificultad que se nos presente, e incluso ni siquiera cuando estamos enfermos, porque siempre nos acordamos del Señor o de nuestra fe cuando estamos mal,
1: Así es.
0: pero ser agradecidos, porque la fe es lo que nos mantiene a nosotros unidos y es lo que compartimos también como congregación, como hermandad, la fe, la fe.
1: Amén.
0: Eso.
1: Eso, hermana, sí,
0: Sí.
1: Dios le bendiga. Ayude usted luego después de la alabanza. Vamos a estar viendo otros casos de fe, ¿verdad? De personajes bíblicos, ¿verdad? Que quedaron marcados, ¿verdad? Ahí, para que nosotros también los tomáramos muy en cuenta, cómo ellos creyeron, se esmeraron por eso y fueron también bendecidos a través de eso. Yo me cuesta poder reducir a ese un poco el tiempo, pero tengo dos casos de no bíblicos, pero casos de fe. Por ejemplo, el año 2010, cuando fue en Temuco, en el estadio Germán Becker, cuando se quisieron juntar todas las iglesias del Señor que llevaban, ya pongamos, la Misión Iglesia del Señor, la Corporación Iglesia del Señor, la Iglesia del Señor Apostólica, etcétera, etcétera, que eran varias denominaciones que hicieron juntarse todas ahí para hacer una unidad espiritual. Entonces, en ese día, en la apertura, que fue un día sábado, que partía a las 2 de la tarde, llovía,
0: Me imagino.
1: como dice el dicho vulgar, a cántaro. Y entonces el escenario estaba puesto en la cancha, el recinto es techado, pero por el lado de las
0: Ah,
1: galerías,
0: claro.
1: por el centro, era abierto. Entonces ahí se estaba esperando que pase la lluvia, que pase la lluvia, y no había caso. Entonces en eso el pastor Rodríguez de Talca, Sergio Rodríguez, él tuvo la fe y dijo, fue para allá, para adelante, dijo, ¿me pueden prestar un micrófono? Dijo, aquí vamos a tener que hacer una oración de fe, dijo. Lo único que podemos hacer es orar y oremos con fe. Así que, ¿cuántos creen que Dios puede cambiar el tiempo? Dijo, y hacer que haya tiempo bueno para que realicemos esta actividad. Dentro de lo poquito que algunos creemos, aunque sea un poquitito la fe, levantamos la mano, dijo, amén, ya vamos a orar. Y sabes que el varón de Dios hizo la oración, no sé cuántos minutos, 3, 4, 5 minutos sería, y terminó de hacerse esa oración, apareció el sol.
0: Claro.
1: Un lindo sol el resto de tarde, hasta el día domingo, cuando se terminó después de 12 la actividad, un lindo sol. Y bueno, y varios después comentamos eso, que la oración de fe que el pastor hizo, donde lo usó el Señor, hizo también que se detuviera la lluvia. Y el otro caso pasó, ¿cuánto? Hará un año atrás, cuando se perdieron en el
0: Sí,
1: mar
0: sí.
1: 7 o 6,
0: Creo que eran 6. No,
1: algo
0: no, no
1: así,
0: estoy segura, pero
1: entre
0: sí.
1: 7 o 6 pescadores, ¿verdad? Que ya llevaban como 5 días
0: Sí.
1: desaparecidos y no había ningún rastro de poder encontrarlos. Entonces estaban los pastores en una reunión pastoral en algún sector más de Temuco, más al norte, y ahí también creo que el pastor, bueno, alguien creo que le pidió, que dijeron, aquí tenemos un hombre de fe que cree que Dios hace, ¿verdad?, las cosas difíciles las hace fáciles. Así que pastor, que le dijeron, pastor Sergio, pase adelante, Esteban, hacer una oración a favor de estas personas y de las familias. Oraron en la noche, porque estaban en el culto de la noche. Al otro día, a las 6 de la mañana, aparecieron.
0: Sí.
1: O sea, dieron con los pescadores que estaban desaparecidos, medio deshidratados, pero ninguno había muerto.
0: Sí.
1: En medio con principios de hipotermia por el frío y por falta de alimentación ya, pero aparecieron. Entonces, yo creo que si se llegara, hermana Grisel, a confeccionar otra Biblia en el tiempo, cuando ya no estemos nosotros, uh-huh, a lo mejor Dios va a permitir que esos dos actos de fe puedan quedar escritos ahí, ¿verdad? Así como quedó escrito ahí muchos de los casos de los cuales vamos a ir nombrando luego. Uh-huh. El domingo hablamos de Noé también, que fue un hombre de fe. Abraham, que fue un hombre también de fe, que le creyó a Dios. Y en sí muchos más, pues. Entonces, pero en la época presente que estamos, este varón, este siervo de Dios, él ha demostrado que él sí le cree a Dios y cree que es galardonador de los que le buscan, uh-huh, y que responde las oraciones. Eso quería comentar. Hermana Sabina, ahora sí podemos darle la oportunidad a nuestras hermanitas para que pasen, que entren para acá nomás. Si estamos en vivo, no vamos a poder hacer todas las cosas ocultas aquí, ¿verdad? Mi hermana Grisel va a ceder un poquito el espacio.
0: Sí.
1: Y para que entre nuestra hermana, ¿verdad? Con la Yarixa.
0: Uh-huh. Y Hans.
1: Después vuelve, ¿verdad? A estar acá en el...
2: Por mientras las hermanas se acomodan, podríamos leer pancitos.
1: Ya. Tienes toda la razón del mundo, sí.
2: Ya.
1: Por aquí, hermana Yarixa, para que te sientes y te veas un poquito más bajita, ¿no? Mana, más casito igual para que alcance a salir en la camarita. Ya, teníamos, y yo creo que tenemos, o van, o todavía no llegarán, no sé, la Carla con el hermano Leonardo, que van rumbo a Temuco. Ellos van conectados viendo el programa.
2: El pancito para ellos dice: y sabemos que a los que aman a Dios, todas las cosas le ayudan a bien. Romanos 8:28.
1: Amén. También tenemos conectada en el Facebook viendo el programa, sin escribir, por supuesto. Ella cree que es un pecado. No, entera. La hermana Lidia Cuyanca está viendo el programa.
2: Aún antes que hubiera día, yo era, y no hay quien de mi mano libre.
1: Así
2: lo
1: es.
2: Que yo hago, ¿quién lo estorbará? Isaías 43:13.
1: Amén. Ahí también está conectado Ramón. Vamos de. Y también está conectada en el mismo Facebook la hermana Sandra.
2: La hermana dice: hola hermanos, el Señor los bendiga grandemente en el programa. Qué lindo ver a la hermanita Grisel. Saludos. Escribe hermana Sandra. Está ahí usurpando el Facebook de don Ramón.
1: Amén. Dele pancito nomás, para que lo compartan a los dos, si estarán en casa, van viajando a la Mercedes, no sé.
2: Al que no conoció pecado, por nosotros lo hizo pecado, para que nosotros fuésemos hechos justicia de Dios en él. Segunda de Corintios 5:21.
1: Amén. Sabino, ¿no tienes tú por ahí un cartón grande que hay ahí en la mesa de control?
2: Para
1: ponerlo aquí, porque ella dijo, qué lindo ver a la hermana Grisela ahí en el programa, o sea, lo demás, como feo.
2: También
1: broma.
2: Llamó Axel.
1: Ya, todavía tengo acá más, sí.
2: Ya.
1: Tenemos a la pastora.
2: Ya.
1: Alba Priscila Rodríguez dice que está viendo el programa también.
2: Ya. Dice: mirad las aves del cielo, que no siembran ni ciegan, ni recogen en graneros, y vuestro Padre Celestial las alimenta. Mateo 6:26.
1: Amén. Gracias, pastora. Dios le bendiga. Si está con el pastor ahí, dele un saludo de parte de nosotros. Pásele la mano y dele un abrazo bien apretado. tenemos a la hermana Patricia de Puyado, que también está viendo el programa.
2: Porque el Espíritu Santo os enseñará en la misma hora lo que debáis decir. Lucas 12:2.
1: Amén. Envíale un pancito a la hermana Esther con la Cata y la Connie, que quedaron en casita igual.
2: orando en todo tiempo con toda oración y súplica en el Espíritu, y velando en ello con toda perseverancia y súplica por todos los santos. Efesios 6, 18.
1: Amén. Ahora sí te doy el pase para...
2: Axel le estaba llamando.
1: Yeah.
2: Está ahí en sintonía del programa y pidió una alabanza también, que las hermanas igual van a estar cantando.
1: Yeah.
2: Así que ahí él también pedía oración porque el día 22 tiene que...
1: ¿El día del papá? No, el 21.
2: El día 22 tiene un procedimiento que tiene que hacer, así que para que el Señor también lo respalde. El pancito para el Axel dice: no desmayes delante de ellos, porque el Señor tu Dios está en medio de ti, Dios grande y temible. Deuteronomio 7:21. Y para su abuelita también pedía un pancito. Pero por la gracia de Dios soy lo que soy. Primera de Corintios 15:10.
1: Amén. Amén. Me parece que la hermana Ada Martínez también está viendo el programa. Así que ya que está viendo el programa, léele un pancito de vida. A lo mejor está con la hermana Yarixa también.
2: Y Hans.
1: Muy probable.
2: Pancita dice: sáname, oh Señor, y seré sano. Sálvame y serás salvo, porque tú eres mi alabanza. Jeremías 17:14.
1: Amén. Amén, entonces.
2: También, para que no se nos vayan quedando. Está la hermana Alejandra Pereira, también escuchando ahí el programa.
1: Ya, muy bien, hermana Alejandra, Dios sí. Le bendiga.
2: Y también dice que está el hermano Richard. Así que un
1: castellano.
2: Pancito
1: para... Ahorita pues.
2: El pancito para ellos dice: porque Jehová al que ama castiga, como el padre al hijo a quien quiere. Proverbios 3:12.
1: Amén.
2: Ahí sí, parece que están
1: todos en familia, yo creo.
2: Yo creo que sí.
1: Tiene que estar también el hermano Marcial ahí, calladito, escondidito. No quiere darse a ver. Así que Dios le bendiga entonces. Gracias por estar conectado y escuchar el programa y orar también por nosotros, para que Dios nos use grandemente con de nuevo en la palabra del Señor, en el mensaje que va a ser hoy día también. Ya, no las hago sufrir más, sino van a decir: nos invitaron. Y más encima, ahí nos tenían ahí a punto, pero nada. Así que vamos a cantar, porque me voy a incluir que estamos acá. Y después que canten les voy a hablar un poquito igual, para que calmen todos los nervios.

0: Amén. Hermosa la alabanza, ¿verdad? Es de copia, o sea, es de himnario, pero es hermosa la alabanza. Cada vez que la cantamos, ¿verdad? Suena hermoso. Así que bendiciones. La pedida a la hermana Yarisca que se gane más casito, para que la hermana Ada se gane también más casito, para que pueda también verse en la cámara. Te gane ese más acá, ¿no, hermana? Eso ahí. Ya, entonces, antes de cantar otra alabanza, yo le voy a dar la oportunidad para que usted salude a todos los auditores, ¿verdad?, que están hoy día también viendo el programa y otros escuchando también el programa.
1: Amén. Agradezco al Señor por la vida y por la salud que nos ha prestado hasta aquí, y ese privilegio también de estar por primera vez en este lugar, en esta radio.
0: Amén.
1: Junto a mi hija, bueno, a mi hijo también que está adentro. Gracias al Señor, porque también el Señor ha tocado a mi hermano Carlos para que nos hiciera la invitación en este día de poder estar también participando en este programa, que sea de bendición para todos quienes están oyendo en este día.
0: Así es,
1: para todos, amén, los que están conectados también. Les saludamos en el Señor y les deseamos ricas bendiciones, ¿no es cierto?, a mi hermano que conduce este programa, también a mi hermana que trabaja ahí en la mesa de control también.
0: Amén.
1: Les bendecimos y solamente deseamos ricas bendiciones, ¿no es cierto?, a seguir adelante sirviendo al Señor. Para
0: así
1: nosotros
0: es
1: una honra, una gloria para el Señor. Y nosotros, su misericordia, ¿no es cierto?, de poder servirle, de poder alabarle, de poder cantarle, ¿no es cierto?, las alabanzas al Señor. Y lo importante es poder también llegar a alguna alma, a algún hermano que está decaído a lo mejor, y a través de la alabanza también puede ser bendecido.
0: Así
1: y
0: es,
1: pueda también,
0: amén,
1: ser renovada su fuerza. Eso es lo que tengo en esta hora para agradecer al Señor, mi hermano, y gracias por,
0: amén,
1: la oportunidad.
0: ¿Usted movió las redes sociales para que allá en la isla,
1: sí,
0: hoy
1: también,
0: día
1: bien,
0: también se puedan conectar? Ellos, me imagino que igual tienen internet allá.
1: Sí, sí, sí, de hecho se iban a conectar en el Facebook.
0: Ya.
1: Y por eso yo también lo compartí para que lo puedan ver, porque como allá no tienen el programa, entonces no lo podían ver.
0: Ya. Porque sí, usted nacía, con otras palabras, como se dice, es criolla de la isla.
1: De la
0: Guapi.
1: Isla Guapi.
0: Sí,
1: de allá somos nosotros.
0: ¿Nacida y criada ahí?
1: Sí.
0: Es como cuervo por el agua.
1: Claro.
0: Qué bueno. Sus papitos, igual su familia, son todos hijos del Señor.
1: Amén, así es. Gracias al Señor. Mi mamá, bueno, ella es quien nos crió a nosotros en el Evangelio.
0: Yeah.
1: Desde chiquitito, mi hermana, mi hermano. Todos alabamos al Señor, todos somos coristas. Mis hermanos también participan en el coro. Bueno, ellos van a otra iglesia, a otra misión. Pero de igual forma ellos alaban al Señor y ahí nos mantenimos.
0: ¿La isla tiene, la isla, cuántos habitantes aproximadamente serán ahí?
1: Entre 700, 800,
0: ya,
1: más o menos.
0: Gente ahí,
1: sí.
0: ¿Y dentro de eso hay varias iglesias entonces?
1: Sí, son cuatro iglesias evangélicas que hay dentro de la isla.
0: Me imagino que ellos permanecen unidos cuando hacen vigilia, actividad,
1: sí,
0: y estarán todos.
1: Sí, se juntan todas las iglesias ahí, se hacen invitaciones, claro, en diferentes congregaciones se juntan todos.
0: Ya, yeah. Ah, mire qué bien. ¿Usted cuando va de aquí para allá, se congrega allá? ¿Cuando viene allá para acá, está acá con nosotros?
1: Sí, pues sí, así es. Participo en la isla como corista y también acá.
0: Ya. Yeah.
1: Porque igual se me dio la oportunidad acá, así es que yo también agradezco a mi pastor Jorge porque me ha recibido también acá, a todos mis hermanos de la congregación también que me han recibido con harto amor, con harto cariño, y yo les agradezco de todo corazón porque me ha servido harto, me ha servido mucho, me ha servido, ha crecido espiritualmente, he aprendido, y todo eso me sirve porque
0: sí,
1: yo lo cuento como testimonio también.
0: Sí, que sí. Sí, sí. Se ha visto porque usted de primera, cuando recién empezó a venir, era tímida, así como la hermana Yarixa. Era bien tímida, no quería hablar. Pero
1: sí,
0: hoy en día se ve que sí, ya está con más ánimo, con más seguridad, sirviendo al Señor, tomando responsabilidad, porque también, uh-huh, es secretaria de la escuelita bíblica.
1: Tesorera.
0: O sea, tesorera.
1: Sí.
0: Que es la que administra la plata.
1: Es.
0: ¿Anda con plata ahora?
1: Mucho los tesoros
0: de los niñitos.
1: Eso, de los niños.
0: Y qué bien, porque la sesión se vio que sí está creciendo la parte de tesorería, igual, y están de manera organizada trabajando. Qué bueno, hermana Ada. Dios le bendiga. No sé si mi hermana Yarixa puede decir algunas palabras. Dios le bendiga también a ella por acompañar a su mamita, también por el talento que Dios le ha dado, le ha prestado para que lo utilice tocando la mandolina. ¿Y de vez en cuando toca la guitarra igual?
2: Sí.
0: Tienes que hablar porque si no allá no está muda la hermanita. No, mentira. Así que Dios te bendiga, hermana
2: Yarixa. Bueno, primero que todo, agradecerle a Dios por la vida y la salud que me concede, a mí, a mi familia y por todas las bendiciones recibidas. Y le doy gracias también al hermano Carlos por habernos invitado y estar aquí por primera vez. Y yo siento que es una gran bendición para nosotras porque sí. Y espero nos vayamos felices, contentas de aquí. Y esas serían mis palabras.
0: Amén. Contando una nueva etapa más superada en la vida, ¿verdad? Que tuvieron la oportunidad también de estar en un programa radial.
2: Amén.
0: Así que nos ayuda el Señor, a todos nos pasa de primera, nos da un poco cortedad de hablar, nos sentimos absorbidos por la gente, pero cuando nos disponemos la mano de Dios, ya después pasa a ser un trabajo habitual, como estar en el coro, como cantar, como coordinar. Así que qué bueno que hoy día hayan aceptado venir, ¿verdad?, aquí a acompañar. Por ahí también supimos por labio de mi hermanada que saliendo de vacaciones se van para la isla. Un par de días.
1: Sí, tenemos unos trabajos allá también en la iglesia, así que vamos a estar ahí apoyando también los trabajos que tenemos allá.
0: Qué bueno.
1: Quiere que nos ayude él también, Señor, para estar allá, bueno, los medios, todo para poder participar y ver también a mi familia. Igual aprovecho de saludarles si es que estuvieran conectados o bien no se pueden conectar.
0: Sí. Hable un poquito más fuerte.
1: Sí, aprovecho de saludar también a mi mamá, que me le recordaba en la tarde, le decía a mamá para que se conecten y nos vean ahí. La saludo a la distancia, un abrazo para ella, junto a toda mi familia, mi hermana, mis sobrinitos que están también allá con ella, y a toda la familia en general. Amén. Saludo a todos mis hermanos allá en Isla Huapi.
0: Todavía no se han conectado, seguramente, como no aparece ningún comentario en el Facebook. ¿O a usted le aparecen que están conectados allá?
1: No.
0: No, todavía no. Ya. Luego seguramente se van a estar conectando ahí al Facebook. Así que eso, gracias por venir. Gracias al Señor que permitió que puedan venir. Porque así es la verdad, es que a veces nos cuesta traer cantores, ¿verdad?, al programa. Ya vamos pegando para los 11 años y hacíamos mención al comienzo que los que primero se decidieron fue el hermano René Cárdenas con la hermana María Pereira. Fueron los primeros que vinieron a cantar en este espacio nuevo en el cual hemos iniciado, ¿verdad?, con la iglesia. Y de ahí para acá, después de eso, no me acuerdo quién más haya venido. Hemos invitado y cuesta pillar gente disponible. Por lo tanto, yo creo que fue en el tiempo de Dios. Ahora yo dije, me nació en el instante, estando en la iglesia, invitarle manada con la Yarixa. Me sorprendí porque te dije, amén, no, ni un problema. Yo dije, ¿ha ido alguna vez a la radio? No, pero ni un problema, ahí vamos a estar. Así que espero que esto sea un inicio para que otros también se puedan entusiasmar, puedan también, ¿verdad?, venir a entregar la alabanza. Que la gente que no es evangélica, hay mucha gente que le gusta las alabanzas. Y la alabanza también, un mensaje cantado, la que ustedes cantaban recién, que esperamos ese día, ¿verdad? Yo solo espero ese día cuando Cristo volverá.
1: Amén.
0: Así que eso, mi hermana, que Dios le bendiga. Vamos con otra hermosa alabanza que tengan ustedes ahí. Ahora, si la hermana Grisel quiere pasar a cantar, ¿verdad?, también puede pasar. Ahí son alabanzas del himnario, que las sabemos, así que podemos cantar junto con nuestra hermana. Eso. ¿Cuál va a ser ahora, mi hermana?
3: Dios es real.
0: ¿Ah?
3: Dios es real.
0: Dios es real, claro que sí. Amén. Dios es real.
1: sea a mí.

0: Amén. Gracias al Señor. Nuestro Dios es real.
1: Amén.
0: Así también lo decía en la mañana Davidito Villagra junto a mi hermano Belarmino Gómez, que estaban en el programa de la Iglesia del Señor de Población Foisis. En la mañana ellos estaban hablando también de que Dios sí es real. Y así como es real para nosotros, también que Dios es real para cada persona que existe sobre la faz de la tierra. Que Dios les bendiga, amados hermanos. Hermana Sabina, tenemos también conectada a nuestra hermana Sarita allá en Capichún, que está también viendo el programa. Léele, Pancito, por favor.
2: Amén. El Pancito dice: más desde este día os bendeciré. Ageo 2:19.
0: Amén. Dios le bendiga, hermana Sarita. Gracias por ser fiel auditora del programa. Tenemos también a nuestro hermano Raúl Andrés Negrón Barra.
2: Sí, por suerte me acordé hoy día y él había enviado solicitud de amistad al Facebook, así que ahí lo acepté. Seguramente por eso también está viendo el programa.
0: Amén.
2: Y él dice: que Dios les bendiga muchísimo. Saludos desde la ciudad de La Unión, Chile. Saludos a todos los hermanos y hermanas que están conectados. Saludos desde mi trabajo.
0: Amén. Bueno, trabaja de guardia, ¿verdad? A veces en el Santa Isabel o en el ICI, parece. Así que él, bueno, años atrás también fue parte de los auditores de este programa. Así que después estuvo por el norte, por allá, igual anduvo predicando el evangelio en las calles, haciendo campañas. También su hermano, ¿verdad? Que se me va el nombre. Y conozco también al papito también. Así que Dios le bendiga a nuestros amados hermanos y que sigan adelante en la obra del Señor predicando este evangelio glorioso. Tenemos a la Marta Bustos, sí.
2: Ya, pero no le hemos leído Pancita al hermano.
0: ¿Todavía no?
2: No, pues.
0: Ya.
2: El Pancito dice: respondiendo, Jesús les dijo: tened fe en Dios. Marcos 11:22.
0: Muy bien, habla, confirma.
2: Y ahora sí, la hermana Marta.
0: Ya, ¿qué dice la Marta Busto? Está solo escuchando.
2: Vosotros también, poniendo toda diligencia por esto mismo, añadid a vuestra fe virtud, a la virtud conocimiento. Segunda de Pedro 1:5.
0: Amén.
2: Teníamos también un llamado telefónico del hermano José González, de Calcurrupe.
0: Ya, ¿qué dice Josecito? A ver.
2: Está en sintonía, está escuchando el programa. Como decía él, y yo igual lo sentí así, que es como estar hoy día en un servicio, en un culto. Así que dice que están saliendo igual muy bonitas las alabanzas. Agradecemos también el tiempo que se hayan dado nuestras hermanas para estar acá con nosotros. Así
0: Amén.
2: Que es para todos, para la obra del Señor. Así
0: Amén.
2: Que está ahí él también deleitándose con las alabanzas.
0: Amén. Dios bendiga a mi hermano José González allá en Calcurrupe, ¿verdad? Alto. Y que también él ya lleva años también sintonizando el espacio. Y uno queda con la sensación que quiere conocer a los auditores, que ellos quieren conocernos nosotros. Cuando fue el culto de aniversario de la misión de la Iglesia del Señor, los 114 años, ¿verdad? Acá en el gimnasio fiscal, él vino a propósito. Y preguntaba, ¿alguien conoce al hermano Carlos Busto, uno que hace programa? Y así que alguien me dijo, lo buscan. Y claro, de repente ya nos encontramos ahí en afuera. Y me dice, yo soy José González de Calcurrupe. Yo me imaginaba, más grande, más viejito, pero de una edad joven todavía nuestro hermano. Así que gracias al Señor también. ¿Ese pancito que tenías en la mano era para quién?
2: Para el hermano José.
0: Ya.
2: Mas buscad primeramente el reino de Dios y su justicia, y todas estas cosas os serán añadidas. Mateo 6:33.
0: Amén. Que Dios bendiga a nuestro amado hermano. Yo tengo así a la distancia, ¿verdad? Porque nos hemos estado cercanos compartiendo. Pero le tengo un gran cariño porque él cumplió una gran labor. Hoy día el pastor igual cuando oraba, ¿verdad? Y por las personas que están enfermas, algunos que los hijos a veces no tienen paciencia, los van a dejar a un asilo de ancianos, y a veces después algunos hasta se olvidan de ir a verlo. Y mi hermano José González, él se dio el trabajo de cuidar a su papito hasta los últimos días de vida en su casa. Y su papito ya era de bastante edad avanzada, pero él siempre nos contaba ahí cuando nos escribía que él se dio ese trabajo. Y de hecho Dios lo va a bendecir, porque la Biblia dice que el que honra a padre y a madre, Dios le va a prolongar los días de vida, y en todo lo que emprenda le va a ir bien, porque es un mandamiento con promesa de Dios. Eso.
2: También la hermana Marta nos informa por interno que el hermano David Villagra está también escuchando el programa. Dice que está en casa junto a su mamita, así que envía saludos y pedía una alabanza.
0: Ya, muy bien, sí, acá seguramente me reenvió la Martita, y como a mí me pide un poco de la tecnología, yo vi que arriba.
2: Saludos al papi Carlos, dice el patero. ¿Ah? Saludos al papi Carlos,
0: ya,
2: dice
0: el otro patero. Domingo es el día del papá de Davidito. Ah, Dios le bendiga mucho. Y también un gran cariño, un aprecio tremendo para David, a su familia, a la hermana Sarita, por supuesto, igual, que nos conocemos muchísimos años. Y cuando puedo, yo en la mañana hoy día estuve conectado también, escuchando el programa, ¿verdad? De Jesús el camino al Padre, ahí, así que bendiciones pues ahí ustedes, si algún día lo escuchan a David, van a saber al tiro, porque quien nos hace el anuncio es la voz de hermano David. Y ahora cuando decimos el hermano Carlos Busto ha presentado su programa, ahí aparece la voz de Davidcito otra vez, así que muy agradecidos por esta gran labor también.
2: El pancito para él dice: levántate, resplandece, porque ha venido tu luz y la gloria de Jehová ha nacido sobre ti. Isaías 61.
0: Amén. ¿Tienes algo más? Nada por el momento. Así que muchas gracias. Dios les bendiga a todos los que siguen y están conectados. Vamos a ir con otra alabanza y después vamos a invitar a la hermana Grisel también para que nos acompañe a estar viendo otros versículos, ¿verdad? De la fe de algunos varones creyentes en Dios.

0: Amén, amén. Gracias, Señor. Cristo reinará, ¿verdad? Lo dice la alabanza, lo dice la palabra y es la realidad. Van ya más de 2000 años que se sigue anunciando y que se sigue predicando este evangelio, ¿verdad? Que Cristo fue muerto, Dios lo levantó de entre los muertos y que está a la diestra de Dios Padre intercediendo también por cada uno y salvando a miles y a millones de personas a través de todo el mundo. Amén, gracias al Señor. También está conectado mi hermano José Salinas Contreras, hermana Sabina. Tenemos un pancito para él por ahí, que nos alegramos también que cada vez que aparece su nombre ahí en el Facebook escuchando el programa.
1: Porque donde está vuestro tesoro, allí estará también vuestro corazón. Lucas 12:34.
0: Amén. ¿Algo más por allá? Por el momento nada ya. Muy bien, entonces, vamos a pedirles que, ¿verdad?, salgan un ratito mi hermana Ada con nuestra hermana Yarixa y que pase mi hermana Grisel, ¿verdad?, para también seguir dialogando, conversando con ella también. Después, un momento más adelante, ¿verdad?, vamos a tener la palabra del Señor exhortada por nuestra hermana Grisel también en este día. Hermana Sabina, no sé si tú ya me puedes corroborar la hora. Yo tengo las 7:08, pero el reloj que está allí, que le cambiamos pila a nosotros, bueno, también está en ese horario, parece. ¿Ah?
1: Yo tengo las 7:04.
0: Ah, ya. Tú me dejaste este adelantado, ¿te acuerdas? Ya, muy bien, entonces, ese es el horario, 7:04 de la tarde. Estamos aquí a través de la Unión, a través de la 101.1, ¿verdad? Y a través de el Facebook también, para llegar a Chile, al mundo también, a través de el Internet. Así que Dios les bendiga, hoy día, ¿verdad?, un espacio más diferente. La hora es como que está pasando más rapidita también. Estamos con música en vivo. Dios bendiga a mi hermana Ada, la hermana Yarixa, que, ¿verdad?, están llevando la alabanza. Mi hermana Pía, que ojalá nos esté escuchando, un saludito, un abrazo. También ella iba a venir a ayudar a tocar mandolina, pero está un poquito delicada de salud y por eso no pudo estar acá. Eso entonces, hermana Grisel, gracias porque ha vuelto también al estudio aquí, ¿verdad?, a compartir. Por favor, leamos en Lucas, capítulo 7. Capítulo 7. Hay unos versículos donde habla, ¿verdad?, de este varón, de un centurión que le habló a Jesús.
2: ¿Todo?
0: ¿Ah? No, un par de versículos.
2: Ya, dice: después que hubo terminado todas sus palabras al pueblo que le oía, entró en Capernaum. Y el siervo de un centurión, a quien éste quería mucho, estaba enfermo y a punto de morir. Cuando el centurión oyó hablar de Jesús, le envió unos ancianos de los judíos, rogándole que viniese y sanase a su siervo. Uh-huh. Y ellos vinieron a Jesús y le rogaron con solicitud, diciéndole: es digno de que le concedas esto, porque ama nuestra nación y nos edificó una sinagoga. Y Jesús fue con ellos, pero cuando ya no estaban lejos de la casa, el centurión envió a él unos amigos, diciéndole: Señor, no te molestes, pues no soy digno de que entres bajo mi techo, por lo que ni aún me tuve por digno de venir a ti. Pero di la palabra y mi siervo será sano.
0: Amén.
2: Amén.
0: Amén. ¿Verdad? Ahí actuó la fe de aquel varón centurión, ¿verdad?
2: Amén.
0: Bueno, él no se consideraba ni siquiera digno de que Jesús entre a su techado, ni tampoco él no se consideró digno de ir de allá donde estaba Jesús. Mandó a otras personas que estaban bajo su cuidado, seguramente, la orden de él, y con ellos le mandó a decir a Jesús que vayan allá a ver a la casa del centurión, ¿verdad?, a la persona que estaba enferma allí. Pero era tanto que Jesús dijo después de esto, más adelante dijo ahí: ni en Israel he hallado tanta fe como en este centurión o en este hombre. Entonces, ¿verdad?, le dijo la palabra solamente, Señor, y mi criado, ¿verdad?, va a ser sanado. Y cuando después ya él volvió a su casa, el horario más o menos, ¿verdad?, de la tarde, y cuando llegó ya el enfermo estaba sano, sí. Y él preguntó: ¿y como a qué hora se sanó? Le dijeron: como la hora tanto. Y él, en este mismo instante, cuando Jesús dijo: ve, tu siervo será sano. Así que nos ayuda el Señor. Ahí podemos encontrar otro acto de fe muy notorio. También, hermana Maricel, le iba a decir, hermana Grisel, en Mateo capítulo 9, versículo 20, ahí también nos habla de otra dama, que verdad ella sí que la tuvo que sufrir, gastar todos sí. sus ingresos, sus recursos que tenía, pero un buen día decidió ir donde Jesús.
2: Amén. Dice en el versículo 20.
0: Amén.
2: Y he aquí una mujer enferma de flujo de sangre desde hacía 12 años, se le acercó por detrás y tocó el borde de su manto, porque decía dentro de sí: si tocare solamente su manto, seré salva. Pero Jesús, volviéndose y mirándola, dijo: ten ánimo, hija, tu fe te ha salvado. Y la mujer fue salva desde aquella hora. Amén.
0: Amén, amén. ¿Verdad? Ahí vemos otro acto de amén. Fe. ¿Verdad? Davidito por la mañana también hablaba, hacía mención a esto, ¿verdad? Que era una multitud que iba con Jesús. Y la mujer tuvo que hacer un gran esfuerzo para poder llegar a tocar el borde del manto de Jesús. Y aún ella, mientras avanzaba, la gente le impedía por el grupo de gente, ¿verdad? Hasta que sí logró, ¿verdad? Yo creo que con mucho esfuerzo, tocar el borde del manto, y al instante ella fue sanada. Y también el Señor sintió en el espíritu, ¿verdad? ¿Quién me tocó?, dijo Jesús. Y a los discípulos y la gente le decía: Señor, mira la multitud, si aquí todos se aprietan aquí, y tú dices: ¿quién me ha tocado? Y Jesús dijo: yo sentí que virtud salió de mí. O sea, poder salió de mí, ¿verdad? Y ahí la mujer se presentó, sí. se arrodilló ante Jesús y le dice: yo fui que te toqué el Señor. Y ya él le contó su historia, y desde ese día esa mujer fue salva, fue perdonada, fue sanada.
2: Bueno.
0: Porque son esos tres pasos que el Señor hace en la vida de las personas cuando las personas vienen a Él. Primero los perdona, los salva y los sana. Ahora, hermana Grisel, a lo mejor usted no ha escuchado mucho de esto que voy a decir. Hay personas que a veces dicen: Señor, si tú me sanas, yo te voy a servir. Y Dios a veces, en su misericordia, sana a las personas. Pero como ellos le piden sanidad nomás, no le piden convertimiento, no le piden entrega de corazón, después que están sanados, caminan un poco tiempo y de repente se deslizan y vuelven nuevamente atrás. Pero esas personas, en el tiempo, la enfermedad les vuelve, porque han hecho un compromiso con Dios y después no lo cumplen. Es lo mismo que las personas cuando dicen: Señor, si tú me quitas del vicio, del trago, de la droga, yo te voy a servir. Y si el Señor lo hace en el tiempo, van a volver a caer, porque las personas tienen que pedirle a Dios: Señor, quiero que me perdones, Señor, quiero que me salves y que me sanes de esta situación que yo tengo. Entonces ahí el Señor entra a obrar en un propósito concreto con las personas. Pero mientras de eso, la Biblia dice que conforme a lo que pedimos, eso recibimos.
2: Sí.
0: Entonces, si alguien no pide perdón, no va a recibir perdón, va a recibir sanidad nomás. Pero lo que el Señor quiere es que podamos dar los tres pasos para que sirvamos también después en el Evangelio. Así es, ¿verdad? Tenemos otro ejemplo. Voy a ir rapidito para quitarle el tiempo. En Daniel capítulo 6, ¿verdad? Ahí encontramos también a Daniel, este servidor de Dios, este profeta también de Dios, un gran varón de Dios.
2: Daniel 6.
0: Sí, hay un par de versículos nomás, porque ahí, ¿verdad? Lo acusaron que
2: sí.
0: Daniel oraba, que no quería adorar la estatua, que había levantado el rey Nabucodonosor, etc.
2: Ya, dice así: pareció bien a Darío constituir sobre el reino 120 sátrapas que gobernase en todo el reino, y sobre ellos tres gobernadores, de los cuales Daniel era uno, a quienes estos sátrapas diesen cuenta, para que el rey no fuese perjudicado. Pero Daniel mismo era superior a estos sátrapas y gobernadores, porque había en él un espíritu superior.
0: Amén.
2: Y el rey pensó en ponerlo sobre todo el reino. Entonces los gobernadores y sátrapas buscaban ocasión para acusar a Daniel en lo relacionado al reino, mas no podían hallar ocasión alguna o falta, porque él era fiel y ningún vicio ni falta fue hallado en él. Entonces dijeron aquellos hombres: no hallaremos contra este Daniel ocasión alguna para acusarle, si no lo hallamos contra él en relación con la ley de su Dios. Entonces estos gobernadores y sátrapas se juntaron delante del rey y le dijeron así: Rey Darío, para siempre vive. Amén. Y aquí dice, entonces en el versículo 16 dice: entonces el rey mandó y trajeron a Daniel y le echaron en el foso de los leones. Y el rey dijo a Daniel: el Dios tuyo, a quien tú continuamente sirves, él te libre. Y fue traída una piedra y puesta sobre la puerta del foso, la cual selló el rey con su anillo y con el anillo de sus príncipes, para que el acuerdo acerca de Daniel no se alterase. Amén.
0: Amén. Amén, ¿verdad? Y Daniel, creyendo en Dios, su fe puesta en Dios, él dijo: aunque me echen al foso de los leones, mi Dios me va a librar. Así que Dios lo libró, Dios lo protegió. El rey estaba más nervioso que Daniel, porque
2: no hallaba nada malo.
0: No hallaba qué hacer, pues apenas llegó la mañana, ¿verdad? Se acercó al pozo y le dice: Daniel, ¿estás ahí? Sí, rey, aquí estoy. Y desde ahí entonces Darío dijo, después dio orden, un edicto, ¿verdad?, que tenía que adorar al Dios de Daniel. Así que Dios nos bendiga, nos ayude el Señor. Por ahí tenemos otro pasaje, no está aquí anotado, el pasaje de los tres hebreos, ¿no?, que fueron echados al horno de fuego ardiendo, ¿verdad? Y Dios nos protegió.
2: Amén, sí.
0: El fuego protegió al Señor. Y cuando miraban por la puerta, el espejo,

0: Eso, hermana, no sé si usted quiere comentar algo. Mire, tenemos otro poquito acá. Tenemos otro acto de fe en Lucas.
1: Dios.
0: Lucas. Lucas, capítulo 1, versículo 26 al 38. Tenemos otro sitio, pero la vamos a dejar ahí. Después vamos a ir con más música y después ya vamos a dar la oportunidad a nuestra hermana Grisel también para que ella se explaya con tiempo también en la predicación de la palabra.
1: Lucas 26.
0: Lucas
1: Ah, no,
0: 1.
1: 1, 26. Ahí.
0: Sí, 1, 26 al 38.
1: Dice así, 1:26, anuncio del nacimiento de Jesús.
0: Amén.
1: Al sexto mes, el ángel Gabriel fue enviado por Dios a una ciudad de Galilea llamada Nazaret, a una virgen desposada con un varón que se llamaba José,
0: Amén.
1: De la casa de David, y el nombre de la virgen era María. Y entrando el ángel en donde ella estaba, dijo: Salve, muy favorecida, el Señor es contigo. Bendita tú entre las mujeres. Mas ella, cuando le vio, se turbó por sus palabras y pensaba qué salutación sería esta. Entonces el ángel le dijo: María, no temas, porque has hallado gracia delante de Dios. Y ahora concebirás en tu vientre y darás a luz un hijo y llamarás su nombre Jesús. Amén.
0: Amén, amén. Ojalá que la hermana Camila esté escuchando el programa o viéndolo por el Facebook, ¿verdad?
1: Amén.
0: ¿Ella ha hecho el papel de María?
1: Sí.
0: Y David, y nuestro hermano Rubencito ha hecho el papel de José. Así que Dios les bendiga. Ahí podemos ver que este acto de fe, ¿verdad? También en José, también en María, para aceptar lo que el ángel le avisó, ¿verdad? Y sobre todo a José igual, que no tema en recibir a María como su mujer, porque lo que en ella había engendrado era del Espíritu Santo y que desde ella nacería el Salvador. Así que, ¿verdad? Ambos después sellaron su compromiso matrimonial, después tuvieron más hijos, ¿verdad? Y por lo tanto, desde ahí en adelante, después del nacimiento de Jesús, María dejó de ya de ser virgen. Siguió siendo una hija temerosa de Dios, pero después ya dejó de ser virgen, porque después ya tuvo más hijos, al final como fueron como 7 hijos que tuvieron ellos, ¿verdad? Y todos, yo creo que hicieron lo posible de encaminarlo en el servicio al Señor, para que le sirvan a Dios de todo corazón, porque es lo que Dios quiere de cada uno de nosotros, de cada uno de los papás, de las mamás, ¿verdad? De los abuelos, que hagamos lo posible para que nuestras familias no se pierdan, para que sigan el ejemplo marcado por la palabra del Señor, porque nuestro deber es de anunciarle o enseñarle a nuestros hijos, a los nietos y a los bisnietos y a los tataranietos, porque dice que es de la primera hasta la cuarta generación. Así que yo en eso a veces discrepo un poco con los abuelos, sobre todo, más que nada, porque es lógico que tenemos que disfrutar a nuestros nietos, a nuestras nietas, y hacerles cariño y comprarles, regalonearlos en lo que podamos, pero no tenemos que celebrarles cuando hacen lo malo, porque no estamos cumpliendo ahí el papel, ¿verdad?, de mantenernos en la enseñanza de la palabra del Señor. Y me gustó mucho cuando por primera vez, hermana Grisel, escuché la predicación de Josué, ¿verdad? Cuando dijo Josué: mi casa y yo serviremos a Jehová. Y les dijo al pueblo, ¿verdad?, en su discurso de despedida: ustedes hagan lo que quieran, si quieren sirvan a Dios, a los Baales, a quien ustedes quieran servirle, pero mi casa y yo vamos a servir a Jehová, a Dios, al Dios de los ejércitos. Y se esmeró por eso. Y bueno, es lo que tratamos de hacer hoy en día, ¿verdad? De que nuestra familia camine los caminos del Señor y busquen el reino de Dios y su justicia. Así que gracias a Dios, estoy agradecido con mi familia. Por eso también, no son lo que yo quisiera, porque yo tampoco he sido lo que a lo mejor Dios quisiera que fuera. Yo siempre en mis oraciones, cuando estaba más niño, yo decía: Señor, que mis hijos sean profetas, Dios, que sean atalayas, que sean instrumentos, que Esteban sea un predicador. Por eso igual

0: cuando me to nació Esteban, le busqué el nombre, dije yo, el primer mártir de la iglesia fue Esteban, un diácono lleno del Espíritu Santo. Bueno, hoy día está lleno de hijos, pero menos del Espíritu Santo. Pero está perseverando, está caminando, está congregándose también. La Ruti también se está congregando, la Marta se está congregando, la Carla se está congregando, y bueno, por ende la Sabina también se está congregando. Y en estos últimos años ha sido también mi brazo derecho. Así que ahí estamos, Dios bendiga a mi esposa igual, que se dio la mayor tarea que mía, porque mientras yo trabajaba,
1: Claro.
0: salía de mañana, llegaba tarde, a veces cansado, y cuando íbamos a la iglesia, y éramos de esos papás que no le preguntábamos a los chicos, ¿van a ir al culto hoy día? No, hoy día vamos al culto. Y los niños de antes no eran, hoy día hay más leyes y todo eso. Y los niños decían, no decían, ah, es que mañana hay que ir a la escuela, papá, es que mañana vamos a levantarlos temprano. Y íbamos todos al culto. Partíamos como una pareja de patitos, de patos, con todos los patitos atrás para allá. Y llegábamos a la iglesia y después cuando ya salía el culto, sobraban los hermanas o hermanos que decían, hermano, le ayudaron a su hijito. Y cruzábamos ahí de ahí de la Foix, por la Pampa, hacia allá, pasaban por la Pampa los ríos, que ahora es población. Y a veces alguno, el pastor Salaíno Sancho, una vuelta pasó a caer con Esteban, allá en la Pampa, y había una cuneta bien honda. Había llovido esos días. Entonces, con el afán de ayudarnos a llevar los niños, resbaló el pastor y cayó con bebé y todo, con niño y todo al agua y para el barro. Pasa, todo hacía la risa al final, porque era la forma como de querer ayudarlos. Así que, ay, también hice grandes amigos, buenas amistades, ¿verdad? Y por ahí también a veces escuchábamos algunos dichos que quedaron hasta el día de hoy anecdóticos. Una vuelta veníamos para el culto con las Davinas, que eran las más pequeñas de oro, y veníamos todos todavía ahí, ninguna se casaba, ninguna había querido dejar a los papás. Y pasando por el puente, iba pasando a la señora que en esos años tenía el pirata, un chico que sale a andar en bicicleta, conocido aquí en la Unión, le digo, enfermito es el hombre, y su señora también un poquito media enfermita ella, pero ella nos conocían porque era del sector, po. Y de repente ella le dice a Pirata, mira Pirata, mira, mira. La señora no es tan grande, pero mira un montón de hijos que tiene. Y ese día también veníamos con más niños que se invitaba a la escuelita dominical, porque en esos años había un puntaje para el niño que iba a la escuela dominical si llevaba una visita. Entonces, a fin de año, cuando se hacía el resumen, ya decía, ya, el hermano tanto en este año trajo 5 visitas. Por lo tanto, le vamos a dar un premio. Entonces los niños invitaban a otros niños y a veces salíamos a ir varios con nosotros. Así que eso. Gracias a Miguel, que Dios te bendiga. Tenemos a Miguel Pérez ahí, a ver, ¿qué nos dice Miguelito Pérez Cárdenas?
1: Hermano Miguel Pérez dice, buenas noches, hermano Carlos Bustos, bendiciones para todos los que lo acompañan.
0: Gracias, Miguelito Pérez, bendiciones igual, va el pancito.
1: Si no, regocijaos de que vuestros nombres están escritos en los cielos. Lucas 10:20. También está conectada la hermana Lidia Bustos.
0: Ah, al parecer que la vi delante aquí en el Facebook. Pues yo la miraba en la iglesia, no la vi, pero en el Facebook sí está.
1: El pancito para ella dice, tú guardarás en completa paz a aquel cuyo pensamiento en ti persevera, porque en ti ha confiado. Isaías 26:3.
0: Amén.
1: Y también está conectado el hermano Jairo Rapp.
0: Bien, Jairito, Dios le bendiga.
1: El pancito para él dice, porque es necesario que todos nosotros comparezcamos ante el tribunal de Cristo. Segunda de Corintios 5:10.
0: Qué bueno fuera un día ver a Jairito con la acordeón aquí y algunos coristas. No importa que no venga el coro, que vengan tres, cuatro, ¿verdad? Y qué hermoso sería. Eso, ya. Puedes poner como una cortinita bajita, yo salgo, dejo la mano grisel, vamos con la palabra y después de eso ya le damos la oportunidad. oportunidad de nuevo a mi hermana Ada con la hermana Yarixa para que sigan con más música también en vivo.

Amén. Que el Señor le bendiga a cada uno de ustedes que están presentes escuchando o viendo a través del Facebook, o escuchando la radio, quizás en locomoción, en alguna radio por ahí. Que el Señor les sea bendiciendo a cada uno de ustedes. Tal cual decía el hermano Carlos, el día de hoy me ha dado la oportunidad de hablar de la palabra del Señor. Así que hoy día les voy a hablar a través de lo que el Señor quiera decir, que no sean mis labios hablando carnalmente, como se dice, sino que sea su Espíritu Santo hablando para poder llegar a sus vidas. Así que les voy a invitar, si es que puede, si no, escuchen nomás, en 2 de Corintios 12. Vamos a leer que lleva como título El aguijón en la carne. Dice así la palabra del Señor: ciertamente no me conviene gloriarme, pero vendré a las visiones y a las revelaciones del Señor. Conozco a un hombre en Cristo que hace 14 años, si en el cuerpo no lo sé, si fuera del cuerpo no lo sé, Dios lo sabe, fue arrebatado hasta el tercer cielo. Y conozco al tal hombre, si en el cuerpo o fuera del cuerpo no lo sé, Dios lo sabe, que fue arrebatado al paraíso, donde oyó palabras inefables que no le es dado al hombre expresar. De tal manera me gloriaré, pero de mí mismo en nada me gloriaré, sino en mis debilidades. Sin embargo, si quisiera gloriarme, no sería insensato, porque diría la verdad. Pero lo dejo, para que nadie piense de mí más de lo que en mí ve u oye de mí, y para que la grandeza de las revelaciones no me exaltase desmedidamente, me fue dado un aguijón en mi carne, un mensajero de Satanás que me abofetee para que no me enaltezca sobremanera. Respecto a lo cual, tres veces he rogado al Señor que lo quite de mí, y me ha dicho: bástate de mi gracia, porque mi poder se perfecciona en la debilidad. Por tanto, de buena gana me gloriaré más bien en mis debilidades, para que repose sobre mí el poder de Cristo. Por lo cual, por amor a Cristo, me gozo en las debilidades, en afrentas, en necesidades, en persecuciones, en angustia, porque cuando soy débil, entonces soy fuerte. Me he hecho un necio al gloriarme. Vosotros me obligasteis a ello, pues yo debía ser alabado por vosotros, porque en nada he sido menos que aquellos grandes apóstoles, aunque nada soy. Con todo, las señales de apóstol han sido hechas entre vosotros en toda paciencia por señales, prodigios y milagros. Porque, ¿en qué habéis sido menos que las otras iglesias, sino en que yo mismo no he sido carga? Perdonadme este agravio. Amén. Se ha leído el capítulo entero, pero me quiero basar solamente del versículo 1 al 10. Nos dábamos cuenta en estos versículos de un hombre que no quería hablar de por sí. De hecho, varias veces entre paréntesis decía: solo Dios lo sabe quién era este hombre. Pero a través de este hombre nos muestra uno de los procesos más personales y profundos que ha pasado. Y este hombre era el apóstol Pablo. Hasta el punto de la carta, Pablo defendió su ministerio frente a quienes lo criticaban, lo cuestionaban, por la autoridad que él tenía para hablar las cosas. Pero en vez de él mencionar sus logros, de lo que él había hecho, decide compartir sus experiencias, que revela tanto la grandeza de Dios como su propia fragilidad. Sin embargo, dentro de este capítulo nos dice algo: que tiene un aguijón en la carne. Cualquiera podría pensar que después de una experiencia tremenda que Pablo pudo haber vivido, pudo haberse sentido como, no sé, superior a los demás por lo que él había hecho. Sin embargo, Dios conocía el corazón humano y sabía el orgullo que podía convertirse esto. Y por eso Pablo escribe: y para que la grandeza de las revelaciones no me exaltase desmedidamente, me fue dado un aguijón en mi carne.
Es sorprendente porque básicamente después de todas las experiencias sobrenaturales, gloriosas que Pablo pudo haber atravesado, aparece una prueba dolorosa. Específicamente en la Biblia no se dice qué tipo de aguijón pudo haber tenido, si era una enfermedad carnal, era una enfermedad física, si estaba pasando por pruebas, por debilidades. Solamente se nos menciona que tiene un aguijón en la carne. Y muchas veces nosotros pensamos que llevándolo a la vida cotidiana, quienes asisten a la iglesia, pensamos, aquel hombre es tan usado por Dios, esta persona no tiene una vida más fácil, esta persona que el Señor utiliza tanto, tiene una vida más fácil. Sin embargo, Pablo demuestra exactamente lo contrario. En este caso, Pablo era utilizado para la gloria de Dios. Sin embargo, él tenía que vivir con este proceso del aguijón en la carne. Este hombre dio milagros, levantó iglesia, escribió cartas inesperadas, guiadas por el Espíritu Santo, pero también tuvo que convivir con esto, un aguijón. Tal como yo les decía anteriormente, no existe mayor conocimiento acerca de qué era este aguijón, pero podemos saber que era algo que le dolía a él, era algo que le afectaba muchísimo. Este aguijón le causaba sufrimiento, era una carga que él tenía, era algo que desesperadamente quería que desapareciera. En este capítulo se nos dice que fueron tres veces que fue nombrado que por favor, Pablo le consultaba al Señor que lo quite, tres veces dice. Sin embargo, el Señor le dijo, bástate de mi gracia. ¿Qué podemos decir ante esto? Que nos digan, bástate de mi gracia. Pablo oró, insistió, clamó, rogó, pidió soluciones respecto a esto, pero solamente el Señor dijo, bástate de mi gracia. Y esto nos muestra que aunque esté el creyente más maduro, el creyente más fortalecido, tiene momentos en que suplica a Dios por algún tipo de alivio. Y esto, por decirlo así, no es falta de fe pedir ayuda, no es falta de fe llorar. Hablábamos recientemente acerca de la fe, donde el Señor sanó a un centurión, sanó a la mujer que tuvo flujo de sangre, y hablamos de sanidad a través de la fe. Sin embargo, muchas veces se cuestiona la fe por estos momentos y momentos que pasamos donde nuestra fe desfallece, se desbalancea, decimos, Señor, pero si yo estoy sirviendo y Señor, esto hago lo bueno, pero tengo esto, no sé qué hacer. Muchas veces viene el pensamiento y dice que sin fe no puedo ver al Señor, pero ¿y si mi fe desfallece, qué hago? Pero exactamente Dios responde que dice, bástate de mi gracia. Muchas veces pasamos por procesos dolorosos, ya sea por una pérdida, ya sea por una enfermedad, por problemas que se nos enfrenta en la vida, porque somos diferentes personas, afrontamos los problemas de diferente manera, y el Señor dice solamente, bástate de mi gracia, porque mi poder se perfecciona en la debilidad. ¿Y sabe qué le puedo decir yo? Que estas palabras contienen una de las enseñanzas más lindas de la Biblia y más profunda, porque decimos bástate de mi gracia o escuchamos bástate de mi gracia y uno se cuestiona y dice, pero ¿por qué tengo que bastarme si yo quiero ser sanado? Yo quiero que todo se me solucione. Pero el Señor nuevamente te dice, bástate de mi gracia porque mi poder se perfecciona en la debilidad. Cuando nosotros estamos débiles, cuando desfallecemos, cuando no podemos más, cuando nuestros problemas aumentan nuestra ansiedad, nuestra depresión, aumenta, no podemos más, dice el Señor que el poder de Él se perfecciona cuando estamos débiles. Es cuando más vemos que el Señor está presente.
En el día de ayer, quien predicaba en un culto en el culto especial decía que aunque nosotros suframos, aunque nosotros lloremos solos, nos sintamos solos, el Señor nos escogió desde el vientre de nuestra madre. Fuimos creados a imagen y semejanza de Él y que Él nunca nos abandona. Aunque nuestras lágrimas brotan por nuestras mejillas, aunque ni siquiera tenemos palabras para poder orar y solamente nos arrodillamos y decimos, Señor, no puedo más. Es cuando ahí vemos que la palabra del Señor se cumple. Dice que mi poder se perfecciona en la debilidad. ¿Y qué es nuestra debilidad de que nosotros estamos viviendo hoy en día? Vemos un mundo donde cada día hay gente que muere. Vemos jóvenes que se suicidan. Vemos personas que están pasando por procesos de depresión. Sabemos que la muerte, el suicidio es lo que más ha aumentado hoy en día, y es porque muchas veces el enemigo entra en nuestras mentes y no encontramos la solución. Muchas veces creemos que por orar y hacer una simple oración nuestras soluciones se van a solucionar, pero aquí Pablo nos dice que él estuvo 3 veces rogando al Señor que le quite este aguijón. Y el Señor solamente le decía, bástate de mi gracia. Yo solamente puedo decir, dentro de lo que yo he vivido, que el Señor sí ha dicho, bástate de mi gracia. Grisel, bástate de mi gracia. En un momento muy profundo de mi vida, yo no encontraba consuelo, yo no encontraba alivio, no encontraba nada. Pero leía la palabra y escuchaba predicaciones que decía, bástate de mi gracia. Y yo enojada decía, Señor, pero ¿cómo me voy a bastar de tu gracia si yo quiero ser sana, yo quiero ser sanada, yo quiero tener soluciones, quiero que mi vida se solucione, quiero encontrar razones de vivir, quiero encontrar razones para seguir con vida, razones para amarme, para amar la vida que tú me diste? Y nos damos cuenta al final que el Señor se manifiesta sosteniéndonos en medio de estos aguijones que nos entran a nosotros en nuestra vida. Y no solamente decir que son aguijones carnalmente, como una enfermedad física, porque también están las enfermedades emocionales, las enfermedades espirituales, que muchas veces no se ven y nos dicen, pero pucha, hermana, persona X, sonría, que Cristo le ama, no puede estar triste, no puede estar con una cara triste. Hermano, usted, o persona que me está escuchando, manifiéstese como usted está, porque usted tiene que demostrar cómo está realmente. Usted, si está enfermo físicamente, no va a tener una cara feliz. Si usted está mal emocionalmente, si está mal espiritualmente, usted no puede tener una cara feliz. Pero ¿qué es lo que dice el Señor? Que a través de la gracia que Él se manifiesta a nosotros en nuestras debilidades, el poder se manifiesta. Y muchas veces creemos que esto termina ahí, pero el Señor aún con estas debilidades muestra los milagros que puede ser, demuestra que quizás hay razones por esperar una respuesta por parte del Señor. Muchas veces he escuchado que hay personas que han esperado años por una respuesta del Señor, pero aún así el Señor le responde en su momento, porque nuestro momento, nuestro tiempo no es el mismo tiempo que el del Señor. ¿Y sabe qué pasa al final? Que Dios quería mostrarle a Pablo que la verdadera fuerza proviene de Él. Cuando usted no puede más, cuando usted desfallece, cuando usted cree que ya no hay escapatoria, el Señor muestra su poder, porque se demuestra en la debilidad. Dios quiere que nosotros vivamos, dependamos de Él, aunque suene fuerte, depender de Él, porque hay situaciones, como yo le decía, que hemos orado por meses, por años, por días, por enfermedades, por problemas familiares, ansiedades, tristezas profundas, preguntas sin respuesta, cargas que muchas veces no se permiten terminar, y en ocasiones pensamos que Dios no escucha porque la situación sigue presente, o creemos que Dios desapareció simplemente de nuestras vidas porque se cansó de que muchas veces nosotros nos aquejamos de nuestro problema. Sin embargo, Pablo nos dice, por lo cual, por amor a Cristo, me gozo en las debilidades,
en afrenta, en necesidades, en persecuciones, en angustia, porque cuando soy débil, entonces soy fuerte. Cuando soy débil es cuando el Señor manifiesta su poder y se manifiesta en medio de mi debilidad. Nos recuerda este pasaje bíblico, este capítulo, que una oración no queda sin respuesta. No queda sin nada. Las oraciones siempre van a llegar con la respuesta en su momento necesario. Dios respondió a Pablo, aun cuando Pablo nos menciona que 3 veces le consultó al Señor. Simplemente el Señor no obtuvo la respuesta que él quería decir, ya Pablo, yo te voy a sanar. No, fue diferente. Bástate de mi gracia. Y hoy, ¿a cuánto el Señor nos dice, bástate de mi gracia? Personalmente el Señor me dice a mí, Grisel, bástate de mi gracia, porque en tu debilidad yo me voy a manifestar, en tu debilidad yo te haré fuerte. Y es necesario que nosotros pasemos por este aguijón en la carne, por este aguijón emocional, por este aguijón en nuestro corazón, en nuestra mente, en nuestro cuerpo físico. Porque ahí es cuando nosotros, cuando estamos cansados, es cuando más el Señor nos sostiene, para levantarnos cuando caemos, para seguir caminando cuando ya no podemos más. Y Pablo concluye con algo diciendo, por tanto de buena gana me gloriaré más bien en mis debilidades, para que repose sobre mí el poder de Cristo. Y en este caso Pablo entendió que sus debilidades no eran un obstáculo para Dios. Esta debilidad, este aguijón no era un obstáculo para acercarse a Dios. Cuando usted no pueda más, cuando usted esté enfrentando esto, aunque no tenga palabras, el Señor lo va a escuchar porque ve las intenciones de nuestros corazones. Sabemos que Dios es un Dios omnipotente, omnipresente, que está presente en cualquier parte. Dice la palabra que aunque nosotros nos escondamos debajo de la tierra, el Señor nos va a estar viendo. Y muchas veces creemos que por el problema que pasamos el Señor se fue, pero es cuando más está. El Señor toma a personas quebrantadas y las fortalece, toma a personas cansadas y le da nueva fuerza, toma a las personas heridas y las usa para bendecir a otros, toma a aquellas personas que han sido curadas por milagros, pero el Señor le sana. Y por eso Pablo termina, porque cuando soy débil, entonces más fuerte soy. Y no solamente para disfrutar la vida pasajera, sino también para que él pueda hablar de la palabra del Señor y nosotros podamos manifestar lo que Dios ha hecho en nuestras vidas. Esa gracia que sostuvo a Pablo en sus pruebas es la misma gracia que nos sostiene hoy en día en nuestros problemas y en dificultades. Esta ha sido la palabra del Señor. Vamos a orar, y oramos al Señor. Amado Señor, estoy delante de tu presencia, Padre amado. Muchas gracias, Señor, por esta palabra que tú has entregado, Padre. Sabemos, Señor, que pese a todas las dificultades, pese a las enfermedades que nosotros estemos pasando, con nuestra fe, cuando se debilita, Señor, tú estás más presente, Padre amado. No hay preguntas sin respuestas, Padre, que tú nos dejes, Señor, abandonados. No hay problemas, situación, necesidad, enfermedad, Señor, que tú no apartas de tu mirada, Señor, sino que tú cada día vas renovando nuestras fuerzas, Señor. Te pido por aquellas personas que han escuchado esta palabra, Señor, anímalos, fortalécelos, Padre amado, para que tú simplemente te puedas manifestar en sus debilidades. Tu palabra dice que nos bastemos en tu gracia, Señor, aunque es difícil, Padre amado, danos el poder, danos de tu ayuda, Padre amado, para seguir adelante, bastándonos solamente de tu gracia, Señor. Te pido, Señor, por aquellas personas que no encuentran consuelos en su vida, Señor, tú puedas manifestarse en sus debilidades, Señor, y hacerlos más fuertes, Padre. Muchas gracias, Señor, por esta palabra que nos da ánimo, consuelo, Señor, y te entrego esta oración en el nombre del Padre, del Hijo y el Espíritu Santo. Amén. Amén. El Señor les bendiga.

0: Muy bien, gracias, señora. Ahí estamos de vuelta. Estaba la palabra del Señor exhortada por nuestra hermana Grisel. Quería hacer unas preguntas cortitas, hermana Grisel, como encargada de la escuelita dominical. El próximo domingo hay
1: vendrán
0: completo.
1: Exactamente.
0: ¿Y eso a beneficio de...?
1: Para poder costear pasajes para ir al Congreso Nacional, que en este caso se hará por zona, en Valdivia.
0: Ya, ¿eso es el 4
1: de...? El 4 de julio.
0: Ya. ¿A cómo va a estar el valor de los completos?
1: 2.500 pesos cada uno.
0: Yo le decía a la Sabina antes que estaban caros, porque antes los comprábamos 2.50. ¿No hace cuántos años? Así que ahí está. ¿Y los pedidos se pueden hacer algún...?
1: Sí, a mi número personal o al número de nuestra hermana Sabina.
0: Ya. Ya, eso va a ser para el próximo
1: para
0: domingo.
1: Para el próximo domingo, domingo 21, justo para el Día del Papa. Qué mejor comer unos ricos completos celebrando el Día del Papa.
0: Hecho con la receta de la abuelita.
1: Sí, exactamente.
0: Ya, hermana Grisel, muchas gracias. Eso era, gracias igual por acompañarnos hoy en día.
1: Hasta las músicas.
0: Sí, vamos a meter a las músicanas acá. Tenemos culto, ¿verdad? Los días lunes, las dorquitas mañana se juntan en la mañana, tienen ayuno. Después el día martes y día viernes hay servicio a las 7:30 de la tarde. El día jueves hay estudio bíblico. También el próximo domingo el culto es a las 10:30 de la mañana. Y también hay escuelita dominical donde va el hermano Hans. También ahí con el hermano Paulito, ahí a la escuelita dominical. Así que el Señor les bendiga grandemente a cada uno de ustedes. Y en las Mercedes, nuestros hermanos, los días martes y viernes tienen culto a las 7:30 de la tarde y el día domingo, como hoy, a las 7 de la tarde. Así que muchas, pero muchas bendiciones a cada uno de ustedes. Sabina, tenemos conectado a nuestro pastor Víctor Mancilla.
2: Dice, y él le dijo: hija, tu fe te ha hecho salva, ven en paz y queda sana de tu azote. Marcos 5:34.
0: Amén, amén. Concordó el texto bíblico, ¿verdad? Con el caso de la mujer que hacía 12 años que estaba con flujo de sangre. Muy bien, vamos a ir con la música en vivo nuevamente para aprovechar a nuestra hermana Ada, a nuestra hermana Yarixa también hoy día acá en el espacio.

Amén. Muy linda la alabanza. Buscando otra, por favor. Mientras buscan otra, recordar esta alabanza a mi hermano José Carrera, con la hermana Berito y a la hermana Angélica. ¿Se acuerdan cuando iba a la iglesia y salía a cantar esta alabanza? La hermana Angélica, la hija del hermano José Carrera, cantaba esa hermosa alabanza. Así que Dios le bendiga a ella. También, ¿verdad? A toda la familia. Dios les bendiga a nuestros amados hermanos que siguen siendo también fieles auditores del programa ahí en Champel. Al hermano Juanito con su esposa también ahí en Champel. Que Dios les bendiga, y a todos hermanos, donde quiera que ustedes estén hoy día, a través de la radio o a través del Facebook, sintonizándonos o viéndonos, o lo que nos van a ver durante la semana también. Así que el Señor les bendiga grandemente a cada uno de ustedes. Vamos a ir con la última alabanza del espacio de esta tarde.

Amén, amén. Muy hermosa la alabanza, gracias a nuestro Dios. Al escuchar esta alabanza me acuerdo también de un hermano que por años ahora ya no está activando, parece, mi hermano Juanito Burgos con su familia de Ñenculén, son ellos antes siempre cantaban esta alabanza, pero hoy día parece que ninguno de ellos al parecer...